Salmo 119, versículo 105 dice: lámpara es a mis pies tu palabra y lumbrera mi camino. Sí, Señor.

Noche. Vamos a abrir nuestras Biblias en 1 Corintios capítulo 15 y el versículo 51. El rapto o el arrebatamiento de la iglesia y su desarrollo escatológico. 1 Corintios capítulo 15, versículo 51 al 54. He aquí os digo un misterio, dijo Pablo. No todos dormiremos, pero todos seremos transformados. En un momento, en un abrir y cerrar de ojos, a la final trompeta, porque se tocará la trompeta, y los muertos serán resucitados incorruptibles, y nosotros seremos transformados. Porque es necesario que esto corruptible se vista de incorrupción, el cuerpo, y esto mortal se vista de inmortalidad. Y cuando esto corruptible se haya vestido de incorrupción, y esto mortal se haya vestido de inmortalidad, entonces se cumplirá la palabra que está escrita: sorbida es la muerte en victoria. Vamos a orar, por favor. Padre, en el nombre del Señor Jesucristo, te pedimos, Señor, que tú nos hables a través de tu palabra. Háblanos con tu poder y háblanos con tu autoridad. Nos humillamos delante de tu presencia y te agradecemos por una conferencia más de esta serie escatológica, Señor, de 19 conferencias. Te alabo y bendigo tu nombre por esta oportunidad en esta noche. En el nombre de Jesús. Amén. Puedes sentar, por favor. Antes de sermos arrebatados con Jesús para el cielo, primeramente seremos transformados en ángeles, o sea, recibiremos un cuerpo de gloria. No recibiremos un cuerpo nuevo. Quedaremos con el mismo cuerpo, pero transformado en un cuerpo celestial, ya no más físico, pero será un cuerpo espiritual, hecho como los seres celestiales, pues hay cuerpos terrestres y hay cuerpos celestiales. El versículo 40 de 1 Corintios 15 dice: y hay cuerpos celestiales y cuerpos terrenales, pero una es la gloria de los celestiales y la otra de los terrenales. Nosotros no recibiremos un cuerpo nuevo, será el mismo cuerpo, pero será incorruptible, será transformado. No hemos de recibir, o sea, un cuerpo nuevo, porque cuando Cristo resucitó de los muertos, resucitó con el mismo cuerpo, pero transformado, incorruptible. Porque si recibimos un cuerpo nuevo, entonces no habría resurrección del cuerpo viejo en la sepultura. O sea, nuestra redención. Abre tu Biblia en Romanos capítulo 8 y el versículo 23. Romanos capítulo 8 y el versículo 23, la última parte del versículo. Nosotros también gemimos dentro de nosotros mismos esperando la adopción, o sea, la redención o la resurrección, la incorruptibilidad de nuestro cuerpo. La última parte del versículo. Si nuestro cuerpo viejo fuese cambiado por un cuerpo nuevo, entonces el viejo cuerpo no sería resucitado. Pero Pablo dijo claramente que este cuerpo mortal será transformado en inmortalidad y este cuerpo corruptible será revestido de incorruptibilidad. Si usted vuelve a los versículos que hemos leído en 1 Corintios capítulo 15, usted verá que él

Juan capítulo 3 y el versículo 2. Él será el mismo cuerpo glorificado. 1 Juan capítulo 3 y el versículo 2. Amados, ahora somos hijos de Dios y aún no se ha manifestado lo que hemos de ser, pero sabemos que cuando Él se manifieste, la resurrección de los muertos, o sea, el arrebatamiento de la iglesia, seremos semejantes a Él porque le veremos tal como Él es. Seremos semejantes a Él en un cuerpo glorificado. Segundo, será un cuerpo igual a los ángeles, un cuerpo angelical. Mateo capítulo 22 y el versículo 30. Mateo capítulo 22 y el versículo 30. Porque en la resurrección ni se casarán ni se darán en casamiento, sino serán como los ángeles de Dios en el cielo. Los ángeles de Dios en el cielo. Ah, mira bien, ángeles de Dios. Hay una diferencia entre ángeles de Dios y los ángeles caídos, que se corrompieron su cuerpo. Son dos cosas distintas que hablan en Génesis 6, que esa palabra nefles, ángeles caídos. Es distinto, ángeles de Dios y los ángeles caídos. Seremos igual a los ángeles de Dios. Tercero, será un cuerpo resplandeciente. Iremos brillar. Mateo capítulo 13 y el versículo 43. Entonces los justos resplandecerán como el sol en el reino de su Padre. El que tiene oídos para oír, oiga, resplandecerá. Nuestro cuerpo será la divina presencia del Espíritu de Dios en nosotros. Tendremos el cuerpo de Cristo en nosotros, al ser los muertos resucitados en Cristo y los que serán arrebatados en las nubes para estar con Él. Cuarto lugar, será un cuerpo perfecto. Efesios capítulo 4 y el versículo 13. Será un cuerpo perfecto. Hasta que todos lleguemos a la unidad de la fe y del conocimiento del Hijo de Dios, a un varón perfecto, varón, hombre, a la medida de la estatura de la plenitud de Cristo. Ahora, algunos teólogos dicen que es claro la madurez, el conocimiento del Señor Jesucristo, de llegarmos hasta la madurez de Cristo. Pero algunos teólogos dicen, en quinto lugar, que seremos del sexo masculino. Porque la Biblia dice en Efesios 4:13, llegaremos a ser varón perfecto. No mujer perfecta, pero varón perfecto. Varón. No será un cuerpo femenino, dicen esos teólogos en sexto lugar, pues en el cielo no hay ángelas, hay ángeles. No se turbe. Y Pablo dice en Efesios 4:13 que todos llegaremos a ser un varón perfecto, no mujer perfecta, varón perfecto, porque Él es perfecto. Pero si seremos varones perfectos a la imagen de Cristo, yo subtengo, entiendo en la Escritura que es a la madurez de Cristo, no que los sexos serán cambiados, pero la madurez del conocimiento de Dios, la madurez de Cristo. Eso quiere decir que todos seremos transformados, dicen ellos, en varones perfectos, en ángeles, no ángelas, ángeles. Séptimo, Jesús era muy hermoso y nosotros seremos como Él es. Salmo 45 y el versículo 2. Salmo 45 y el versículo 2. Eres el más hermoso de los hijos de los hombres. La gracia se derramó en tus labios. Por tanto, Dios te ha bendecido para siempre. Este es Jesucristo. En el libro de Cantares de los Cantares, Él es el escogido entre 10,000. Él es el más bello. Y nosotros seremos como Él es. En octavo lugar, algunos teólogos dicen que tendremos más o menos 1 metro y 80 centímetros de altura, como unos 6 pies. Porque es el varón perfecto, Efesios 4:13, 6 pies. Yo tengo 6 pies. Hay una esperanza para usted que es short. Usted va a ser perfecto en el reino de Dios. No se turbe vuestro corazón. Vamos a tener, dicen ellos, 1 metro y 80 centímetros a la medida del varón perfecto, porque Jesús era hermoso. Es la estatura que los teólogos dicen que es el varón perfecto. 6 pies.
No.

Tendremos mucho más sabiduría que el mayor genio que jamás tenga existido en la tierra. Porque está escrito en la Biblia que el menor de los ángeles será mayor de los hombres en el cielo. Mateo capítulo 11 y el versículo 11. Vamos a ver e interpretar bien esa escritura. Mateo capítulo 11 y el versículo 11. Mira bien. De cierto os digo, entre los que nacen de mujer no se ha levantado otro mayor que Juan el Bautista, pero el más pequeño en el reino de los cielos es mayor que él. El más pequeño en el reino de los cielos seremos nosotros, porque nacido de mujer él era mayor. Nacido de mujer, nosotros fuimos nacidos de mujer, pero en la glorificación del cuerpo, que nuestro cuerpo será transformado en el arrebatamiento de la iglesia, entonces quiere decir que el menor en el reino de Dios, abajo de Juan el Bautista, que es el mayor, tiene que ser un ángel. Será tú y yo, seremos mayor que él, mayor que el profeta Juan el Bautista. En décimo lugar, actualmente el hombre es menor que los ángeles. Mira bien, Hebreos capítulo 2, Hebreos capítulo 2 y el versículo 6. Pero alguien testificó en cierto lugar diciendo: ¿qué es el hombre para que te acuerdes de él? ¿O el hijo del hombre para que le visites? Le hiciste un poco menor que los ángeles, le coronaste de gloria y de honra, y le pusiste sobre las obras de tus manos. Quiere decir que los ángeles son considerados un tanto mayor que nosotros los hombres. Pero cuando nosotros obtener el cuerpo glorificado, resucitado, ser revestido de la incorruptibilidad, nosotros seremos iguales a los ángeles del cielo. Nosotros seremos igual a ellos, igual. Mira bien lo que dice el versículo 7. Le hiciste un poco menor que los ángeles, el hombre, nosotros, pero le coronaste de gloria y de honra. La Biblia dice que los ángeles tienen celos de nosotros. Celos. Porque a ellos les gustaría anunciar y predicar la palabra, pero fue confiado a nosotros, no a los ángeles. A nosotros. Sorry. Décimo primer lugar, con este cuerpo transformado y renovado, nosotros no nos casaremos. Mateo 22 y el versículo 30. Mira bien lo que dice la escritura. Durante el milenio es otra cosa y es para Israel. No para los gentiles, es para Israel. Mateo capítulo 22 y el versículo 30. Porque en la resurrección ni se casarán ni se darán en el casamiento, sino serán como los ángeles de Dios en el cielo. No va a haber matrimonio en el cielo. Hay muchas malas interpretaciones en la escritura y relación al milenio. Décimo segundo lugar, este cuerpo no se cansará, porque será revestido de la incorruptibilidad. Isaías capítulo 40 y el versículo 31. Isaías capítulo 40 y el versículo 31. Pero los que esperan en Jehová, ¿esperan qué? Su advenimiento, su resurrección. Tendrán nuevas fuerzas. ¿Por qué dice nuevas fuerzas? Al levantarse el cuerpo de la tierra, entonces el cuerpo viejo será transformado. Entonces seremos transformados en algo nuevo. Nuestro cuerpo se vestirá de una incorruptibilidad. Recibirán nuevas fuerzas. Se levantarán. Levantarán alas como águilas. El arrebatamiento de la iglesia. Correrán y no se cansarán. Caminarán y no se fatigarán. El arrebatamiento de la iglesia. Décimo tercer lugar, este cuerpo transformado no podrá dormir. Pero los que esperan en Jehová, ¿esperan qué? Su advenimiento, su resurrección. Tendrán nuevas fuerzas. ¿Por qué dicen nuevas fuerzas? Al levantarse el cuerpo de la tierra, entonces el cuerpo viejo será transformado. Entonces seremos transformados en algo nuevo. Nuestro cuerpo se vestirá de una incorruptibilidad. Recibirá nuevas fuerzas. Se levantarán. Levantarán alas como águilas. El arrebatamiento de la iglesia. Correrán y no se cansarán. Caminarán y no se fatigarán. El arrebatamiento de la iglesia. Décimo tercer lugar, este cuerpo transformado no podrá dormir, porque será un cuerpo transformado. Y un espíritu no come, no bebe y no descansa, porque es un espíritu. Nosotros seremos un cuerpo transformado,
de incorruptibilidad. Isaías capítulo 5 y el versículo 27. Isaías capítulo 5 y el versículo 27. No habrá entre ellos cansado, ni quien tropiece. Ninguno se dormirá, ni le tomará sueño. A ninguno se les desatará el cinto de los lomos, ni se romperá la correa de sus sandalias. Nosotros no dormiremos, quiere decir que administraremos los planetas con Cristo y seremos como Él es, como Él es. Décimo cuarto lugar, este cuerpo transformado nunca más se quedará enfermo, nunca más. Isaías capítulo 33 y el versículo 24. No dirá al morador, estoy enfermo. Al pueblo que mora en ella será perdonada la iniquidad. ¿En ella dónde? La nueva Jerusalén. Dirá el morador, no estoy enfermo. No habrá enfermedad en el cuerpo de incorruptibilidad. Nunca más. Décimo quinto lugar, este cuerpo transformado no podrá morir. Porque será eterno entonces. Apocalipsis capítulo 20. Y el versículo 6. Apocalipsis capítulo 20 y el versículo 6. Bienaventurado y santo el que tiene parte en la primera resurrección. La segunda muerte no tiene potestad sobre estos, sino que serán sacerdotes de Dios y de Cristo y reinarán con él 1000 años. Mire bien, mira bien, la muerte no tendrá potestad. La primera resurrección es ahora de la iglesia que subirá, pero la segunda resurrección solamente será de los impíos, y los otros muertos no tornaron a resucitar, dice la Biblia, después que se cumplieron los 1000 años. Resucitarán después del milenio los impíos para el juicio final del gran trono blanco. Por eso la Biblia dice, bienaventurado el que toma parte en la primera resurrección. ¿Quién son los santos? Los que murieron en Cristo. La segunda resurrección será después del milenio, y los muertos no tornaron a vivir hasta que se cumplieron los 1000 años para el juicio del gran trono blanco, solo para los impíos, no para la iglesia. Décimo sexto lugar, este cuerpo podrá comer, porque Cristo con su cuerpo resucitado lo hizo. Mira bien, ese es un milagro. Juan capítulo 21 y el versículo 4. Juan capítulo 21 y el versículo 4. Hallados dos discípulos, nos quedamos ahí 7 días. 7 días. Ahí estaban los apóstoles después que Cristo resucitó de los muertos. Entonces Cristo vino y se presentó a ellos, y ahí estaba Pedro y estaba Juan y los discípulos, y Jesús se sentó y dijo, ¿tenéis algo de comer? Entonces fue dicho palabra, es el Señor, y Pedro se echó en el agua. Juan capítulo 21 y el versículo 4. Entonces Pedro se echó en el agua y Jesús se sentó con ellos y comió con ellos en su cuerpo resucitado. Comió con ellos. Quiere decir que podremos comer. Si no podremos comer en un estado espiritual, entonces nosotros no comeremos en las bodas del Cordero. Y nosotros vamos a comer en las bodas del Cordero. Yo no sé qué tipo de comida será. Creo que será Jewish food, no sé. Comida judía, yo no sé. Un asado, no sé. Lo cierto es que vamos a comer. Así que prepárese. Lucas capítulo 24, versículo 41 al 43, los dos discípulos de Emaús. Jesús se sentó en la mesa y partió el pan y estaban con ellos. Y después que oró, desapareció. Quiere decir que él puede comer. Apocalipsis 2, 7 y el versículo 17, al que venciere le daré de comer el fruto del árbol de la vida. Lucas 22, 30, ese es el versículo llave. Lucas capítulo 22. Y el versículo 30. Para que comáis y bebáis en mi mesa y en mi reino, y os sentéis en tronos juzgando las 12 tribus de Israel. Para que comáis y bebáis en mi trono, en el cielo, en el cielo. Décimo séptimo lugar, los sepulcros se abrirán cuando estos cuerpos transformados resuciten. Mateo 27:52, cuando Jesucristo murió, hubo un gran terremoto. Y entonces las sepulturas se abrieron y muchos santos entraron subieron a la Nueva Jerusalén. Ezequiel 37:12, decida mi pueblo. Profeticé, dijo Ezequiel, y vino los 4 vientos de la tierra y decid, huesos secos. Entonces se pusieron en pie. Esa es una profecía de doble sentido. Primero,
se cumplió cuando Israel se tornó nación, 17 de junio de 1948, y se cumplirá en arrebatamiento de la iglesia. Pueblo mío, profeticé, dice el Señor, y entró espíritu en ellos, y se levantaron y se pusieron en pie. Eso es la iglesia. 1 Tesalonicenses 4:16 y 1 Corintios 15, 51-54, del cual ya hemos leído. 18º lugar, este cuerpo podrá cruzar, o sea, atravesar de la materia, puertas, paredes, porque Jesús no tenía necesidad de abrir las puertas cuando entraba en una casa. Juan capítulo 20 y el versículo 19. Juan capítulo 20 y el versículo 19. Cuando llegó la noche de aquel mismo día, el primer día de la semana, estando las puertas cerradas en el lugar donde los discípulos estaban reunidos por medio de los judíos, vino Jesús y puesto en medio les dijo: paz a vosotros. Él no necesitó abrir las puertas, Él se pasó el primero de las puertas. Su cuerpo glorificado. Así seremos nosotros. Así seremos nosotros. Nosotros viajaremos con Cristo durante 7 años, admirando la belleza en el espacio. Administraremos con Él, viajaremos por las dimensiones, por las constelaciones. Y nosotros viajaremos a la velocidad del pensamiento, a la velocidad de la luz. Mucho más de que la velocidad, 2 veces, 3 veces, 6 veces, 100 veces más la velocidad de la barrera del sonido del Concorde. Nosotros viajaremos, estamos en Marte, y dentro de unos segundos estamos en Júpiter. Después estaremos en Mercurio, después descenderemos a la Tierra. Administraremos con Cristo. La bienaventuranza de la iglesia es tan grande, es tan grande. El arrebatamiento de la iglesia será como un imán celestial. El arrebatamiento, un imán. ¿Sabes qué es un imán, verdad? Un imán. Cristo vendrá a la tierra como un poderoso y gigantesco imán y llevará a su pueblo hasta las nubes y de ahí a su gloria. Porque la Biblia dice que Él vendrá y se quedará en las nubes y nosotros nos reuniremos con Él en los aires. Será como un acoplamiento espacial. Cuando un imán pasa volando por la tierra y por un lugar donde está lleno de basura, solamente las cosas metálicas que vuelan, volarán a su encuentro. Si un imán pasa arriba de un terreno, donde, de una tierra donde está llena de basura, solamente los objetos que son metálicos suben para arriba. Así también será el arrebatamiento de la iglesia. Cristo, el divino imán, pasará por la tierra volando, del cual la tierra es una gigantesca basura moral. Solamente los salvos que tengan el metal del Espíritu Santo volarán hasta las nubes para encontrarse con Él. Será un imán y llevará. Pasará en medio de la basura de la tierra el gran imán, y solamente los que tienen los metales, el poder del Espíritu de Dios, subirán para arriba e irán para siempre con Él. Juan 14:2, la Biblia dice: y os vendré otra vez para os llevar conmigo. En el arrebatamiento nuestros vestidos se quedarán aquí. Cristo, cuando resucitó, dejó sus vestidos en el sepulcro, los lenzos y el sudario. Juan capítulo 20 y el versículo 4. Corrían 2 juntos, pero el otro discípulo corrió más prisa que Pedro y llegó primero al sepulcro, y bajándose a mirar vio los lienzos puestos allí, pero no entró. Luego llegó Simón Pedro tras de él y entró en el sepulcro y vio los lienzos puestos allí, y el sudario que había estado sobre la cabeza de Jesús, no puesto con los lienzos, sino enrollado en un lugar aparte. Quiere decir que en el arrebatamiento de la iglesia, así como Cristo cuando se levantó de los muertos, sus vestidos se quedaron aquí. Usted puede imaginar el pánico que será a las 4 de la tarde, es un viernes, en la 605 North. Usted puede imaginar los carros. Usted puede imaginar los policías no dar ninguna explicación, solo para hacer la corbata, el traje, el zapato. Será algo fenomenal. Será algo increíble el arrebatamiento de la iglesia. Aviones explotarán en el aire porque los pilotos del cristiano, y ¡fium!, subirán los dos y el avión marchará para la destrucción. Trenes irán descarrilarse. Será un infierno el día del arrebatamiento de la iglesia. La Biblia dice que los soldados habían quitado la túnica de Cristo. Si nuestros vestidos serán quitados también. Cuando el profeta Elías fue arrebatado al cielo, sus vestidos cayeron. La Biblia dice en 2 Reyes 2:13 que cayó el manto de Elías y Eliseo lo corrió. Así también los que se quedaren aquí mirarán los vestidos de los que fueron arrebatados.
Eliseo recorrió el manto de Elías en el suelo y gritó y dijo: Padre mío, Padre y caballería de Israel. Así también los que se quedaran aquí gritarán: Este subió y yo me quedé. Será algo excepcional el día del arrebatamiento de la iglesia. Será un día grande para nosotros, pero será un día triste, de dolor y de angustia para aquellos que se quedaran aquí. Hay una serie de controversias en el asunto si todos los niños subirán en el arrebatamiento de la iglesia. Hay dos puntos de vista, yo se lo voy a hablar los dos. Dios tiene la última palabra, es un asunto muy controversial. Hay dos líneas de pensamientos de muchos teólogos. Algunos afirman que todos los niños subirán, otros dicen que no. Algunos dicen que solamente niños chiquitos o hasta 8 o 9 años de edad. Otros dicen que algunos niños saben lo que ya es correcto y lo que no es correcto, aún siendo niños más de 9 o 10 años de edad. Porque la Biblia dice que aún se juzga el niño por sus acciones, si sus actos o hechos son puros o no. Son dos líneas de pensamiento. Algunos teólogos que muestran algunas pruebas que sí, que todos subirán. Mira bien. Pablo dijo que por la culpa de Adán todos se condenarán, porque es el pecado original. Pero por la gracia del segundo Adán, Cristo, todos serán salvos. Esos teólogos dicen que todo niño de 3 o 4 años de edad, es la edad de la irresponsabilidad, son inocentes. Presta atención. Tal niño no es responsable por sus hechos, por lo tanto es salvo hasta los 3, 4, 5 o 9 años de edad. Pero otros teólogos dicen que después de la edad de la niñez, hasta los 8 o 9 años de edad. Gracias, Padre. Este niño no se salvará sin que se convierta a Cristo. Mismo que tal hijo sea hijo del profeta Daniel, de Noé o de Job, de acuerdo a las escrituras en Ezequiel 14. Vamos a leer. Ezequiel capítulo 14 y el versículo 12. Mira bien. 14:2. Vino a mí palabra de Jehová diciendo: Hijo de hombre, cuando la tierra pecare contra mí, rebelándose perfidamente, y extendiere yo mi mano sobre ella, y le quebrantare el sustento del pan, y enviare en ella hambre, y cortaré de ella los hombres y bestias, si estuviere en medio de ella estos tres varones, Noé, Daniel y Job, ellos por su justicia librarán únicamente sus propias vidas, dice Jehová de los ejércitos. Sus propias vidas, no de las sus hijos. Pero mira bien. Y se hicieren pasar bestias feroces sobre la tierra y se asolaren, y quedare desolada de modo que no haya quien pase a cargo de las fieras, y estos tres varones estuvieran en medio de ella, vivo yo, dice Jehová el Señor, que ni aun sus hijos, ni sus hijas, se escaparán. Ellos solos serán librados de la tierra por su propia justicia. Estos teólogos dicen que el niño debe recibir a Cristo como su Señor y Salvador. Que hay una edad, y nadie lo tiene la autoridad para decir cuál es la edad cuando el niño debe bautizarse o no, porque hay niños de 9 años de edad que son criminales. Hay niños de 8 años de edad que son asesinos. Y hay niños de 5 años de edad que venden crack and cocaine y ellos saben lo que están haciendo. Mismo que tal hijo sea hijo del profeta Daniel, de Noé o de Job, de acuerdo a las escrituras en Ezequiel 14. Vamos a leer. Ezequiel capítulo 14 y el versículo 12. Mira bien, 14:2. Vino a mí palabra de Jehová diciendo: Hijo de hombre, cuando la tierra pecare contra mí, rebelándose perfidamente, y extendiere yo mi mano sobre ella, y le quebrantare el sustento del pan,
y enviaré en ella hambre y cortaré de ella los hombres y bestias, si estuviere en medio de ella estos tres varones, Noé, Daniel y Job, ellos por su justicia librarán únicamente sus propias vidas, dice Jehová de los ejércitos. Sus propias vidas, no de las sus hijos. Pero mira bien. Y se hicieren pasar bestias feroces sobre la tierra y se asolaren, y quedaren desoladas de modo que no haya quien pase a cargo de las fieras, y estos tres varones estuvieran en medio de ella, vivo yo, dice Jehová el Señor, que ni aun sus hijos ni sus hijas se escaparán. Ellos solos serán librados de la tierra por su propia justicia. Estos teólogos dicen que el niño debe recibir a Cristo como su Señor y Salvador. Que hay una edad y nadie lo tiene la autoridad para decir cuál es la edad cuando el niño debe bautizarse o no. Porque hay niños de 9 años de edad que son criminales. Hay niños de 8 años de edad que son asesinos. Y hay niños de 5 años de edad que venden crack y cocaine y ellos saben lo que están haciendo. Tal niño sea salvo hasta los 8 o 9 años, nadie puede estipular una cierta edad. Si tal niño ya es consciente de sus hechos y reconoce el bien y el mal, tal niño necesita hacer una decisión por Cristo, dicen ellos, esos teólogos, porque allá no entrará nada de sucio. Solamente el niño lavado por la sangre de Jesús. Hay teólogos que muestran algunas pruebas que no todos los niños subirán. Primero, muchos creyentes basados, dicen ellos, en Marcos 10:13, dejad los niños venir hasta mí, porque de ellos el reino de Dios, creen que todos los niños subirán para el cielo, sean hijos de salvos o no. Pero si examinamos a fondo, dicen ellos, esa escritura, dicen esos teólogos, veremos que solamente los niños que están en Cristo se salvarán, porque Él dijo, dejad los niños venir a mí, o dejad los niños ser míos. El hecho de decir que deje a los niños ir a Jesús, dicen ellos, quiere decir, según esos teólogos, que el niño por naturaleza no está con Cristo. Y es necesario llevarlos a Jesús y dejar que ellos mismos, por sus propias voluntades, reciban a Cristo como Señor y Salvador. Yo he visto niños en campañas evangelísticas llorar y pasar adelante a recibir a Jesús. Nosotros a veces lo ignoramos, pero ellos saben de una cierta edad en adelante lo que es bien y lo que es mal. Ellos saben. Si los padres no traen los hijos a Cristo, los mismos se quedarán lejos del Señor. Billy Graham, cuando cada niño de él llegaba a los 8 o 9 años de edad, 10 años, él se cerraba en el cuarto y predicaba el Evangelio para ellos. Y así a ellos recibir al Señor como su Señor y Salvador. La Biblia dice en este versículo que tomando Jesús un niño en sus brazos, dijo que el que no recibiera el reino de Dios como un niño no entrará en él. Marcos 10:15. El hecho de decir que quien no fuese como un niño no entrará en el cielo, no quiere decir que todos los niños entrarán. Por el hecho de ser niños se salvarán. Y sí quiere decir que si una persona no recibir la doctrina de Cristo con la sencillez de un niño, por lo tanto un niño recibir la doctrina de Cristo, no entrará en el reino de los cielos. Esa expresión también incluye la idea de que los niños deben recibir a Cristo para ser salvos. Por ese versículo dice, quien no recibir el reino de Dios como un niño, entonces un niño es necesario llevarlo a Jesús. Si un niño se salvase por el hecho de ser niño, esto sería decir que no existe el pecado original. Sería negar la consecuencia del pecado de Adán, dicen ellos, que se extiende por todas las generaciones. Y la Biblia dice que en Adán todos murieron y que la muerte se extendió a todos los hombres por cuanto todos pecaron. Quiere decir, el pecado original a una cierta edad termina entonces su dispensación, lo podemos hacer, decir así de gracia, y que el niño sabe el bien y el mal, ya tiene que decidir por sus hechos, dicen ellos. La Biblia dice que los hijos de los impíos están lejos de la salvación. Job capítulo 5 versículo 4, que los hijos de los impíos están lejos de la salvación. Y el Salmo 58:3 dice que los hijos de los impíos andan errados desde cuando han nacido desde el vientre. La Biblia dice que somos hechos en iniquidad y que en pecados nosotros hemos sido engendrados. Salmo 51:5. En pecado me concebió mi madre, dijo David. Es el pecado original. La Biblia dice que somos por naturaleza hijos de la ira y no de la salvación. En Efesios 2:3. Hijos
de la, hijos de desobediencia por naturaleza e hijos de perdición y de ira. La Biblia dice en 1 Corintios 7:14 que los padres que no son santos, los hijos nacen inmundos. Y Apocalipsis 21:27 dice que allá no entrará ninguna cosa inmunda. Pero no quiere decir que un hijo de un impío que muere en un accidente no es salvo. Eso es distinto. Eso es distinto. Pero está diciendo, cuando llega el niño una cierta edad, él es responsable, según ellos, de recibir a Jesús. La Biblia dice que las personas son malas desde su juventud, Génesis 8:21. Esos teólogos dicen, mira bien, que Ezequiel 18:4, que dice, el alma que pecare hasta morirá. Entonces, porque todos mueren, los niños, entonces, ¿por qué mueren los niños si los niños no pecan? El alma que pecare morirá. Si los niños entonces no pecan, no morirían. Porque nace con el pecado original, ¿no es así? Si los niños no pecasen, no morirían, dicen ellos, porque solamente el que peca muere. Si Adán no hubiera pecado, todavía estaría vivo. Cristo no podría morir porque nunca había pecado. Y porque este Cristo podría decir, nadie puede quitarme la vida, pero yo la doy de mí mismo. No la podían quitar porque no nació en pecado. Él era puro y santo. Él no había nacido del pecado original. Él fue engendrado por el poder del Espíritu de Dios. Engendrado. La Biblia dice en Éxodo 25 que Dios visitaría la maldad de los padres en los hijos. La Biblia dice que en el diluvio no se salvó ningún niño. 1 Pedro 3:20. Solamente personas maduras. Ahora mira bien. La Biblia dice que en la destrucción de Sodoma y Gomorra no se salvó ningún niño. De impíos o no, todos murieron. Génesis 18:29-30. La Biblia dice en Oseas 4:6 que Dios se olvidará de los hijos de los padres que se olvidaron de obedecer la palabra de Dios. La Biblia dice en Números 16:27-33 que Coré, Datán y Abirón, con sus haciendas, mujeres, familia y hijos, descendieron vivos al infierno. Y el versículo 27 dice, hijos chiquitos. Vamos a leer para que usted vea. Números capítulo 16 y el versículo 27. Y se apartaron de las tiendas de Coré, de Datán y de Abirón en derredor, y Datán y Abirón salieron y se pusieron a las puertas de sus tiendas con sus mujeres, sus hijos y sus pequeñuelos o chiquititos. Y dijo Moisés, en esto conoceréis que Jehová me ha enviado para que hiciese todas estas cosas y que, no, que yo no las hice de mi propia voluntad. Si como mueren todos los hombres, murieren estos, o si ellos al ser visitados siguen la suerte de todos los hombres, Jehová no me envió. Mas si Jehová hiciere algo nuevo, y la tierra abriere su boca y los tragare con todas sus cosas, descenderán vivos al infierno. Entonces conoceréis que esos hombres irritaron a Jehová. Y aconteció que cuando cesó él de hablar esas palabras, se abrió la tierra que estaba debajo de ellos. Abrió la tierra su boca y los tragó a ellos, sus casas, todos sus hombres de Coré y a todos sus bienes. Y ellos con todo lo que tenían descendieron vivos al Seol, y le cubrió la tierra y perecieron del medio de la congregación con sus hijos, mujeres y pequeños. La Biblia dice en Ezequiel 14:12-18 que Dios se enviase un castigo a la tierra. Ninguno de esos tres hombres se salvarían, sus hijos, ni Noé, ni Job, ni Daniel. La Biblia dice en Apocalipsis 20:12 que Juan vio los muertos, grandes y pequeños, delante del trono de Dios. Ese grandes y pequeños no es ricos y pobres. ¿Sabes por qué no? Porque la Biblia dice en Apocalipsis 13:16 que había niños delante del juicio del gran trono blanco. Niños que serían sentenciados al lago de fuego. Apocalipsis capítulo 13 y el versículo 16. Esto es profundo y es controversial. Y hasta que todos, pequeños y grandes, pequeños, niños, chiquititos, ricos y pobres, entonces pequeños y grandes, no más ricos y pobres, porque era esa decisión entonces, ricos y pobres, libres y esclavos, se les pusiese una marca en la mano derecha o en la frente. Mira bien, niños. Niños podrán ir al infierno. Según esos teólogos,
si no reciben al Señor Jesucristo como su Señor y Salvador. Grandes y pequeños no quiere decir ricos y pobres, y sí adultos y niños. Apocalipsis 13, 16, Juan hace una separación entre grandes y pequeños, ricos y pobres, dando así la prueba que grandes y pequeños no quiere decir ricos y pobres, y sí adultos y niños. Yo preguntaría entonces, ¿a qué edad un niño es responsable por sus hechos? Usted va en la frontera en Tijuana, usted verá niños de 8, 9, 10 años de edad, ellos ganan su propia vida, ellos trabajan. Ellos saben hablar, ellos saben mentir. Ellos saben lo que es el bien y el mal. En São Paulo, en Brasil, a muchos años atrás, hubo una cuadrilla de niños de 9 años de edad que asesinaron 17 personas. ¿Usted cree que esos niños son salvos? La Biblia dice que allá no entrará asesinos. Los niños que venden droga y la compran, los niños en la prostitución. Tal niño y todo niño después de 9 años de edad, él sabe discernir entre el bien y el mal. Y es responsable por sus hechos, según los teólogos delante de Dios, porque no hay ninguna escritura que estipula la edad que un niño debe bautizarse. Yo estoy de acuerdo. Los que han puesto edad, eso es doctrina de hombres y eso no tiene que ver nada con la palabra. Porque un niño que llega para bautizarse y el padre no le deja hasta los 12 años de edad y él quiere bautizarse. Y el niño anda en otros caminos que su padre no sabe y muere y va al infierno, la responsabilidad es de su padre. Corey Ten Boom aceptó a Cristo cuando tenía 5 años de edad. Y yo acepté cuando tenía 4. Yo pasé adelante en los brazos de mi madre en la Asamblea de Dios en Brasil. Y con lágrimas en mi cara yo dije, yo quiero a este Jesucristo que vive en mi corazoncito. Y me acuerdo una vez que yo estaba dentro del carro. Y entonces mi padre frenó y entonces yo me pegué con el borde. Y entonces yo dije, ¡ay! Dolió Jesucristo en mi corazoncito. Entonces mi madre dijo, ¿pero por qué? Porque tú dijiste que le vive en mi corazón y yo lo pegué, seguro que le pegué el corazoncito. Los niños deben ser llevados para recibir a Jesús. Pero ¿cómo será este arrebatamiento de la iglesia? Hay muchas distintas opiniones en relación al arrebatamiento de la iglesia. Unos piensan que será en un abrir y cerrar de ojos. Otros piensan que el pasaje de 1 Corintios 15, 51 y 52, en un momento, en un abrir y cerrar de ojos, seremos transformados, que habrá de ser en un abrir y cerrar de ojos que nuestro cuerpo será transformado. No será el arrebatamiento de la iglesia, dicen ellos, en un momento. Que seremos transformados del material para el espiritual y no el arrebatamiento en sí. Otros piensan que el arrebatamiento no será tan rápido, que será visible y que muchos verán a los santos subiendo al cielo. Y los creyentes que se quedaren aquí mirarán a los que suben. Primero, la Biblia dice que Eliseo vio a Elías subir. El arrebatamiento del profeta Elías es un claro arrebatamiento de la iglesia, dicen algunos. Segundo Reyes 2:1-12. Y habla claramente que Eliseo vio cuando Elías fue arrebatado. Elías le preguntó lo que Eliseo quería. Si él lo viera subiendo, le sería concedido. Y así lo fue. Y la escritura dice que Eliseo lo vio. Segundo, los apóstoles vieron a Jesucristo subir. Los apóstoles, más de 500 personas, vieron a Jesús subir al cielo y desaparecer en las nubes. Y los ángeles bajaron y dijeron, varones galileos, ¿por qué miráis al cielo? A este mismo Jesús que visteis subir, descenderá nuevamente en vosotros. Y tercero, los dos testigos del Apocalipsis, la Biblia dice que esos dos tipos de creyentes que serán muertos y después arrebatados al cielo durante la gran tribulación, subirán despacio y todo ojo lo verá. Unos dicen que será en un abrir y cerrar de ojos el arrebatamiento de la iglesia. Pero la Biblia dice, habla un misterio, dijo Pablo, ni todos dormiremos, pero todos seremos transformados en un abrir y cerrar de ojos, transformados el cuerpo. Pero la Biblia dice, habla un misterio, dijo Pablo, ni todos dormiremos, pero todos seremos transformados en un abrir y cerrar de ojos, transformados el cuerpo. Tal vez, el arrebatamiento de los santos será despacio, y los creyentes que se quedaran aquí mirarán a los santos subieren. Y se pegarán en los pechos y llorarán, porque mirarán la iglesia subir. Sean cuales fueren los puntos de vista, lo importante es estar preparado para este acontecimiento. Como les dice, primero, unos piensan que será en un abrir y cerrar de ojos.
Porque la Biblia dice en Mateo 24, 27, como el relámpago que sale del occidente y se muestra en el oriente, así será la venida del Hijo del Hombre. Otros dicen que esto es la transformación del cuerpo, del corruptible al incorruptible. Otros piensan que el arrebatamiento será despacio, que no será tan rápido, que será visible, y que los creyentes que se quedaren aquí mirarán los santos subir. Pero lo cierto es que los impíos no verán este acontecimiento glorioso. Los impíos no verán. No verán porque el arrebatamiento será para la iglesia. Tal vez cuando Cristo venga a llevar su iglesia, los creyentes que no eran salvos mirarán los salvos subir como una prueba que realmente era cierto el arrebatamiento de la iglesia y que ellos no estaban preparados. Eliseo vio a Elías subir, los apóstoles miraron a Jesucristo subir, y los dos testigos del Apocalipsis del mundo mirará subir vía satline. ¿Quién subirá en el arrebatamiento de la iglesia y quién no subirá? Subirán todos los salvos. Habrá dos en una cama. Uno subirá y el otro se quedará. Lucas 17:34. Dos mujeres estarán en un molino. Una subirá y la otra se quedará. Lucas 17:35. Usted preguntará, ¿cómo dos mujeres estarán en el molino? ¿Y cómo dos mujeres entonces estarán durmiendo? Esto quiere decir que al mismo tiempo que Él viene para el occidente, que está trabajando con el molino, Él vendrá para el oriente, que están durmiendo. Estarán dos en una cama, uno será llevado y el otro será dejado. Estarán dos en un molino, uno será dejado y el otro será dejado, porque no hay nada trabajando en molino a las 3 de la mañana. Al mismo tiempo que Él viene para el oriente, la parte del oriente del mundo, Él vendrá para el occidente, en una sola parte. Habrá dos en un campo, uno subirá y el otro se quedará, Lucas 17:36. Subirán 5 vírgenes y se quedarán las otras 5, Mateo 25:1-13. No subirán los malos siervos, Lucas 12:46, los que fueron irresponsables con los dones y los talentos que Él dio. No subirán los tibios y serán vomitados, Apocalipsis 3:15-16. No eres frío y no eres caliente, como eres tibio te vomitaré de mi boca. No subirán los inútiles y serán echados en las tinieblas, Mateo 25:30. Y correrá la cizaña y la echará en el fuego. No subirán los que no fueron el sal de la tierra, Mateo 5:13. Cuando la sal entonces ya no tiene sabor, solamente es usada para echarla fuera y que sea pisada por los hombres. No subirán los que no dieron frutos, Juan 15:2. Y todo pámpano que no dé fruto será cortado y echado en el fuego. Ni todos los creyentes subirán, pues no es suficiente creer con la boca o intelectualmente para salvarnos. Mateo 7:21-23 dice: yo prediqué en tu nombre, no te conozco. Yo hice milagros en tu nombre, no te conozco. Yo hice sanidades en tu nombre, no te conozco. Porque ni todo aquel que dice Señor, Señor, entrará en el reino de Dios, pero el que hace la voluntad de mi Padre entrará en el reino de Dios. Nuestra justicia para entrar allá debe ser mayor de los escribas y fariseos, Mateo 5:20. Un fariseo ayunaba y diezmaba 2 veces por semana, pero eso no era suficiente, Lucas 18:10-14. Él subió y dijo: yo no soy como este, yo ayuno y yo diezmo. Y el pecador no osaba ni levantar su rostro al cielo, pegaba en el pecho y decía: Señor, ten misericordia de mí porque soy pecador. Este salió justificado y el otro no. Tenemos que creer más que los demonios para salvarnos, pues ellos creen y tiemblan, pero muchos creyentes creen pero no tiemblan. Santiago 2:19, la Biblia dice que los demonios creen y tiemblan. Eso es miedo, temor al Señor. Pero muchos creyentes creen pero no tiemblan. Si somos fieles hasta el fin, seremos salvos. Hebreos 3:1-6, y Moisés fue fiel en toda la obra que le fue recomendada. Si somos fieles hasta la muerte, seremos salvos. Sé fiel hasta la muerte y te daré la corona de la vida. Si retenemos nuestra confianza en Él, hasta el fin seremos salvos para siempre. Hebreos 3:14. Si somos fieles, Él permanecerá fiel. Si seremos fieles hasta el fin. Si retenemos la palabra, seremos salvos. 1 Corintios 15:2. Esta es la palabra que os he anunciado, a fin de que reteniéndola tenéis vida eterna. Tenemos que obrar, porque la fe sin obra es muerta. Santiago 2:17 y Mateo 5:16. Que vean vuestras buenas obras, para que glorifiquen a vuestro Padre que está en los cielos.
Los salvos tienen un nombre escrito en el libro de la vida, Lucas 10:20. No os regocijéis porque Satanás cayó como un rayo del cielo, o que los demonios os sujetan. Regocijaos porque vuestro nombre está escrito en el libro de la vida. Pero la persona que se aleja de Dios, su nombre estará escrito en la tierra. Vamos a leer eso. Jeremías capítulo 17 y el versículo 13. Jeremías capítulo 17 y el versículo 13. Mire bien. La persona que se aleja de Dios, su nombre será escrito en la tierra. Jeremías capítulo 17 y el versículo 13. Oh Jehová, esperanza de Israel, todos los que te dejan serán avergonzados, y los que se apartan de ti serán escritos en el polvo, porque dejaron a Jehová manantial de aguas vivas. Mira bien. Y tal persona, su nombre será borrado del libro de la vida. Éxodo capítulo 32 y versículo 33. Éxodo capítulo 32 y el versículo 33. Mira bien. Y Jehová respondió a Moisés: el que pecare contra mí, a este borraré de mi libro, o rayaré de mi libro. La tierra desaparecerá. La Biblia dice en Apocalipsis 20:11: y delante del gran trono blanco desaparecieron el cielo, la tierra y los infiernos, y no fueron encontrado lugar para ellos. Si tal persona que se aparta de Cristo, su nombre es borrado del libro de la vida y luego escrito en la tierra, pero luego la tierra desaparece, eso quiere decir que desaparecerá el nombre de tal persona. Por lo tanto, el tal será condenado, porque perdió su nombre del libro de la vida y también lo perdió de la tierra. Y el que no tiene su nombre escrito en el libro de la vida del Cordero será condenado. Apocalipsis 20:15. Y los muertos fueron juzgados, los muertos, los impíos. La iglesia no es considerada muerta, la iglesia estará sentada en los tronos para juzgar al mundo. Y los muertos fueron juzgados según sus obras, y los que no estaban escritos en el libro de la vida fueron echados en el lago de fuego. Solamente subirán a los que fueron sellados con el poder del Espíritu Santo. Sí, porque el que no tiene el Espíritu Santo no es de Dios. Romanos capítulo 8 y el versículo 9. Romanos capítulo 8 y el versículo 9. Mas vosotros no vivís según la carne, sino según el Espíritu. Y si que el Espíritu de Dios mora en vosotros, y si alguno no tiene el Espíritu de Cristo, este tal no es de él. Pero eso no es bautismo del Espíritu de Dios. Eso es el Espíritu de habitación cuando una persona recibe a Cristo. Sí, porque el que no nazca del Espíritu no entrará en él. Juan 3:5. El que nace de la carne es carne, el que nace del Espíritu es Espíritu. Las cinco vírgenes no tenían el aceite del Espíritu Santo y no entraron. Mateos 25:1-13. Pero no debemos confundir el bautismo del Espíritu Santo con el sello del Espíritu Santo. El sello es cuando la persona recibe a Cristo y es sellada. Es las arras de nuestra redención. No es la plenitud del Espíritu Santo. No es auxanó, no es pleonasó. Toda persona que cree en Cristo y lo acepta de todo el corazón, tal persona es instantáneamente sellada con el Espíritu Santo, mismo que tal persona no haya sido bautizada en las aguas y en el bautismo del Espíritu Santo. Mira bien, Efesios 1:13. Efesios capítulo 1 y el versículo 13. En él también vosotros, habiendo oído la palabra de la verdad, que es para la salvación, el Evangelio de vuestra salvación, y habiendo creído en él, fuiste sellados con el Espíritu Santo de la promesa. Este es el espíritu de la habitación, el espíritu de la conversión, que es las arras de nuestra herencia hasta la redención de la posesión adquirida para la alabanza de su gloria. Eso es recibir a Cristo. Pero después de sellada con el Espíritu Santo, tal persona recibe la primera unción que le capacita para echar fuera demonios y sanar enfermos. Mateos capítulo 10, versículo 1. Y recibiréis poder. Recibiréis poder en contra todo el poder del enemigo. Entonces después la persona recibirá entonces una segunda unción, que es entonces para sanar los enfermos. Después la persona recibirá una tercera unción antes del bautismo del Espíritu Santo, porque Cristo sopló sobre los discípulos y les dio el Espíritu Santo antes de ser bautizados con el Espíritu de Dios. Juan capítulo 20 y versículo 21 y 22. Los discípulos estaban reunidos y Jesús se presentó en el medio de ellos y ¿qué? Sopló el Espíritu Santo. Esa no era la plenitud del Espíritu. Sopló la tercera unción.
Entonces después viene la cuarta unción, por eso se llama la cuarta dimensión. El libro de Po Yang Shou, la cuarta dimensión del Espíritu. Después viene el bautismo del Espíritu. Viene entonces el revestimiento del Espíritu. Viene el Aushenó, el pleonaso, el Augustus, que traerá virtud, poder. En el original griego es dunamis, dinamita. Mateo 3:11, ellos bautizarán en fuego y en el Espíritu. El fuego que purifica del pecado y en el Espíritu que nos capacita y abre la puerta para los dones espirituales en 1 Corintios 12. Este fue el bautismo de los 120 que estaban reunidos en Hechos 2. Pero ¿cómo eran entonces los discípulos antes del bautismo del Espíritu Santo? Primero, ellos eran salvos y gozosos, porque Lucas 10:20 decía que sus nombres estaban escritos en el libro de la vida. Segundo, ellos tenían un solo Espíritu, porque la Biblia decía en 1 Corintios 12:13 que un mismo es el Espíritu y una misma es la repartición. Tercero, ellos estaban en Cristo. Juan 15:7. Si vosotros estuvieres en mí y yo estuviera en vosotros, pediréis todo lo que quisieres, se os será hecho. Cuarto, ellos no eran del mundo. Juan 17:14. Yo no soy del mundo como vosotros no sois del mundo. Y el mundo os odiará como os ha odiado a mí. Quinto, ellos tenían autoridad. Lucas 9:1 y Mateo 10:1. Sexto, ellos fueron soplados con el poder del Espíritu Santo. Juan 20:22. Ellos eran salvos, gozosos. Tenía un solo Espíritu, estaba en Cristo, no era del mundo, tenía autoridad para sanar enfermos, para echar fuera demonios, fueron soplados con el Espíritu Santo, pero no eran bautizados con el Espíritu Santo. Porque Cristo les dijo en Hechos 1, 4 y 5, que esperase el derramamiento del Espíritu Santo en Jerusalén. Y Hechos 1, 8 les dijo, y vendrá sobre vosotros el poder del Espíritu Santo, y me seréis mis testigos en Judea, en Samaria y hasta el fin del mundo. Cristo no fue bautizado con el fuego porque él ya era santo y no tenía pecado. Por esto solamente descendió la paloma del Espíritu Santo en él, porque él era Espíritu en él. 1 Corintios capítulo 5 y el versículo 21. 2 Corintios 5 y el versículo 21. Al que no conoció pecado, por nosotros lo hizo pecado, para que nosotros fuésemos hechos justicia de Dios en él. Mateo 3, 16 y 17, Jesús entró en el río Jordán y la paloma del Espíritu descendió sobre él. Y él volvió del Jordán en espíritu y fuerza. No fue en fuego, porque el fuego es nada más para entonces quemar todas las corrupciones, para purificarnos y para presentarnos santos y vivos y agradables delante de él. La paloma descendió del Espíritu Santo en la forma, en la Trinidad de Dios, Padre, Hijo y Espíritu Santo. Mira bien, en la transformación del cuerpo, en el arrebatamiento de la iglesia, cuando Cristo venga para llevar su iglesia, Él nos llevará. Primero, los muertos resucitarán y sus cuerpos serán transformados. Entonces los que estuvieran vivos serán transformados y encontrarán los muertos en los aires y irán hasta donde Cristo está y de ahí iremos a la gloria. Esto será un acontecimiento excepcional. Esto será algo nunca jamás visto antes en la historia. Esto irá a conmover el mundo entero. Irá a conmover los medios de comunicación. Irá a conmover los medios políticos. Irá a conmover el mundo entero. El mundo entero. Pero después de un tiempo entonces el mundo se olvidará de esto. Porque los tres primeros años y medio de la gran tribulación será paz y prosperidad. Entonces ya los científicos encontrarán una palabra para dar una excusa lo que había pasado en la iglesia. Pero lo cierto es esto, que tú y yo subiremos con Él. Y que Él está a la puerta para venir a buscar su iglesia. Y es esto lo que importa. Vámonos a poner en pie, por favor. Inclina tu cabeza, vamos a orar. Padre, te agradecemos en esta noche, porque sabemos que el rapto de tu iglesia, Señor, en él mismo es un misterio. Pero sabemos, Señor, sea de una forma o de otra, o sea despacio, o sea en un relámpago, sea en un abrir y cerrar de ojos, o sea despacio, lo que importa es que nos subiremos contigo. Padre, en el nombre de Jesús te alabamos por esta noche y te agradecemos por el poder de tu palabra, porque, Señor, estamos
presto, Señor, para que tú venga. Y el mundo, Señor, está listo. Y las profecías se han cumplido. Y acá se el reloj y abate la medianoche para que tú vengas a buscar tu iglesia. Oh, Maranata, Maranata, ven, Señor Jesucristo. Ven llevar a tu iglesia. Para subiré, para que podamos subir para siempre contigo. En el nombre de Jesús te agradecemos en esta noche.

con la conferencia acerca de cómo será el cielo. Y en esta mañana es nuestra intención abrir el libro de los libros, el libro más antiguo de la humanidad, el primer libro en haber sido traducido, el primer libro en haber sido impreso en la imprenta de Gutenberg, el libro más controvertido actualmente y el único volumen de literatura que contiene verdades absolutas. Hace un mes leí que en la Universidad de Harvard y en las universidades más importantes de Estados Unidos como Princeton no creen en las verdades absolutas ya, aun cuando fueron postuladas hace algunos años como la piedra fundamental de la filosofía. Sin embargo, el mundo cada día se acerca a su autodestrucción. Y en medio de este mundo caótico al cual nuestros hijos se van a enfrentar, existen muchas personas que creen que con la muerte se acaba todo y que ya el ser humano no tiene absolutamente ninguna esperanza porque esta vida lo es todo. Sin embargo, este libro que tengo en mis manos, que se llama la Biblia, nos enseña claramente que existen diferentes lugares después de esta vida y que aunque empíricamente, o sea, a través de nuestros ojos y de nuestros oídos y de nuestros cinco sentidos, no podamos percibir el mundo invisible que nos rodea, no deja de ser real. Después de esta vida, todos los seres humanos, de acuerdo a la Biblia, continuaremos viviendo, tanto los buenos como los malos, los que creyeron en el Evangelio de la Gracia de Jesucristo y los que rechazaron la verdad de Dios y decidieron vivir sus vidas de acuerdo a sus propios dogmas y a sus propias reglas. La Biblia nos muestra que después de la vida solamente hay dos lugares. A pesar de lo que digan las filosofías orientales de que existe la reencarnación y que hay un ciclo de transmigraciones y que unos van a regresar a ser vacas, otros ratones, etcétera, etcétera, todas estas posturas filosóficas de acuerdo a la Biblia son totalmente falsas. La Biblia enseña dos lugares después de esta vida para los seres humanos, el cielo o el infierno. No hay ningún lugar intermedio, no hay ningún otro lugar que podamos nosotros imaginar, porque no es más que el fruto de pura especulación filosófica. La pregunta en esta hora es, ¿estás tú preparado para la otra vida? ¿En dónde crees que vas a pasar la eternidad si tú murieras el día de hoy? ¿Sabes tú que existe un cielo literal que será el descanso eterno de los justos? ¿Cómo es este cielo? ¿Cómo es esta vida? ¿Realmente vale la pena vivir para Jesucristo? ¿Vale la pena decirle al mundo no con todos sus placeres y vivir una vida de santidad, serle fiel a mi esposa durante toda mi vida, darle un buen ejemplo a mis hijos, dar un buen testimonio ante la sociedad, no robar, pagar impuestos? ¿Valdrá la pena sufrir en esta vida por hacer el bien? La respuesta está con nosotros en la palabra de Dios y vamos en primer lugar a contestar todas las cosas que están relacionadas con el más allá. La Biblia habla que existen seis lugares invisibles fuera del planeta Tierra. Seis lugares invisibles. El primero es el Sheol. La palabra Sheol es el Sheol. La palabra Sheol en el hebreo era el lugar que se usó para designar donde los

era un mendigo. Y él comienza a abrirnos el panorama y Jesucristo fue el que enseñó que en el centro de la tierra, este lugar a donde descendían todos los muertos, estaba separado por dos lugares y por una gran cima en medio. Uno se llamaba el Gena en el griego, que se tradujo infierno, y el otro era el seno de Abraham o el paraíso. Todos aquellos que creyeron en la promesa de la semilla prometida dada a Abraham descendieron al lugar del paraíso o al lugar del seno de Abraham, y todos los demás se encontraban en el otro lado, que es el infierno. Esta palabra que Jesús usó fue la palabra griega Hades con H, que es la transliteración de la palabra hebrea Sheol al griego Hades. Tenemos en tercer lugar otra palabra en 2 Pedro 2:4 que se tradujo infierno, pero que en el original griego es la palabra Tartarus. Y dice el apóstol Pedro en su segunda carta, capítulo 2, versículo 4, que Dios no perdonó a los ángeles que pecaron, sino que los arrojó al infierno. Y aquí esta palabra es Tartarus, y es la única vez que aparece en la Biblia, la única vez que aparece, porque este lugar Tartarus es el lugar donde se encuentran los ángeles caídos prisioneros. No los demonios, no los espíritus humanos, sino los ángeles caídos que en los tiempos de Noé pervirtieron la genética humana. Y ahí dice el libro, la epístola de Judas también, que están en prisiones de obscuridad para siempre. En cuarto lugar, tenemos lo que se tradujo como el abismo. En Lucas 8:31, los demonios le dijeron a Jesucristo, cuando él los iba a sacar del endemoniado gadareno, déjanos que entremos a unos puercos y no nos mandes al abismo. Esta palabra abismo la volvemos a encontrar en Apocalipsis capítulo 9 del 1 al 3, donde se va a abrir esta puerta y en tiempos del anticristo van a salir del fondo de la tierra todos los demonios, los seres espirituales más perversos que la raza humana jamás haya podido concebir. Y todo lo que vemos en las películas actualmente no es más que un preliminar del horror y el terror que vendrá sobre este mundo en el cual tú y yo vivimos. Gracias a Dios que la mayor parte de nosotros no estaremos vivos en esa época. Y tenemos también la palabra cielos, que en el hebreo es shamayim y en el griego es uranos. Y la Biblia menciona tres cielos: el cielo atmosférico de la atmósfera hacia abajo, el segundo cielo interestelar, donde están todos los planetas y donde está todo lo que se llama el espacio cósmico, que es el terreno de operación de Satanás y sus ángeles caídos. Y el tercer cielo, 2 Corintios 12:2, donde están las habitaciones y los cuarteles generales de Dios. Entonces la Biblia nos muestra claramente que existe un lugar que nosotros no conocemos, descrito por el Espíritu Santo, por la persona de Jesucristo, donde los justos, los que creyeron el Evangelio de Jesucristo, morarán por toda la eternidad. La Biblia nos muestra en Génesis 1:1, Dios hizo los cielos y la tierra en el principio. Aquí ya vemos la palabra en plural, cielos, porque es el primero, el segundo y el tercer cielo. Dios dice en Daniel 4:26 que Él gobierna los cielos. Luego que reconozcan que el cielo gobierna y que todos los habitantes de la tierra son considerados como nada, Él hace según su voluntad en el ejército del cielo y en los habitantes de la tierra, y no hay quien detenga su mano y le diga: ¿qué haces? Damas y caballeros, la Biblia nos enseña que hay un Dios sentado en un trono en el universo, y que nosotros somos como nada delante de Él, y que Él hace en el cielo según su voluntad, y no hay nadie que le pueda decir qué cosa estás haciendo. La Biblia nos muestra también que los cielos pertenecen a Jehová. He aquí, de Jehová son los cielos, dice Deuteronomio 10:14, la tierra y los cielos, y los cielos de todas las cosas que hay en ellas. Los cielos son los cielos de Jehová, y ha dado la tierra a los hijos de los hombres. Salmo 115:16. La Biblia dice que en los cielos existen millones de seres espirituales inteligentes, serafines, querubines, ángeles caídos y demonios. Todas estas apariciones que nosotros vemos actualmente en el cielo, que les llaman objetos voladores no identificados,
precisamente

Por eso les llaman no identificados, porque la Biblia sí los identifica desde hace miles de años. No es más que una materialización de la energía satánica. Los ovnis o estos objetos voladores o esos seres que se les aparecen a los seres humanos y que los meten a una nave y que los abren y que hacen experimentos con ellos, no son más que ángeles caídos de acuerdo a la palabra de Dios. Y la relación que existe en todas las personas que existen en la ovniología y los que se dedican a estudiar este fenómeno son personas metidas en el ocultismo, en la brujería, en las ciencias parapsicológicas, en los fenómenos paranormales, porque ellos no conocen lo que la Biblia revela, que están pisando terrenos equivocados. Así pues, la Biblia nos dice que no somos los únicos en la tierra. Claro que hay millones de mundos habitados, pero estos mundos habitados no son de marcianos, ni de jupiterianos, ni tampoco de venusinos, son de seres espirituales del mal, que lo único que quieren es engañarnos a nosotros, desviarnos de la verdad y hacernos creer que algún día van a bajar del cielo y nos van a salvar de un cataclismo cósmico. Sin embargo, la Biblia nos muestra claramente quién se encuentra detrás del fenómeno ovni. Y la Biblia dice también en Jeremías 4:23 que los cielos serán afectados por el juicio de Dios. Miré la tierra y estaba vacía y asolada, y en los cielos ya no había luz. Dice Jeremías, Isaías 13:13, porque haré estremecer los cielos y la tierra se moverá de su lugar, en la indignación de Jehová de los ejércitos y en el día del ardor de su ira. Dice la Biblia que algún día todo lo que no vemos nosotros, este cielo atmosférico, Marte, Júpiter, el orden que existe, el diseño que existe, será conmovido por Dios. Cuando Jesucristo venga aquí a la tierra, las mismas potencias de los cielos, dice Mateo 24, serán conmovidas. Dice la Biblia, en los cielos que nosotros vemos serán cambiados y Dios hará nuevos cielos y nueva tierra donde more la justicia. Damas y caballeros, ¿qué es lo que tú estás percibiendo en esta mañana respecto a la vida que te rodea? La Biblia nos muestra que cuando Jesucristo venga, todo será movido de su lugar. Las compañías de seguros, los edificios del PRD, los edificios del PRI, el Partido Republicano, la Casa Blanca, los pinos en México, la Torre Eiffel, todo será hecho ceniza completamente. Y las obras que hicimos y lo que nosotros buscamos, donde estaba el placer y donde estaba la satisfacción, serán totalmente removidas por el juicio de Dios. La Biblia nos muestra que Dios vendrá y cuando Él venga, cambiará todas las cosas por toda la eternidad. Ahora también la Biblia nos menciona que existen seres que nos ayudan a nosotros, los cristianos. Hebreos 1:14. No son los ángeles espíritus que dan servicio, enviados a favor de los que se preparan para ser herederos de la salvación. Muchos de nosotros, sin saberlo, hemos hospedado ángeles. Muchos de nosotros nos hemos encontrado con gente en la calle, porque los ángeles, de acuerdo a la Biblia, los ángeles que sirven a Dios adquieren la forma humana y se manifiestan a los seres humanos como seres humanos. Cada vez que un ángel se aparece en la Biblia, los confundieron con seres humanos y creyeron que eran seres humanos porque tienen la capacidad de manifestarse como seres humanos, no así los ángeles caídos. La Biblia dice que el cielo es el trono de Dios. Mateo 5:34, pero yo les digo, dijo Jesús, no juren en ninguna manera, ni por el cielo, porque es el trono de Dios. Y finalmente, la Biblia nos muestra que Dios está guardando sus recompensas para sus hijos en el cielo. Mateo 5:12, gócense y alégrense, porque su galardón es grande en los cielos, porque así persiguieron a los profetas que fueron antes que ustedes. Todos nosotros sufrimos en esta vida por vivir por la verdad. La iglesia está tapizada con la sangre de los mártires. 350 años fueron enviados al Coliseo Romano. Los colgaron, los despedazaron, los incendiaron vivos, les arrancaron las uñas, la piel y todo. ¿Por qué? Porque ellos rehusaron seguir y ordenar aquello que el César había hecho. El César dijo, adórenme. Los cristianos dijeron, no hay más que un Señor, y dieron su sangre por causa de su testimonio.
Damas y caballeros, los cristianos, dijo Cristo en Juan 14, del 1 al 2, tenemos una casa en el cielo. En la casa de mi Padre, dijo Jesús, muchas moradas hay. Voy a preparar lugar para ustedes, para que donde yo estoy, ustedes también estén. Y el apóstol Pablo escribió en 2 Corintios 5, 1, porque sabemos que si nuestra morada terrestre, este tabernáculo, se deshiciere, tenemos de Dios un edificio, una casa no hecha de manos en los cielos. Todas estas escrituras relacionadas con el cielo nos muestran que es una realidad en la Biblia, que existe un lugar invisible que nos está esperando y que las aflicciones que ahorita estamos atravesando no son comparables con la gloria que en nosotros se ha de manifestar. Cuando estemos en la presencia de Dios, el cáncer, el sida, el divorcio, lo que sufriste, las desilusiones, las traiciones, el dolor moral de la pérdida de los seres queridos, ni siquiera tendrá comparación con las glorias que Dios nos ha de manifestar. Vamos a ver ahora y examinar detalladamente a dónde van los muertos. Hebreos 9, versículo 27, dice en la Biblia: está establecido a los hombres que mueran una sola vez y después el juicio. Que esto quede claro. La Biblia enseña que cuando nosotros muramos, no hay otra oportunidad. No hay transmigración, no hay reencarnación, no hay un lugar de purificación de tu alma. Cuando tú mueres, se acabó por toda la eternidad. Tu oportunidad de escoger a dónde pasar la eternidad. Yo les digo con todo mi corazón a todos ustedes en esta mañana que nos ven por la televisión y los que están aquí presentes, dale gracias a Dios que no estás muerto. Porque si estuvieras muerto, no tendrías ya la oportunidad de escoger dónde pasarás la eternidad. Pero en esta mañana Dios te ha concedido, en su gracia y en su misericordia, la oportunidad de que estés vivo para que tal vez sea en esta mañana cuando tú escojas dónde vas a pasar la eternidad. La Biblia nos muestra en primer lugar que antes de Cristo descendían los muertos al Sheol o al Hades, como ya anteriormente lo vimos. En Lucas capítulo 16, Jesucristo escribe claramente de una forma trágica y verdadera, cómo están las personas que están condenadas dentro del infierno. Dice la Biblia en el versículo 22 que cuando murió el mendigo, fue llevado por los ángeles al seno de Abraham y también el rico fue sepultado. Y en el infierno alzó sus ojos estando en tormentos. Jesucristo nos revela que la gente que desciende al infierno, si tú mueres hoy y desciendes al infierno, es un lugar de tormento. No es un lugar inconsciente, no es un estado ilusorio como enseña una secta llamada la ciencia cristiana o imaginario, es un lugar real. Y dice la Biblia en el versículo 23 que esta persona del infierno vio de lejos a Abraham. Las personas en el infierno están en tormentos y tienen la capacidad de percibir con sus ojos. Todavía pueden ver claramente quiénes están y quiénes no están en el infierno. Dice el versículo 24 que él le dijo a grandes voces: Padre Abraham, ten misericordia de mí y envía a Lázaro para que moje la punta de su dedo en agua y refresque mi lengua. Las personas en el infierno tendrán una sed insaciable. Una sola gotita de agua anhelarán para que pueda refrescar la punta de su lengua. Dile que por favor moje la punta de su dedo en el agua. Una sola gotita así puesta en la lengua, para ellos sería una gran satisfacción. Y dice la Biblia que Abraham le contestó: acuérdate que en la vida recibiste tus bienes y Lázaro también males, pero ahora este es consolado aquí y tú eres atormentado. Además hay una gran cima entre los dos y no pueden pasar ustedes de aquí para allá, ni de aquí para allá. Entonces le dijo el que estaba en el infierno: dile que mande a mi casa, a la casa de mi padre, a mis 5 hermanos, para que les testifique a fin de que no vengan también ellos a este lugar de tormento.
Y Abraham le dijo: a Moisés y a los profetas tienen, óiganlos. Las personas en el infierno, por primera vez tal vez en su vida, cobrarán conciencia de todo el mal que hicieron. Se acordarán de su madre que le dijo: mijito, ya no te drogues, ya no seas homosexual, abandona el lesbianismo, Dios es un Dios moral, Dios castigó el pecado, arrepiéntete. Y recordarás cómo te burlaste, cómo te reíste, cómo desechaste el consejo de tu abuela, cómo quisiste vivir para tus placeres, y será demasiado tarde. Y ahí en el infierno gritarás: Dios mío, es verdad, es verdad, es verdad. Manden a alguien, por favor, allá está mi esposa, allá están mis hijos, díganle que este lugar es verdad. Por favor, que alguien vaya y les diga que vengan a Jesucristo, porque este lugar es real, y será demasiado tarde. No tendrás la oportunidad, ni nadie escuchará el clamor. Cuando Abraham le contestó: tienen a Moisés y a los profetas, la persona del infierno le dijo: no, padre Abraham, si alguno de entre los muertos va a ellos, yo estoy seguro que se arrepentirán. Y Abraham le dijo: si no oyen a Moisés y a los profetas, tampoco se persuadirán, aunque alguno se levante de los muertos. La Biblia dice que nadie se convierte a través de los milagros. La fe es por el oír, y el oír por la palabra de Dios. Esta persona del infierno le dijo: mándale a alguien que vean un milagro, que vean a alguien que estaba muerto, que se les aparezca y se van a convertir. No es cierto, no es cierto, no es cierto. Es antibíblica totalmente esta posición. Un milagro te asombrará. Un paralítico se para y: Dios mío, si es cierto, si eres real, por 3-4 días, a las 8 días, hasta se te olvidó el milagro. Lo único que tiene poder para cambiar el alma humana, de acuerdo a la Biblia, es la incorruptible semilla de la palabra de Dios. Así pues, a Dios no le agradó que nosotros fuésemos convencidos por los milagros. Los milagros simplemente es una manifestación del poder de Dios y de la misericordia de Dios. Pero no tiene el propósito que la gente se convierta. La gente se convierte a través de la predicación del evangelio, de la palabra de Dios. Y si no se convierte la gente por la predicación del evangelio y por el testimonio de Cristo, de Moisés y los profetas, aunque vean un milagro, jamás se persuadirán, porque no es la forma como Dios escogió que se convirtieran. Estas personas que se encuentran en el infierno, la Biblia dice en Apocalipsis 20, del 11 al 15, que van algún día a resucitar después de lo vamos a ver, que pasen 1000 años en esta tierra, y los que están en el infierno van a salir y van a ser presentados a lo que la Biblia llama el juicio del gran trono blanco. Apocalipsis 20, del 11 al 15. Ahí están parados todos los muertos que rechazaron a Dios y a Jesucristo delante del trono de Dios. Nosotros estaremos, dice 1 Corintios 6, del 1 al 4, como jurado del lado derecho y los ángeles del lado izquierdo. Y nosotros seremos testigos de que todas las personas que se condenen por toda la eternidad, no fue Dios el que las envió al infierno, porque el Dios de la Biblia es un Dios de amor y de misericordia. Simplemente todas esas personas que se condenen van a escuchar la voz que diga de Dios: hágase según su voluntad. Están ahí porque ellos escogieron en esta vida estar ahí. Se van a condenar porque en esta vida decidieron que no querían ser santos y se iban a aburrir en el cielo con todos los santos. Y otras personas podrán decir: hágase en el cielo tu voluntad, Señor, los que estemos en la presencia de Dios. Así pues, si tú te condenas, no es Dios el que te condenó, no es Dios el que te envió, fue la decisión, el ejercicio de tu libre albedrío. Tú no eres un chango, ni yo tampoco. Ni siquiera venimos de una selección natural, como enseña el evolucionismo, sino somos la creación directa de un Dios que nos creó a su imagen y semejanza. Y Dios nos creó como seres responsables morales. Si hay una moral, si hay un bien y hay un mal, tiene que haber un legislador, un dador de esa ley. Y ese es el Dios de la Biblia. Y Él nos demanda y nos exige que nos sometamos a sus reglas, que no podemos hacer los seres humanos nuestras reglas y decir: esto es bueno y esto es malo. Para mí el homosexualismo es un estilo de vida, para mí el fumar de marihuana es bueno, para ti es malo. No es de nosotros el decidir, Él es el que establece las reglas de la moral.
porque Él es el dador y legislador de la moral. Si no tuviésemos la Biblia, cada quien haría lo que quisiera y viviríamos en una anarquía total, creyendo que unos están bien y otros mal, sin tener un parámetro que pudiera juzgar nuestras acciones. Pero la Biblia, gracias a Dios, que es la palabra de Dios, y los cielos pasarán, pero la Biblia permanecerá, nos dice exactamente lo que Dios demanda de nosotros. La Biblia nos muestra que aquellas personas que agraden a Dios serán transportadas inmediatamente, en el momento que tú mueras, a la presencia de Dios. Hay una doctrina que enseña que se duerme después de la muerte. Esta doctrina es una herejía, porque lo que duerme es el cuerpo, no el alma ni el espíritu. La Biblia dice que estamos ausentes del cuerpo, presentes en el Señor, 2 Corintios 5, Apocalipsis 6, del 8 al 10. Vi las almas, dijo Juan, de los que habían muerto por la palabra de Dios, y clamaban diciendo: ¿hasta cuándo, Señor, Dios grande, vivo y verdadero, vengas nuestra sangre de los que están en la tierra? Y se les dijo que se esperaran un poco de tiempo hasta que se completara el número de los consiervos que habrían de ser muertos igual que ellos. La Biblia dice que las almas en el cielo están vivas y conscientes. Así que si morimos en esta noche o en esta tarde, un ataque al corazón, un coche, la forma como Dios nos quiera llevar, vas a abrir los ojos así, pero en segundos, y vamos a estar en la misma presencia de Dios. Ahora bien, la Biblia dice que si tú mueres hoy en la noche, tu cuerpo se queda en la tierra, no importa que te cremen. Si los quieren cremar, crémenlos. La Biblia no está en contra de la cremación. En el Antiguo Testamento se prohibía cremar a los reyes por respeto, pero bajo el Nuevo Testamento eso ya quedó obsoleto. Tú puedes a una persona cremarla, enterrarla, meterle una coladera, dejarla en el mar. No importa dónde se te quede el muertito, porque él es reducido a ceniza, comido por los peces, comido por los gusanos. Aunque no lo cremes, de todas maneras los gusanos se lo van a comer. Así que lo que está dentro de nosotros, el alma y el espíritu, es lo que tiene valor. Cristo dijo: ¿de qué le sirve al hombre ganar el mundo si pierde su alma? Lo que está dentro de nosotros es lo que tiene valía, y por lo cual el Hijo de Dios murió en la cruz con su sangre para pagar por nosotros. Si tú mueres hoy en la noche, tu cuerpo lo entierran, lo tiran, no importa, se te sale el alma y el espíritu y nos vamos directamente a la presencia de Dios. Ahora bien, ahí estamos en la presencia de Dios. Aquí todavía sigue en la tierra, y dice la Biblia que va a venir Jesucristo a la tierra, y cuando Él venga, Jesucristo, a la tierra, tu cuerpo va a levantarse y va a venir tu espíritu y tu alma en el cielo. Primera de Tesalonicenses 4, 16 y 17, y se va a unir en el cielo con tu alma y con tu espíritu. Así estaremos para siempre con el Señor. Los que estemos vivos, cuando venga Jesucristo, seremos transformados. En un abrir y cerrar de ojos, en una milésima de segundo, volteará el marido y no va a ver a su esposa, o la esposa no verá a su marido, o los hijos desaparecerán, los aviones se estrellarán porque los pilotos desaparecieron, habrá un caos, las carreteras, choferes de camiones se fueron a la barranca, niños recién nacidos desaparecieron de los hospitales, y el mundo no sabrá cómo explicar la desaparición de millones de seres humanos. ¿Saben lo que van a decir? Se los llevaron los ovnis. O vinieron los extraterrestres. Sin embargo, la Biblia nos muestra que cuando Jesucristo venga, antes de que el anticristo comience ya a acabar con el mundo entero, veremos nosotros y bajaremos a este mundo y vamos a reinar en este mundo que nos rodea. Nosotros, los que hemos puesto nuestra confianza en la sangre derramada del Hijo de Dios en la cruz del Calvario, y viviremos y reinaremos eternamente con Él. Vean ustedes en el libro de Apocalipsis, capítulo 21, la forma como la Biblia relata el estilo de vida que tendremos en la tierra y qué características tienen esa ciudad que se llama la Nueva Jerusalén, que estará aquí en el mundo, donde nosotros entraremos a habitar. Dice Apocalipsis 21, versículo 11: me llevó en el espíritu a un monte grande y alto, y me mostró la gran ciudad santa de Jerusalén, que descendía del cielo de Dios. Aquí nos damos cuenta que esta ciudad se compara con una piedra preciosísima de jaspe.
va a ser algo absolutamente indescriptible. En el versículo 14 dice, el muro de la ciudad tenía 12 cimientos y sobre ellos los nombres de los 12 apóstoles del Cordero. Tendrá 12 cimientos y los cimientos serán, como dice Efesios 12, los apóstoles son el cimiento, la base y el fundamento de la iglesia, y Jesucristo es la piedra angular. Versículo 16, la ciudad se halla establecida en un cuadro. Su longitud es igual a su anchura, y él midió la ciudad con la caña 12,000 estadios. La longitud, la altura, la anchura de ella son iguales. La longitud es equivalente a 12,000 estadios, que significan 2,400 kilómetros. 2,400 kilómetros es el largo de la ciudad de la Nueva Jerusalén. Esto es, va a caber entre Nueva York, de Nueva York a Denver, Colorado, o de Canadá a Florida. Ahí hay 2,400 kilómetros de Nueva York a Denver, Colorado, o de Canadá a Florida. Y cabrían aproximadamente 40 billones de personas solo en el primer piso. 40 billones de personas en el primer piso. Actualmente somos 6 billones de personas, o 6,000 millones de habitantes. Estamos hablando nosotros, ¿verdad?, de casi 7 veces más la población que se encuentra actualmente en el mundo. Dice el versículo 22, y no vi en ella templo, porque el Señor, Dios Todopoderoso, es el templo de ella y el Cordero. Ya no habrá sol, ya no habrá luna, no habrá templos, no habrá electricidad, no habrá energía eléctrica, porque la misma presencia de Dios será la luz del universo entero. Dice el versículo 25, y sus puertas nunca serán cerradas de día, pues no habrá noche, y llevarán la gloria y la honra de las naciones a ella. No entrará en ella ninguna cosa inmunda o que hace abominación y mentira, sino solamente los que están inscritos en el libro de la vida del Cordero. No habrá ya noche, no habrá necesidad de descansar 8 horas. Si tú tienes 50 años de edad, has pasado la tercera parte de tu vida dormido, porque el día tiene, ¿verdad?, 24 horas y todos los días dormimos 8 horas. Fíjense ustedes, la tercera parte de tu vida dormido, y cuando estabas despierto, lo único que leías era el Calimán y el Ovaciones, y no te perdías una o dos telenovelas. Y si tú sumas y juntas toda tu vida, el día que estemos en la presencia de Dios, Dios nos va a pedir cuentas. ¿Qué hiciste con el tiempo? Cuando ibas en el metro, ¿qué leías? Cuando estabas en el banco, en la cola, ¿estabas ahí nomás perdiendo el tiempo o siempre traes tu Biblia de bolsillo para que en cualquier oportunidad tú la saques y la estés meditando? Porque lo único que nos vamos a llevar al cielo es la palabra de Dios. Todo lo que hayas aprendido de química, de física, de computación, de arquitectura, de administración, de cosas del jurídico, cuestiones filosóficas y científicas, todo el conocimiento nos sirve solamente para esta vida. Pero en la otra vida, esta es, dijo Jesús en Juan 17:3, la vida eterna, que te conozcan a ti y a Jesucristo a quien tú le enviaste. Conocer a Dios, damas y caballeros, es el privilegio más grande que cualquier ser humano pueda tener. Amar a Dios es el más grande de los afectos y la más grande nobleza que podamos nosotros tener. Y servirle, el privilegio más grande al cual dedicar nuestras vidas. Y tenemos una sola vida para poder nosotros decidir qué vamos a hacer con nuestro tiempo. La Biblia dice en Efesios, rediman el tiempo porque los días son malos. Jesucristo ya viene. Los cristianos no están preparados. No les interesa la teología. No les interesa conocer más profundamente a Dios. Siguen perdiendo el tiempo con el novio, 3 o 4 horas con el novio diario, o con la novia, o con la revista, o con la pornografía. Y los cascos del Apocalipsis se oyen en el cielo y vendrá como un lazo sobre todos los habitantes de la tierra. Vendrá como ladrón en la noche. Cuando menos lo esperes, el cielo se abrirá y verán la señal del Hijo del Hombre, y los hijos de los hombres aquí en la tierra lamentarán y se rasgarán sus vestidos y dirán, ¿por qué no vivimos para Jesucristo? Pero será
demasiado tarde. ¿Cómo será la vida en el cielo? Dice Primera de Juan 3, versículo 2. Amados, ahora somos hijos de Dios y aún no se ha manifestado lo que hemos de ser. Pero sabemos que cuando Él se manifieste, seremos semejantes a Él, a Cristo. Cuando Jesucristo resucitó, ya no tenía sangre en su cuerpo. Cuando Jesucristo resucitó, podía atravesar las paredes. Ya la composición material de la materia no podía detener. La composición molecular del cuerpo de Cristo podía atravesar las paredes y podía aparecerse y desaparecer, materializarse y desmaterializarse a voluntad. Así serán nuestros cuerpos. Ya no habrá composición molecular que pueda detenernos, va a ser una composición diferente, ya no va a haber sangre circulando por nuestro cuerpo, ya no tendremos la necesidad de dormir tampoco, y cuando Cristo vino al mundo resucitado, comió pez y miel con los discípulos en el camino a Emaús, en el mar de Galilea. Volveremos y seguiremos comiendo como lo vamos a ver. Seremos semejantes a Él porque le veremos tal como Él es, y verán sus rostros y su nombre estará en sus frentes, dice Apocalipsis 22:4. Ahora, en segundo lugar, vamos a tener una vida de descanso. Apocalipsis 7, versículos 15 al 17, nos dice de los muertos en la presencia de Dios. Están delante del trono de Dios y le sirven día y noche en su templo, y el que está sentado sobre el trono extenderá su tabernáculo sobre ellos. Esta frase, día y noche, es un término porque aquí, mientras estamos en la tierra, no entenderíamos que ya no va a haber noche en el cielo. Pero es un término para decir que hay una continuidad en el servicio a Dios los que están enfrente de Él. Versículo 16, ya no tendrán hambre ni sed. Jamás volveremos a experimentar hambre. Y cuando comamos, será simplemente por placer de comer, para disfrutar la comida, lo cual Dios no quitará como un impulso biológico en el ser humano. Pero jamás nos volverá a dar hambre ni sed. El sol no caerá más sobre ellos, ni calor alguno. No volveremos nunca a sudar. Ahora tenemos que sudar por una maldición que hay en la raza humana desde Génesis 3. Ganarás el pan con el sudor de tu frente. Mientras no haya sudor, y lo que tú estés ganando no te costó, no es bendecido. Dinero mal habido es maldecido. Por eso el cristiano no puede jugar a la lotería, el cristiano no puede comprar pronósticos deportivos, porque es tratar de adelantarte al sudor de tu frente y ganar el dinero fácilmente. No será bendecido ese dinero. No podemos andar buscando ir al hipódromo, multiplicar mis inversiones, porque no es la manera como Dios bendice. Dios bendice el esfuerzo del trabajo a largo plazo. Irán dando y llorando el que lleva la preciosa semilla. Tu panadería no va a prosperar en un mes ni en tres meses. Tu taller mecánico no va a prosperar en dos meses. Va a prosperar a través de un año, ocho meses de honestidad, de esfuerzo, de trabajo duro y de perseverar en que Dios está contigo. Dios bendice al final el fruto de nuestro esfuerzo. Nunca el trabajo fácil es bendecido por Dios. Ahora dice también que ya no vamos a tener prisas para llegar temprano al trabajo en el cielo. No va a haber más congestionamientos del periférico, no más desvelos para estudiar en la noche. Además, dice la Biblia en Isaías 11 que la ecología de la tierra será totalmente transformada. Miren ustedes lo que dice Isaías 11 del 6 al 9. Morará el lobo con el cordero, el leopardo con el cabrito se acostará. El becerro y el león y la bestia doméstica andarán juntos y un niño los pastoreará. La vaca y la osa pasearán. Sus crías se echarán juntas y el león como el buey comerá paja. Observen, se perderá la ferocidad de los animales. Ahorita los leones muerden, las víboras tienen algo que se llama veneno, los alacranes inyectan veneno, las flores tienen espinas. De acuerdo a la Biblia, es el fruto de la maldición que cubre el planeta Tierra por el pecado de nosotros. Nadie puede explicar esto más que las Sagradas Escrituras. Cuando el ser humano pecó, vino una maldición sobre este planeta y los animales se volvieron en contra del ser humano. Hubo veneno y hubo espinas en las flores. Cuando todo sea restaurado
y Jesucristo venga a reinar con nosotros, esta ecología regresará a su estado original desde el libro del Génesis. Las flores ya no tendrán espinas, los alacranes no picarán, los leones podrán dormir junto con un borreguito y no se lo comerán, y ya no va a haber más carne para comer. Ya no serán carnívoros, volverán a comer lo que al principio paja, hierba y pasto. Esto es maravilloso, y dice el versículo 8, y el niño de pecho, un niño de 6 meses de nacido, jugará sobre la cueva de la cobra, y el recién destetado extenderá su mano sobre la caverna de la víbora. No habrá mal, ni dañarán en todo mi santo monte, porque la tierra será llena del conocimiento de Jehová, como las aguas cubren la mar. ¿Qué cosa más maravillosa el saber que todo esto que anhelamos en lo profundo de nuestra alma, un mundo mejor? Aquí vamos a las Naciones Unidas, justicia y justicia en Europa, y desfiles de protestas y huelgas. El ser humano anhela paz mundial, anhela un mundo mejor, y esto no va a ser posible hasta que Cristo regrese, de acuerdo a la Biblia. En cuarto lugar, será una vida de santidad. Dice Apocalipsis 21, versículo 7. El que venciere heredará todas las cosas. Yo seré su Dios y él será mi hijo. Apocalipsis 21, 4. Enjugará Dios toda lágrima de los ojos de ellos. Y ya no habrá muerte, ni habrá más llanto, ni clamor, ni dolor, porque las primeras cosas pasaron. Jamás volveremos a llorar. Jamás volveremos a lamentarnos. Jamás volverás a, mi hija no llega, son las 11 de la noche. Jamás necesitarás un tequila, un chocho. Jamás volveremos a experimentar opresión, ni angustia, ni temor, porque todas las cosas serán transformadas. Damas y caballeros, Dios viene a cambiar el mundo, nuestras vidas, y te quiere preparar en esta mañana para este nuevo mundo, este reino que algún día nosotros vamos a experimentar. Y finalmente dice en Isaías 2, versículos del 2 al 4, que vamos a continuar siendo enseñados por Jesucristo. Si creemos que cuando lleguemos al cielo vamos a ser como Dios, nos equivocamos. Seremos semejantes físicamente al cuerpo resucitado de Cristo. Pero el día que alguna criatura en el universo sea igual a Dios o tenga el conocimiento omnisciente de Dios, habría dos dioses. Y la Biblia dice que no hay más que el Padre, el Hijo y el Espíritu de Dios. Así que si en este mundo nuestro conocimiento es limitado y no entiendes qué pasa en el Triángulo de las Bermudas, ¿por qué permitió Dios el mal? ¿Por qué permitió Dios esto? ¿Por qué se murió tu hijo de 4 años? Y todas estas respuestas que en tu mente finita y limitada no pueden encontrar una respuesta, la encontrarás en la otra vida, en la presencia de Dios. Dice Isaías 2, versículo del 2 al 4, acontecerá en los postreros de los tiempos que será confirmado el monte de la casa de Jehová como cabeza de los montes, y será exaltado sobre los collados, y correrán a él todas las naciones. Y vendrán muchos pueblos y dirán, vengan y subamos al monte de Jehová, a la casa del Dios de Jacob, y nos enseñará sus caminos, y que caminaremos por sus sendas, porque de Sion saldrá la ley, y de Jerusalén la palabra de Jehová. Juzgará entre las naciones y reprenderá muchos pueblos. Volverán sus espadas en rejas de arado, sus lanzas en hoces. No alzará espada nación contra nación, ni se adiestrarán más para la guerra. Isaías 2:4 se encuentra a la entrada del edificio de las Naciones Unidas en Nueva York. Cuando tú vayas a la ciudad de Nueva York y visites el edificio de las Naciones Unidas, ahí se encuentra grabado en una piedra grandísimo, Isaías 2:4. Volverán sus espadas en rejas de arado, no se alzará espada nación contra nación, ni se adiestrarán para la guerra. Las mismas Naciones Unidas, formadas en 1948, dan testimonio de que las naciones buscan la paz, y no va a haber paz hasta que Cristo regrese a reinar en este mundo. Y finalmente el profeta Isaías en el capítulo 65 termina diciéndonos cómo será la otra vida. Versículo 17 al 25. Isaías 65 del 17 al 25. Porque aquí dice el Señor, yo crearé nuevos cielos y nueva tierra, y de lo primero no habrá memoria, ni más vendrá el pensamiento,
cuando estemos en la otra vida, nuestro cassette mental se va a borrar. Tú no puedes estar en el cielo y decir, no veo a mi abuelita, mi perro no está aquí tampoco conmigo, o mi primo, o mi mamacita, o mi esposa no está conmigo, porque si estuviéramos allá añorando y extrañando a alguien que no está con nosotros, no podríamos tener un gozo inefable y perpetuo. Entonces, va a cambiar nuestra condición mental. Cuando Jesucristo vino a la tierra, estaba enseñándole a los discípulos y se acercaron y le tocaron la puerta. Y estaba con los discípulos y entonces él no salió a contestar la puerta. Observen, él mandó a alguien a que contestara la puerta porque él le daba prioridad al discipulado. Y entonces encontró el que contestó la puerta, que era su mamá. Y era sus hermanos en la carne, los hijos que María tuvo después de que él nació, como cualquier madre. Y le dijeron, tu madre y tus hermanos te buscan. Y Jesucristo no salió, sino que se volteó y les dijo a los discípulos, mi madre y mis hermanos son los que hacen la voluntad de mi Padre y la obedecen. Cuando estaba en la cruz del Calvario, Jesucristo tenía al pie a su madre, Santa, la Santa María, y tenía a Juan el discípulo. Le dijo desde la cruz, no le dijo mamá, le dijo mujer. Ahí está tu hijo. Juan no era su hijo, pero le estaba diciendo, María, este es tu hijo. Y a Juan le dijo, Juan, ahí está tu madre. Él desde la cruz formó la familia espiritual. Si tu hermano ahorita en la carne, el hijo de tu misma mamá y papá, no se convierte, hay otros hermanos en Cristo que vas a encontrar, que los vas a ver en el cielo. Mi mamá, gracias a Dios, se convirtió, ¿verdad? De 75 años de edad y todavía vive. Mi padre murió en 1970, no sé dónde esté ni me preocupa porque Dios es sabio para saber dónde va a estar. Y no voy a estar diciendo estar en el cielo, estar en el infierno, yo no sé, no soy Dios. Sé que mi mamá la vamos a volver a ver y si no veo a mi papá no lo vamos a extrañar porque será diferente la atracción en el cielo. De las primeras cosas no vendrá más al pensamiento. Dice el versículo 18, se gozarán y se alegrarán para siempre en las cosas que yo he creado. Porque traigo a Jerusalén alegría y a su pueblo gozo. Me alegraré con Jerusalén y me gozaré con mi pueblo. Y nunca más se oirá en ella voz de lloro ni voz de clamor. No habrá más allí niño que muera de pocos días, ni viejo que sus días no cumpla, porque el niño morirá de 100 años y el pecador de 100 años será maldito. O sea que en el tiempo que vivamos aquí en la tierra, un niño de 100 años es un niño. Imagínense ustedes, es comparable a un año de edad, porque viviremos otra vez 1,000 años, 2,000 años, no sé cuántos años en esta tierra hasta que sean cambiadas todas las cosas y entrar a la nueva Jerusalén. Dice el versículo 21 que vamos a edificar casas. Cuando estemos aquí habitando en este planeta regenerado y restaurado ecológicamente, vamos a seguir trabajando con la diferencia de que no vamos a sudar. Adán, antes de pecar, Génesis 2, estaba trabajando en el huerto y Dios lo puso para cuidar el huerto y para trabajar, pero sin el pecado no era un esfuerzo, la tierra no le brindaba resistencia. El pecado es lo que ha hecho que la tierra nos brinde resistencia y tengamos que sudar, pero en la otra vida seguiremos trabajando porque es una bendición trabajar. Y además dice que vamos a edificar cada quien nuestra propia casa. Vamos a plantar viñas, versículo 21, y vamos a comer el fruto de ellas. Habrá duraznos, mangos, pero sin gusanos. Habrá manzanas, papayas, jícamas y frutas y seguiremos comiendo. Dice el versículo 22, no edificarán para que otro habite, ni plantarán para que otro coma. No habrá celos, ah, qué bonita casa tiene, ni no, nada. No habrá envidias, no habrá avaricia, no voy a querer quitarle ese coche a ese hermano, ni a esa hermana, porque no habrá estos sentimientos para nunca jamás. Los días de los árboles serán los días de mi pueblo, y mis escogidos disfrutarán la obra de sus manos. ¿Cuántos de nosotros nos vamos a Acapulco? Y ahí estamos el domingo en la tarde, a las 5 de la tarde en pie de la cuesta, con tu cocote, tu agua fresca de limón y el sol, y todos ahí en la hamaca decimos que venga el raptor. Ya así que me agarre el rapto, nada más de pensar de pasar las casetas, llegar a México, el periférico, y lunes a las 8 de la mañana otra vez a la misma rutina. Todos nosotros inconscientemente anhelamos descansar. ¿Cuántos de ustedes que me escuchan no se levantan en la mañana y no quisieran levantarse?
se tapan el cojín, la cabeza y suena el despertador y dice 5 minutitos más, 10 minutitos más. Y quisiéramos que ya, o sea, estamos ya inconscientemente, el espíritu gime dentro de nosotros diciéndonos, sin que nosotros lo sepamos, en un lenguaje espiritual: ya quiero descansar, ya no quisiera otra vez las luchas y enfrentar a mi esposo, a mi esposa, a mis hijos, que los niños, que mi hija se fue con otro, que mi hijo está en las drogas, que los problemas del IVA, que esto, luchas, luchas, luchas, toda la vida son luchas. Hemos nacido para sufrir por la maldición del pecado. Pero la Biblia nos promete que todo va a cambiar muy pronto. Y cuando estemos gozando de todas estas cosas, damas y caballeros, las aflicciones del presente no se compararán con las glorias que nos están esperando. Vale la pena sufrir, pero no sufrir por hacer el mal, sufrir por hacer el bien. Porque a nuestro tiempo recogeremos, si no nos cansamos, de sembrar para el bien. Y finalmente dice el versículo 24, que no trabajarán ni darán luz para maldición. En el milenio en la tierra seguiremos procreando familias. Si no te casaste aquí, te vas a casar en el milenio. No corras prisa. Hermana que me escuchas, hermano que me escuchas, joven, jovencita, es mejor que no te cases, fíjate lo que te voy a decir, a que te cases con una persona equivocada y se convierta en un infierno tu vida, y hasta te quite el gozo de ir para Jesucristo, a que te quedes como tú estás, si es la voluntad de Dios, y te cases el milenio, y no te imaginas el panquecito que te va a traer Dios. Pero es mil veces, el tiempo se acerca, y Dios no quiere, no es la voluntad de Dios para todos que nos casemos. Dice 1 Corintios 7 que a Dios, a los que no quiere que se casen, les da un don que se llama de continencia. Si no tienes ese don, pues cásate, ¿verdad? Tú lo vas a saber, pero no te cases con la persona equivocada. En el milenio seguiremos procreando. Va a haber relaciones sexuales, pero sin la lascivia ni tampoco la maldad con la que el sexo se lleva a cabo actualmente en nuestra vida. Será algo puro y transparente como Dios lo deseó desde el principio de la creación. Darán a luz y ya no para maldición, porque son linaje, dice el versículo 23, de los benditos de Jehová, y sus descendientes con ellos. Si tú mueres y tus hijos se convirtieron, los que se convirtieron o tu esposo volverán a vivir en el milenio y serán la misma familia, y los tendrás con ellos. Y ahí veremos a Joaquín Capilla echándose clavados en el mar de Galilea, y podremos ver a miles de personas a nuestro alrededor, y va a ser una, saltaremos a los montes, no habrá espinas, podemos caminar descalzos, no habrá celos de uno con el otro, ni que el otro se mete con la esposa del otro, nada de estas cosas sucederá ya. Será ese mundo feliz que los escritores como Julio Verne, como Leonardo da Vinci, como grandes pensadores han tratado de imaginarse, porque Dios puso dentro del ser humano la eternidad. Y todos, creyentes y no creyentes, anhelamos un mundo mejor. Y dice el versículo 24, antes que clamen, responderé. Mientras aún hablan, yo habré oído. El lobo y el cordero serán apacentados juntos. El león comerá paja como el buey, y el polvo será el alimento de la serpiente. No afligirán ni harán mal en todo mi santo monte, ha dicho Jehová, el autor de la Biblia. Damas y caballeros que nos visitan en esta mañana, ¿cuántos de ustedes están preparados para pasar la eternidad? Estas cosas no son para burlarse. Si hay algo solemne, si hay algo real, si hay algo serio, esto no son mitos, no son leyendas, no son obras de drogadictos. La Biblia no es un compendio de tradiciones de los hombres. Este libro fue inspirado por el Espíritu de Dios. Y las evidencias científicas, arqueológicas, antropológicas, geográficas, históricas de la Biblia nos dan testimonio que Dios le ofrece al ser humano evidencias. Y las personas que no creen, no es verdad que no hayan creído porque no tuvieron evidencias, como dijo Bertrand Russell antes de morir, cuando le preguntaron: si vas al cielo y te encuentras que es realidad, ¿qué le vas a decir a Dios? Y él contestó: que me faltaron evidencias para creer en él.
No es que le haya faltado evidencias. Lo que pasa es que la vida de Russell, un grande ateo del siglo XX, era la persona sumamente inmoral. El problema no es intelectual, el problema es moral. No te conviene creer, no te conviene dejar tu amante, no te conviene dejar el narcotráfico, no te conviene dejar de robar. Eso es lo que te impide creer y lo que te impide venir al reino de Dios. Pero si tú te arrepientes de tus pecados en esta mañana, si tú crees que la Biblia es la palabra de Dios y son palabras fieles y verdaderas, si tú crees que Dios tiene algo mucho mejor para ti, que este mugroso mundo que se está ya pudriendo, es como el Titanic que ya se está hundiendo con todos sus placeres y con todas sus riquezas, y que de qué te sirve haber ganado y haber hecho una buena casa de la tranza, y de qué te sirve haber sido con esa muchacha que no era tu esposa, abandonaste a tu familia, de qué te sirvió todo lo que tú estabas haciendo buscando el placer si vas a perder cuando te mueras tu alma. Hiciste un pobre trato y no aprendiste el arte de vivir. Jesucristo dijo: vengan a mí los que están trabajados y cargados. Si tus pecados fueran como el carbón, dice la Biblia, como la blanca lana vendrán a ser. Dios ama de tal manera al mundo que nos ha dado a su Hijo unigénito, para que cualquiera de ustedes en esta mañana que en Él cree no se pierda, mas tenga vida eterna. Mas Dios muestra su amor para con nosotros, Romanos 5:8, en que siendo aún pecadores, Cristo murió por nosotros. Dice 2 Corintios 5:21, el que no conoció pecado por nosotros se hizo pecado, para que tú y yo fuésemos hechos la justicia de Dios en él. Jesús te invita en esta mañana a esperar su venida, a esperar su venida, pero lleno de gozo, con otro propósito y significado en tu vida, con un sentido que en esta mañana puede llenar tu corazón como jamás te lo habías tú imaginado. El diablo es experto en pintarnos cuadros oscuros y decirnos: no, la vida no va a mejorar y las cosas van a empeorar y tú no vas a solucionar tu matrimonio, tú no vas a arreglar a tus papás, tú no vas a encontrar marido, tú no vas a encontrar esto. Dios dice: mis pensamientos para ustedes son de paz. Di a mi Hijo unigénito por ustedes, ¿cómo no les daré todas las cosas si tú crees y me las pides? Porque al que cree, todo le es posible. Les pido que por unos instantes inclinen su cabeza. Y así, con tu rostro inclinado, la Biblia dice: vi un cielo nuevo y una tierra nueva. El primer cielo y la primera tierra pasaron y el mar ya no existía más. Y yo, Juan, vi la santa ciudad, la nueva Jerusalén, descender del cielo de Dios. Y oí una voz que decía: he aquí el tabernáculo de Dios con los hombres. Él morará con ellos. Ellos serán su pueblo. Y Dios mismo estará con ellos como su Dios. Enjugará Dios toda lágrima de los ojos de ellos. Y ya no habrá muerte, ni habrá más llanto, ni clamor, ni dolor, porque las primeras cosas pasaron. Y me dijo Jesucristo: yo soy el Alfa y la Omega, el principio y el fin. Al que tuviere sed, yo le daré gratuitamente de la fuente del agua de la vida. El que venciere heredará todas las cosas, y yo seré su Dios y él será mi Hijo. Porque como el Padre tiene vida en sí mismo, así también ha dado al Hijo el tener vida en sí mismo. Viene la hora, y ahora es, cuando todos los muertos oirán la voz del Hijo de Dios, y los muertos que oigan la voz de Cristo vivirán. No se maravillen de esto, dijo Jesús, porque vendrá la hora cuando todos los que están en los sepulcros oirán su voz, y los que hicieron lo bueno saldrán a resurrección de vida, mas los que hicieron lo malo a resurrección de condenación. Porque no envió Dios al mundo al Hijo para condenar al mundo, sino para que el mundo sea salvo a través de la muerte y de la sangre derramada del Mesías Jesucristo en esa cruz.

Dale un fuerte aplauso. Sí, señor, te bendecimos. ¿Cuántos quieren el gozo de Dios en esta noche?

hemos sido creados para la alabanza de su nombre. ¿Cuántos lo creen eso? Pero ¿saben algo? No estamos solos en este lugar. En este lugar hay ángeles, hay querubines, hay serafines que están adorando. Y cuando el pueblo de Dios abre su boca, ellos se unen a nuestra alabanza. Amén. Vamos a gozarnos en este lugar. Amén. ¿Cuántos tienen un grito de victoria? Vamos a decirle.

Jesús, necesitamos ser como tú. Haz nuestro carácter más como el tuyo. Ayúdanos. Levante sus manos y dígaselo al Señor.

¿Cómo está usted? ¿Alguna vez tuvo una pieza de cerámica que usted amaba y guardó aunque estaba rajada o despostillada? De hecho, usted no podía usarla, pero tampoco podía soportar deshacerse de ella. La vida del hombre de esta historia fue así. Él cometió tantos errores que estaba seguro que nunca sería útil, pero estaba equivocado. Él no sabía que los desperfectos fueron reparados y que él quedó como nuevo cuando su corazón y mente y vida fueron desencadenados.

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1: Tres a 20 años, aún no puedo creerlo.
2: Yo tampoco, Elías. Si realmente hubiéramos robado algo, podría entenderlo, pero no logramos hacerlo.
1: Aunque lo planeamos, Robin, y lo intentamos.
2: Oh, Elías, ahí está, la prisión de mujeres. Se ve tan desolada.
1: Si esto es alguna consolación, no creo que la prisión de hombres vaya a ser un poco mejor.
2: Lo más duro va a ser la separación, el no verte.
1: De algún modo lograremos salir de esto. Estaremos juntos nuevamente.
2: Yo no quiero dejarte.
3: ¡Ven, Chapiro! ¡Afuera! ¡Hasta aquí llegan!
1: Escríbeme, Robin, tanto como puedas.
2: Tú sabes que lo haré, Elías. Yo te amo.
1: Yo también, Robin. Espérame.
0: En el programa pasado, escuchamos el testimonio de Robin Correa de cómo ella y Elías fueron lo suficientemente tontos para participar en un robo y ser atrapados. En la conclusión de esta historia de dos partes, usted escuchará la verdadera historia de Elías Correa, de cómo él cayó en la trampa, lo que hacen muchos jóvenes y cómo fue desencadenado.
4: Nací en Michigan en 1970. Mis padres se divorciaron cuando yo tenía 2 años. Mamá se quedó con mi hermana menor, pero papá obtuvo la custodia de mí y mis otras 2 hermanas porque mamá tenía problemas médicos. Papá trabajaba a tiempo completo, pero aún así éramos pobres y vivíamos en una casa que no tenía servicios higiénicos. Cuando estuve en 5º grado, nos mudamos a Toledo, donde vivimos en una casa mucho mejor, pero en un vecindario terrible. 2 años fueron suficientes.
5: ¿Qué sucede, hijo?
1: Unos tipos me atacaron de repente otra vez, papá.
5: ¿Sí?
1: Ellos rebuscaron mi caja de pertenencias y robaron algunas cosas. ¿Qué voy a decir en la escuela?
5: ¿Viste quiénes eran?
1: Un par de tipos grandes, tal vez de 15 o 16 años. Uno de ellos me sujetó y el otro cogió de lo que quisieron y huyeron.
5: No te preocupes, Elías. Le informaré a la escuela lo que sucedió. No tendrás que pagar por lo que ellos se llevaron.
1: Odio vivir aquí, papá. Ya. Todos los días algo. ¿Recuerdas cómo ese hombre se llevó mi bicicleta? Todo el tiempo tenemos que mantenernos en guardia.
5: Lo sé. Tal vez es tiempo de regresar al pueblo de Adrian.
1: ¿Lo dices en serio? Me encantaría volver a casa.
5: Ya no tendremos calefacción central y agua.
1: No me importa eso, papá. Bien. Estoy harto de ser atacado todo el tiempo.
4: Nos mudamos a nuestra antigua casa con el techo rajado, pero yo estaba contento de estar de vuelta en mi pueblo natal y escuela. Yo nunca fui muy bueno en los estudios, pero hice amistad con un tipo llamado Joel y empezamos a robar en tiendas por pura diversión. Luego nos descuidamos en una gran tienda comercial y el guardia de seguridad nos capturó y llamó al policía. Nunca olvidaré la manera en que la gente nos miraba en el momento en que subíamos al carro patrulla de la policía, o la manera en que mi estómago se revolvía cuando escuchaba a mis padres en el pasillo de la comisaría.
6: ¿Qué rayos está pasando, Ralph?
5: Todo lo que sé es que los vecinos pasaron por casa y dijeron que la policía lo arrestó por robar en una tienda.
6: Realmente no puedo creer que Elías se metiera en algo así. Él nunca ha hecho este tipo de cosas. ¡Nunca!
5: Yo estoy realmente decepcionado de él.
6: Debe ser por sus amigos. Él ha estado juntándose con malos chicos.
5: Tal vez.
6: ¿Qué va a hacer la policía con ellos?
5: Están prohibidos de entrar en la tienda hasta que cumplan 17 años.
6: ¿Pero no tienen que ir a la cárcel?
5: No.
1: Papá, ¿Sí? Estoy arrepentido de lo que hice.
6: Yo estoy avergonzada de ti, Elías.
1: Mamá.
6: ¿Cómo pudiste hacer algo así?
4: Yo estaba realmente arrepentido de lastimar a mi padre. Él trabajaba duro para darnos lo poco que teníamos, y robar era como decir que no estaba feliz con lo que él proveía. Lastimarlo era castigo más que suficiente para mí, y después de eso me alejé de los problemas. Cuando tuve 14 años, me puse muy enfermo y le pedí a papá que me llevara a un doctor.
5: Tú no necesitas ningún doctor para un dolor de barriga, Elías.
1: Pero mi costado me duele mucho. Ya son 2 semanas ahora.
5: Mejorarás si solo esperas. Recuerda que estuviste así enfermo el año pasado por 2 semanas y un día el dolor desapareció.
1: Esto es diferente. No puedo dormir o comer o nada.
5: Te estoy diciendo que esperes. Te repondrás igual que el año pasado. No tiene sentido ir al hospital.
1: Papá, yo ni siquiera puedo tomar agua sin vomitar. Por favor, nunca he tenido tanto dolor. ¡Me duele tanto, papi! ¡Por favor!
5: Está bien, te llevaré al hospital.
4: Ellos extirparon mi apéndice esa noche y le dijeron a papá que si hubiera esperado otros 10 minutos, yo habría muerto. Pude notar que él se sentía mal por haber esperado tanto tiempo. 9 días después, cuando llegué a casa, papá dijo que había rezado por mí. Nunca fuimos a la iglesia, así que las cosas espirituales eran un misterio para mí. A los 15 años, exploré el ocultismo con amigos y me volví deprimido y suicida, así que supe que ese no era el camino a seguir. A los 16 años, yo intenté un camino diferente.
7: ¿Cómo así dejaste de juntarte con esos chicos, Elías?
4: Ya no quería tratar con esa cosa. Ese asunto del ocultismo es extraño, hombre.
7: Sí, yo estoy contento de haberme alejado de eso.
4: Es decir, nosotros estuvimos tratando de invocar al diablo. ¿Cuán tonto se puede ser, ¿no?
7: Mi abuela me advirtió de esa cosa.
4: Tu abuela es genial. Ella siempre está feliz. Nunca he visto a nadie tan feliz.
7: Sí, ella es excelente.
4: Siempre está leyendo la Biblia. ¿Tú alguna vez trataste de leer la Biblia, Chris? ¡Hombre! Conflictos y derramamiento de sangre como que uno no creería.
7: ¿Dónde crees que los juegos de video hallaron su inspiración, tonto? El bien versus el mal.
4: Yo me quedaré con los juegos de video y la cerveza. Pues ese es bueno.
7: De acuerdo. Vamos a encontrar a alguien que nos compre 6 cervezas.
4: Ajá.
7: Vamos.
4: Ese fue el inicio de mi hábito a la bebida. Nosotros salíamos 3 o 4 noches a la semana y hacíamos cosas tontas. Nos juntábamos con otros tipos esperando que suceda algo, una fiesta a la cual meternos sin ser invitados. Yo bebía demasiado, pero nunca llené el vacío en mi interior. Gran parte del verano lo pasé con mi mamá e íbamos a la misión de rescate del pueblo para la cena los martes en la noche.
6: Las personas aquí son realmente prácticas y amigables, ¿no es así?
4: Sí, me recuerdan a la abuela de Chris. Ella siempre está tan entusiasta y feliz. Me gusta estar cerca de ella.
6: Debe ser lindo no tener ningún problema.
4: Le pregunté sobre eso y ella dijo, no hay nada que pueda suceder hoy que yo y el Señor no podamos resolver.
6: Yo y el Señor.
4: ¿Alguna vez lees la Biblia, mamá?
6: No tengo tiempo, Elías.
4: Su abuela siempre está leyendo la Biblia. Ella dijo que confía en el Señor y que por eso es feliz.
6: Qué bueno.
4: Bueno, yo traté de leer la Biblia, pero no pude encontrarle pies ni cabeza.
6: Mejor que te ocupes en terminar el colegio.
4: Voy a graduarme, mamá. No te preocupes. Pero me pregunto lo que su abuela ve en la Biblia. Yo estudié duro para mejorar mis calificaciones. Luego formé parte del equipo de fútbol, con más fiestas, más bebidas. Llegó el último año y yo iba a graduarme en 2 semanas cuando lo eché a perder.
5: Elías, alguien del colegio vino por aquí hoy y dijo que tú no podrías graduarte.
4: Sí, es que no debemos beber alcohol en el terreno del colegio.
5: ¿Ah?
4: Y los alumnos del último año tuvieron una fiesta en el campo de fútbol.
5: ¿Tú estuviste involucrado en eso?
1: Es tradición, papá. Todos estaban bebiendo, no solo yo. Luego llegó la policía y todos huyeron. Pero mi carro estaba allí y así me capturaron.
5: Te arriesgaste demasiado.
1: Lo sé. Lo siento, papá.
5: ¿Qué va a suceder ahora?
1: Fuimos suspendidos por 2 semanas. Pero tenemos permiso de ingresar y dar los exámenes finales.
5: Tú serías el primero en la familia que se gradúe del colegio, hijo.
1: Lo sé, papá. No te preocupes. Recibiré mi diploma. Me gradué y tanto mamá como papá estuvieron allí sonrientes. En el otoño fui a un instituto comunitario con un amigo, pero me retiré en el primer semestre. Mi amigo continuó, pero yo no quería estudiar. Yo quería divertirme. Sin metas, yo bebía demasiado. Y luego empecé a consumir drogas con un nuevo amigo. Esta nueva amistad vendría a ser una mala decisión de mi parte. Pronto, nosotros estábamos abriendo carros, robando para mantener nuestro hábito. Nos veíamos y actuábamos como verdaderos perdedores. Una noche, manejamos hasta Toledo, Ohio, a un club de baile, pero el guardia de seguridad se dio cuenta que éramos menores de edad y no nos dejó entrar. Así que regresamos a Michigan y fuimos a una fiesta donde conocí a Robin. Ella era una chica que yo no quería perder, así que a la noche siguiente fui a verla.
2: Ah, hola.
1: ¿Me recuerdas? Soy Elías Correa. Yo vine a tu fiesta anoche. ¿Podría entrar por un par de minutos?
2: Sí, seguro que te recuerdo. Entra. Solo estoy mirando televisión.
1: Sé que es tarde y tienes que ir a trabajar mañana.
2: Sí.
1: Así que no me quedaré mucho tiempo. Gran fiesta la que tuviste. Pude notarle por mi dolor de cabeza esta mañana.
2: Sin duda, fue un desastre que limpiar copas y ceniceros esparcidos por todas partes.
1: Uno sabe que es una buena fiesta cuando la policía llega a interrumpirla de repente.
2: Sí, pero no sería tan grandioso ir al centro de menores. Ellos me pusieron una papeleta, ¿sabes? Por beber siendo menor de edad.
1: No te preocupes por eso, Robin. Anota esto a tu experiencia. Robin y yo empezamos a salir regularmente en la primavera de 1989. Ella se mudó con una amiga que tenía un apartamento de un solo dormitorio y casi 8 de nosotros nos mudamos con ella, durmiendo en el piso. Fue un verano salvaje. El licor corría como un río y cuando teníamos dinero, unos fumábamos marihuana e incluso usábamos cocaína. No teníamos reglas, solo hacíamos lo que nos placía y a veces robábamos para comprar lo que queríamos. Fui arrestado por beber, puesto en libertad provisional y luego arrestado nuevamente. El juez no estaba contento conmigo.
2: ¿Qué sucedió en la corte, Elías?
1: No lo vas a creer. El juez me ordenó hacerme una prueba de dosaje etílico cada 12 horas durante los próximos 6 meses.
2: ¿6 meses? ¡Eso es mucho tiempo!
1: Él dijo que si alguna vez la prueba indica positivo, yo voy a prisión al momento.
2: Vaya, no vale la pena, Elías.
1: Yo no quiero ir a prisión. Tengo que dejar de beber, pero esto va a ser difícil.
2: Tal vez esto es algo bueno, cariño. Tú bebes demasiado a veces.
1: Sé que esto te molesta, Robin. Y yo no quiero hacer nada que te preocupe. Yo te amo. Tan pronto como me cancelaron la prueba de dosaje etílico, yo regresé a la botella. No tanto, pero aún bebía. Parecía que nosotros siempre necesitábamos dinero y una noche un amigo sugirió que robáramos la estación gasolinera donde trabajaba su ex enamorada. Él quería vengarse de ella y pensamos que sería fácil. Una de las chicas esperaría en el carro de huida y Robin permanecería a la expectativa mientras mi amigo y yo cogíamos el dinero. Era una fría noche de febrero.
8: Las luces están apagadas. Ella está cerrando ahora.
1: Apaga el cigarrillo. Aquí viene.
8: No es ella, es otra persona.
1: Anda, vamos.
8: Vamos, ábrelo.
1: Ya, no puedo encontrar la llave correcta.
8: Se acerca un carro.
1: Olvídalo, alejémonos de aquí.
8: ¿Dónde está el carro? ¡Ella se ha ido!
1: Ese tipo viene tras nosotros. ¡Huye por tu vida!
8: ¡Vamos!
0: Elías estaba huyendo en la dirección equivocada, sobre lo cual nos contará en un momento. Antes, disfrutemos del siguiente pausa musical.

0: Ahora ya estamos de regreso con la conclusión de esta historia real, aquí en Desencadenados.
1: Yo logré regresar al apartamento, pero Robin no estaba allí, así que salí a buscarla. No sabía que ella había sido arrestada en la estación gasolinera. A la 1 de la mañana llegó la policía y yo me rendí. Nunca antes había estado en la cárcel y estaba asustado. No dormí nada la primera noche en la celda temporal. Al día siguiente, la fianza fue fijada en $50,000 y supe que iba a quedarme por mucho tiempo.
2: Apenas puedo creer lo que mis ojos ven verte así.
1: Lo sé, mamá. Realmente me metí en un lío esta vez.
2: ¿Cómo está tu padre tomando esto?
1: Él está preocupado y decepcionado.
2: Yo quisiera ayudarte, pero no hay forma en que pueda reunir esa cantidad de dinero.
1: Lo sé. Tú tienes tus propios problemas y también papá.
2: Bueno, es la primera vez. Tal vez el juez sea clemente.
1: Espero que sí. Estoy realmente asustado.
2: ¿Es bastante feo ahí adentro?
1: No es nada agradable, mamá. Todo está hecho de acero. Incluso las tarimas. El lugar parece que debe estar condenado.
2: ¿Estás solo en una celda?
1: No, hay casi una docena de tipos, pero muy bien podría estar solo.
2: Sigo preguntándome, ¿qué hicimos mal para que acabaras allí dentro?
1: No te culpes, mamá, solo fui tonto, eso es todo.
2: Seguramente ustedes sabían que era un delito intentar algo así.
1: Sí, nosotros pensamos que podíamos cometerlo sin ser atrapados. Varias noches me dormí llorando, pensando en mi vida. Nada parecía justo. Sin importar cuánto lo intentaba, parecía no poder salir adelante. Cada vez que tenía una oportunidad, yo la echaba a perder. Mi vida era un total fracaso. Había estado allí una semana cuando un tipo me invitó a un servicio que era realizado en el salón de recreación. Fui solo para salir de la celda.
3: Me gustaría contarte de Jesucristo, el Hijo de Dios, quien dejó su hogar en el cielo para venir aquí a la tierra a sufrir y morir en tu lugar y el mío. ¿Por qué? Porque Dios dice que la paga del pecado es muerte. El alma que pecare, esa morirá, dice la Biblia en Ezequiel capítulo 18, versículo 20. Y la Biblia también dice que todos han pecado y están destituidos de la gloria de Dios. Así que todos estamos bajo una pena de muerte. Esa es la mala noticia. Ahora escucha la buena noticia. Pero cuando vino el cumplimiento del tiempo, Dios envió a su Hijo nacido de mujer y nacido bajo la ley, para que redimiese a los que estaban bajo la ley, a fin de que recibiésemos la adopción de hijos. Gálatas capítulo 4, versículos 4 y 5. ¿Sabes lo que le costó al Creador del universo redimir tu vida? Él fue golpeado, insultado y escupido. Él fue escarnecido cuando le apretaron una corona de espinas en su cabeza. Luego lo clavaron en una cruz, donde estuvo durante horas en tu lugar. ¿Para qué? Para que recibiésemos la adopción de hijos. Dios te ama y Él quiere que tengas vida eterna en el cielo con Él. Es por eso que Cristo murió por ti. La Biblia dice en Juan capítulo 3, versículo 16, porque de tal manera amó Dios al mundo que ha dado a su Hijo unigénito para que todo aquel que en Él cree no se pierda, mas tenga vida eterna. Si quieres tomar la decisión de confiar en Cristo hoy, levanta tu mano.
1: Yo levanté mi mano ese día, invitando a Cristo a entrar en mi corazón y vida, y regresé a mi celda con paz en mi alma. Por fin supe por qué la abuela de Cristo era tan feliz y por qué ella leía la Biblia. Yo tampoco pude despreciarla. Todo lo que hacía era leer la Biblia y escribir a Robin. Ella fue salva el mismo día que yo. Aunque estábamos en la misma cárcel, no se nos permitió vernos hasta el día antes de la sentencia.
4: Mañana es el gran día.
1: Sí, he estado orando que Dios nos deje ir a casa.
4: Entonces podemos empezar de nuevo, esta vez en el camino correcto.
1: Lo que sea que pase, ¿me esperarás? ¿Te casarás conmigo aunque yo tenga que ir a prisión?
4: Seguramente.
1: Pero si yo...
4: Yo te amo, Elías, yo te esperaré.
1: Te hice este anillo de compromiso de hilo de oro. Oh. Cuando salgamos yo te compraré uno de verdad.
4: Es hermoso, Elías. Cuánto te extraño a ti y tu maravillosa manera de ver lo mejor de las cosas.
1: Ojalá no nos hubiéramos involucrado, Robin. Si solo hubiéramos conocido al Señor, no estaríamos en este lío.
4: Él nos sacará de esto.
1: Sé fuerte mañana, ¿de acuerdo?
4: Sí.
1: Al menos sabemos que Dios está de nuestro lado, sin importar lo que suceda. Fuimos sorprendidos cuando el juez nos sentenció a prisión por un periodo de 3 a 20 años. Él dijo que quería ser un ejemplo de nosotros. Al día siguiente compartimos una camioneta cerrada hacia el norte del estado, dejando primero a Robin en la prisión de mujeres. Mi primera celda fue un viejo gimnasio que tenía capacidad para 400 reclusos, y la primera noche todo lo que tenía era robado, menos mi Biblia. 7 meses y 3 traslados. Después fui enviado a una institución más cerca de casa. Agradezco a Dios de que hubo hombres que fielmente venían una vez al mes para enseñar la Biblia, cantar y orar con nosotros.
5: Hombres, recuerden que Dios tiene un plan para su vida y que es bueno porque Él les ama. Y recuerden lo que Jesús dijo en Juan capítulo 10, versículo 10. El ladrón no viene sino para hurtar y matar y destruir. Yo he venido para que tengan vida y para que la tengan en abundancia. Usen este tiempo para crecer en la fe y estudiar la Biblia, para que cuando salgan estén listos para servirle. Les veré el próximo mes.
6: Sí.
1: Pastor, sí. ¿Recuerda que el mes pasado le pedí cintas de mensajes que usted predicó?
5: Sí, lamento que la prisión no me permita traer cintas.
1: Bueno, cierto tipo fue puesto en libertad y él tenía una colección grande de cintas que consiguió de usted. Él me las dio. Vaya, he estado alimentándome de buena enseñanza bíblica.
5: Eso es grandioso.
1: Escuché una cinta un montón de veces y yo estaba riendo y llorando a la vez. Realmente creo que Dios quiere que yo comparta el evangelio de esa manera.
5: Hazlo. No ignores el llamado de Dios en tu vida.
1: Dios no puede usar a alguien como yo, no después de la manera en que me embrollé.
5: Dios puede usar a cualquiera que elija. Pablo le dijo a Timoteo que él fue un blasfemador, un perseguidor e injuriador, pero que lo hizo en ignorancia e incredulidad. Él obtuvo la misericordia de Dios en abundancia. De hecho, Pablo se consideraba el primero de los pecadores, y él sería un modelo para aquellos que más tarde creerían en Cristo. De ese modo, Dios recibe la gloria.
1: Tengo que pensarlo.
5: No importa dónde hayas estado o en lo que hayas hecho, Él puede usarte.
1: Se me concedió libertad provisional a fines de enero de 1992, siendo contratado de nuevo por mi anterior empleador y dejado en libertad con una correa de sujeción, un dispositivo electrónico que yo llevaba puesto, el cual controlaba dónde iba. A Robin le dieron libertad provisional la primera semana de febrero y nos encontramos en la casa de reintegración a la sociedad.
4: Es tan bueno verte de nuevo.
1: Lo logramos, Robin. Yo sabía que volveríamos a estar juntos.
4: ¿No es maravilloso estar afuera? Estoy tan feliz.
1: Yo también. Ya tengo un empleo, Robin.
4: ¿Ya has ido a la iglesia?
1: Sí. ¿Puedes acompañarme allí este domingo?
4: Sí, y también el miércoles y cualquier otro día que haya servicio. No puedo conseguir lo suficiente de adorar al Señor con otros cristianos.
1: Lo siento, cariño. ¿Ah? Solo nos dejan ir a la iglesia una vez a la semana mientras aún llevamos la correa de sujeción.
4: ¿Esas son las reglas?
1: Sí, y voy a seguir las reglas de ahora en adelante. No quisiera traer vergüenza al Señor. En el día de su cumpleaños, en mayo de 1992, le pedí a Robin que se casara conmigo y le di un anillo de compromiso en reemplazo del anillo de hilo de oro que yo le había hecho. Llevamos puesto nuestra correa de sujeción hasta fines de julio y nos casamos el 4 de septiembre de ese año. Estábamos en la iglesia cada vez que las puertas estaban abiertas y empecé a enseñar en la escuela dominical, pero algo estaba molestándome. ¿Sabes que el hermano Jones tiene un ministerio a prisiones y cárceles?
4: Sí.
1: Él me invitó a acompañarlo esta semana.
4: ¿Vas a ir?
1: No sé. Él dijo que con un testimonio como el mío, realmente podría ayudar a alguno de ellos allí dentro.
4: Tal vez deberías intentarlo una vez.
1: Yo le dije que Dios me llamó a predicar, pero realmente nunca me he entregado a ellos.
4: ¿Y qué dijo?
1: Dijo que si Dios quiere que uno haga algo, es mejor hacerlo. Un miércoles por la noche, un misionero dio un mensaje y yo pasé adelante y me entregué a un servicio a Dios a tiempo completo. Después estuve de acuerdo en ir a la cárcel para hablar a los presos. Cuando llegamos, fui al lugar donde fui salvo y oré. Amado Dios, no hace mucho tiempo en este mismo lugar, tú tomaste a un hombre acabado como yo y transformaste mi vida. Me diste una razón para vivir cuando pensé que toda esperanza había desaparecido. Por favor, hoy haz lo mismo con alguien que piensa que toda esperanza está perdida. Úsame para hacer una bendición. Oro en el nombre de Jesús. Amén.
4: Hola, cariño, ¿cómo fue?
1: Grandioso. Incluso algunos de los guardias me recordaron y pensaron que era bueno que yo regresara para ayudar a los presos.
4: ¿Cuántos hombres llegaron al servicio?
1: Casi 30.
4: Wow.
1: El hermano Jones me presentó y yo me puse de pie y prediqué un simple mensaje de salvación. Luego pregunté si alguien quería recibir a Cristo y 13 hombres fueron salvos.
4: ¡Elías, eso es maravilloso!
1: Realizamos un servicio para las mujeres también, pero solo vinieron 6. 2 de ellas entregaron sus vidas a Cristo también.
4: ¿No estás contento de haber escuchado a Dios?
1: Sí. ¿Puedes creer que Él me usaría? Un nadie como yo para hacer su obra.
4: Tú eres alguien a mis ojos y también a los ojos de Dios.
1: Yo quiero ir al Instituto Bíblico, Robin, del que escuché en Indiana.
4: Todavía estamos en libertad condicional, Elías. No debemos salir del estado.
1: Oraremos y dejaremos que Dios resuelva eso. Solicitamos transferir nuestra libertad condicional a Indiana y Dios sí resolvió las cosas. Fuimos puestos en completa libertad antes de lo esperado. Aún estoy en el Instituto Bíblico preparándome para trabajar como misionero a aquellos en prisión. Yo agradezco a Dios que hubo hombres dispuestos a servir en un ministerio en cárceles cuando estuve encarcelado, hombres que compartieron el Evangelio como yo planeo hacerlo. Dios nos ha dado a Robin y a mí 2 hijos, un hijo y una hija. Más que todo, Él nos ha dado nueva vida.
0: Porque todo aquel que invocar el nombre del Señor será salvo, según Romanos capítulo 10, versículo 13. Eso le incluye a usted, amigo. Si quisiera tener perdón por sus pecados y ser hecho hijo de Dios, ore con nosotros ahora. Señor, admito que soy un pecador y que no puedo redimirme a mí mismo. Creo que tú enviaste a Jesús a morir en mi lugar, que su muerte en la cruz ha comprado mi perdón. Su resurrección es mi redención. Gracias, Dios, por enviar a Jesús. Entra en mi corazón y vida, Señor, y ayúdame a ser como tú. En su nombre oro. Amén. Si usted oró con nosotros, regocíjese. Ahora es un hijo de Dios. 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

venimos ante ti, oh Dios, sedientos, cansados, conscientes de nuestra necesidad de ti, más que de cualquier otra cosa.

Levanta tu voz y díselo en tus propias palabras de nuevo, Señor, hermoso. Hermoso, Señor. Levantamos nuestra voz como testimonio a las naciones de tu hermosura, de tu grandeza. Digno, Señor, precioso Rey, precioso Rey.

¿Cuántos pueden decir amén? Antes que empiece a tocar la banda, quiero que lo cante conmigo.

Señor, venimos delante de tu presencia y nos postramos delante de ti, Señor, y te exaltamos con nuestra alabanza.

si hay algo digno por lo cual debemos de dar gracias, es por su cruz, por haber pasado tal tormento solo por amor. Su sangre preciosa nos limpia de todo pecado, nos justifica delante del Padre y nos hace entrar a un nuevo pacto con Cristo Jesús.

presencia. Gracias por tu presencia, Señor.

Nos deleitamos en tu presencia, Padre. Nos regocijamos en tu presencia. Tus redimidos, los comprados con tu sangre. Te adoramos, te amamos y nos deleitamos.

mas el herido fue por nuestras rebeliones, molido por nuestros pecados. El castigo de nuestra paz fue sobre él, y por sus llagas fuimos nosotros curados.

0: Aleluya. ¿Cuántos tienen un amigo que les ama? ¿Cómo se llama él?
1: Jesús.
0: ¿Más fuerte?
1: Jesús.

y que este momento vamos a levantar nuestras manos lo más alto que podamos al cielo. Sabe, yo puedo ver una lluvia de bendiciones sobre este lugar. Puedo ver la misma presencia de Dios caer sobre ti, porque Él te

Jesús de Nazaret, que ha sido marcado para cosas grandes. Te declaro esta noche a ti que has venido a este lugar, que Dios empezará a moverse de una manera sobrenatural. Dice Isaías 62:8: juró Jehová por su mano derecha y su poderoso brazo, que nunca jamás daría tu trigo por comida a tus enemigos.

0: Aquí hay personas esta noche que Dios quiere sanar. Rápido, y quiero que salga de su asiento. Aquellas personas que han venido para ser sanos esta noche, venga, por favor, venga aquí enfrente. Hay algo especial, hay algo especial esta noche en este lugar.
1: Oh, mi rey.
0: Vamos, venga, por favor, venga usted aquí enfrente. Usted que quiere sanidad de Dios, aquí, por favor, enfrente. Venga aquí enfrente. Los que están, por favor, se hacen un poquito para atrás. Vamos, venga, aquellos que necesitan sanidad, no solo del cuerpo, también del alma. Venga, si usted necesita sanidad del alma, venga esta noche. Quiere aceptar a Cristo esta noche, venga, salga de su asiento. Yo lo invito, si usted ha venido por primera vez a este lugar y necesita acercarse a Cristo, le está viviendo mal, muy mal, y usted sabe que no ha estado bien con Dios, yo lo invito a que venga ahora, en el nombre de Jesús de Nazaret. ¡Ay, cotro riqui tramasata rabasaya! Más, más, más, más. Espíritu Santo, queremos más. Espíritu Santo, queremos más. Usted esta noche va a cantar, porque no es el hombre que sana, es la unción de su presencia, dice, la que pudre el yugo. Es la unción de su presencia la que pudre el yugo. Habrá más personas que quieran aceptar a Cristo esta noche. Salga de su asiento y venga, por favor, venga, los que aceptan a Cristo.

Padre, en el nombre de Jesús de Nazaret, sabes, Él ha venido por ti esta noche. Levanta tus manos, hay algo especial para ti. Levanta tus manos. Más, Padre, ahora, en el nombre de Jesús de Nazaret, más, más, más, ahora. Dale más, bebe más, bebe más, bebe más, más. Usted que está enfermo esta noche, quiero que levante sus manos lo más alto que pueda. Lo más alto que pueda. Yo vengo a declararle ahora esa enfermedad en el nombre poderoso de Jesús. Vengo a declarar a todo cáncer, a todo espíritu de diabetes, a todo espíritu de pulmonía, a todo espíritu que está estorbando tu vida ahora mismo. Yo vengo secando, ligando en el nombre de Jesús todo lo que te estorba. Ahora eres libre. Te deja ahora esa enfermedad. Te vas en el nombre de Jesús. Te deja esa enfermedad en el nombre de Jesús. Ahora más, más, más, más, más, más. Eres libre, eres libre, eres libre. Padre, ahora en el nombre de Jesús. Más, más. Cante suavemente conmigo. Y conforme vayas cantando, la enfermedad se va a

Adoramos, oh Señor. Oh, te adoramos, oh Señor.

0: Aleluya. Oh, sí, Señor. Venimos con alegría delante de ti en esta noche.
1: Vamos a levantar nuestras manos al Señor. Vamos a decirle: Señor, tu nombre levantaré, Señor. ¿Estás listo?

reyes, Señor Jesús. Tú eres el Rey de Gloria. Y en esta noche,

Señor, cuando veo tu grandeza y tu inmenso poder, me doy cuenta que no tengo nada que ofrecerte. Por eso vengo ante ti, Señor, ofreciéndote mi canción, mi vida, oh Dios.

Señor, queremos ser olor fragante. Queremos ser sacrificio acepto, agradable a ti.

0: Gracias, Señor, por tu amor, por siempre. Aleluya.
1: Para que todos sean uno, como tú, oh Padre, en mí y yo en ti, que también ellos sean uno en nosotros, para que el mundo crea

0: sobre las naciones. Tomamos autoridad en el nombre de Jesús. ¡Hey! ¡Aleluya! Declara en tu ciudad que Jesucristo es todopoderoso. ¡Aleluya!
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2: Alabará con júbilo. Exalta su nombre. Oh Santo, tu nombre es admirable. Más fuerte ese aplauso es para aquel que vive por los siglos de los siglos.

0: para saltar. Cuando son libres para levantar sus manos.
1: ¡Fuera el grito de júbilo!
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una fuente en vosotros, Señor, que salta para vida eterna. Hay una fuente, Dios, que sale de nuestro espíritu, que no se puede detener, Señor. Hay una fuente de alabanza, una fuente llena de adoración, que fluye de nosotros, que fluye como un río.

Señor, hemos estado en tu presencia y te hemos dicho en esta noche que nos llenes. Tenemos deseos de ser llenados de ti, Señor. El deseo de nuestro corazón es poder llevar, Señor, lo que tú has puesto en nosotros a todas las naciones y a todos los pueblos. Señor, estamos respondiéndote en esta noche. Después de llenarnos tú, ahora nosotros te decimos a ti, Señor, con todo el corazón:

Aquí estamos, Señor. Nosotros iremos. Aleluya.

Todos dicen amén. Dáselo fuerte. Aleluya.

presencia. Gracias por tu presencia, Señor.

Dice la Biblia en el Salmo 37, verso 4: deleítate a sí mismo en el Señor, y Él te concederá las peticiones de tu corazón. Encomienda al Señor tu camino y confía en Él.

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1: Y dice así: después que partieron ellos, he aquí un ángel del Señor apareció en sueños a José y dijo: levántate, toma al niño y a su madre y huye a Egipto y permanece allá hasta que yo te diga, porque acontecerá que Herodes buscará al niño para matarlo. Y él, despertando, tomó de noche al niño y a su madre y se fue a Egipto. Y estuvo allá hasta la muerte de Herodes, para que se cumpliese lo que dijo el Señor por medio del profeta cuando dijo: de Egipto llamé a mi hijo. Herodes entonces, cuando se vio burlado por los magos, se enojó mucho y mandó a matar a todos los niños menores de 2 años que había en Belén y en todos sus alrededores, conforme al tiempo que había inquirido de los magos. Entonces se cumplió lo que fue dicho por el profeta Jeremías cuando dijo: voz fue oída en Rama, grande lamentación, lloro y gemido, Raquel que llora a sus hijos, no quiso ser consolada porque perecieron. Señor, gracias te damos por ser tan bueno. Aún en medio, Señor, de las circunstancias difíciles, está tu bondad. Padre mío, te pido una vez más que sea tu nombre glorificado. Bendice a tu pueblo, Señor. Ayúdanos a entender, Señor, el desprecio, la persecución, la traición y todas aquellas cosas negativas, pero que tú las transformas en algo de beneficio para nuestra vida. Ayúdanos a entender esto, Padre, para la gloria y la honra preciosa de tu nombre. En Cristo Jesús lo pedimos. Amén y amén. Plutarco dijo en cierta oportunidad: ¿cómo es posible que la higuera, siendo de raíces tan amargas, de un tallo tan amargo y de hojas tan amargas, pueda dar un fruto tan dulce? En la vida encontramos, hermanos, ciertas contradicciones. Y una de ellas que hemos leído en esta oportunidad, vemos acá que en medio de un tiempo de alegría del nacimiento del Señor Jesucristo, sin embargo, niños fueron asesinados ahí en Belén. En medio de un tiempo de regocijo, vemos un tiempo de dolor. Y Dios, a través del profeta Jeremías, viendo lo que iba a acontecer, dice: voz fue oída en Rama, grande lamentación, lloro y gemido, Raquel que llora a sus hijos y no quiso ser consolada porque perecieron. Jesús era objeto de amor, sin embargo fue objeto de rechazo. Y es aquí donde, hermanos, quiero hablarles en esta oportunidad acerca de este tema: el aprecio del desprecio. ¿Cómo es posible que el desprecio en la vida de una persona que conoce al Señor se puede convertir en algo bueno, en un aprecio, se puede convertir en algo que pueda traer, digamos, una honra a nuestra vida? Cosas, hermanos, que nos parecen difíciles de poder asimilar. Normalmente cuando alguien ha sido objeto de desprecio, de rechazo, de aborrecimiento, muchos toman amargura en su corazón, se llenan de venganza, hasta de odio. Pero ahora quiero que veamos, a la luz de la palabra de Dios, que cuando usted es despreciado por causa de Cristo Jesús, es realmente, delante de los ojos de Dios, es un valor agregado que usted está recibiendo por parte del Señor. Por eso el tema: el aprecio del desprecio. En primer lugar, quiero que analicemos, hermanos, la necesidad afectiva, hermano, de amor o de aprecio en nuestra vida. Todos necesitamos esto. Vemos aquí el nacimiento del niño Jesús. Es motivo de regocijo, como cualquier otro niño que nace en esta tierra. Es motivo de alegría, por supuesto, no como el motivo del Señor Jesús, enorme por causa de su misión, hermano, y por ser Dios hecho carne en ese momento, objeto de adoración, como lo sucedió por parte de los magos, por parte de los pastores, como también por parte de los ángeles que adoraban al Señor. Ahora, ¿por qué es importante, hermano, sentir amor? Hay una necesidad importantísima de que nos sintamos amados. En primer lugar, porque produce sentido de pertenencia por esa aceptación. Cuando nos sentimos amados, nos sentimos parte de la familia. Nos sentimos parte, digamos, de un grupo, ya sea en el trabajo, en la iglesia. El sentido de amor, ese sentido de pertenencia nos hace que seamos aceptados, nos sentimos bien porque somos parte, somos gregarios. Además de eso, produce seguridad. La Biblia nos habla que en el amor no hay temor, sino que el perfecto amor echa fuera el temor. Es decir, desplaza toda clase de inseguridades. De ahí que entonces la importancia de poder aceptar el amor de Dios. Nosotros, hermanos, eso nos lleva a sentirnos seguros. Por eso que cuando un niño crece sin amor, cuando una esposa no se siente amada, es una persona insegura, un niño es inseguro. Pero el amor produce seguridad, pero también produce, el amor produce felicidad. Una persona que recibe amor se muestra en el gozo que tiene en su vida, pero también produce motivación. La persona amada se motiva. Vemos el caso de Abraham, le creyó a Dios porque creyó en el amor de Dios. Cuando se le cree a Dios, nos ayuda a caminar por fe, como sucedió con Abraham. Produce también un deseo de imitar un buen modelo. En la epístola a los Efesios, en el capítulo 5, versículo 1, dice la palabra de Dios con respecto a este aspecto importante. Dice Efesios 5:1, sed pues imitadores de Dios como, oiga esto, como hijos amados. O sea, en el momento que nos sentimos amados por parte de Dios, comenzamos a imitar a Dios. Por eso que la persona amada es una persona que trata de imitar buenos modelos, ya no se diga el caso de Dios, pero también produce constancia. La persona que se siente amada es constante. En el libro El Cantar de los Cantares, de una manera muy linda, muy interesante, la Escritura nos relata aquí, hermano, que el amor, dice ahí la Escritura en Cantar de los Cantares, que las muchas aguas no ahogarán el amor. O sea, el amor es constante a pesar de las dificultades. Ahora, el niño Jesús era objeto de amor, de motivación para que otros le pudiesen amar. Sin embargo, fue objeto de rechazo. Y es aquí donde nosotros, hermanos, necesitamos comprender este fenómeno, el fenómeno del desprecio. Y esto tiene que ver por no ser parte de la identidad que existe en el mundo. ¿Cómo es posible que ese niño ahí que nace en Belén, siendo el plan de redención para la humanidad, produjo en Herodes aborrecimiento, produjo odio y lo llevó a Herodes a cometer un acto tan nefasto como matar a los niños menores de 2 años? Pero el objeto era matar al niño Jesús. Y hermanos, ustedes se han dado cuenta de casos terribles, como madres han dejado a sus hijos abandonados. Recuerdo el caso de una madre que dejó a su hijo en un basurero y se lo estaban comiendo las hormigas, un niño recién nacido. ¿Cómo puede alguien hacer de ese tipo de cosas? Vemos el caso de los abortos. Vemos, hermano, cómo el corazón se ha llenado de tanto aborrecimiento. Y uno se pregunta, ¿por qué pasa esto? Vamos a tratar de entender este fenómeno del desprecio por no ser parte de la identidad con el mundo. Hermanos, en el mundo existen dos clases de personas. Y esto lo dice la palabra de Dios en 1 de Juan capítulo 3, versículo 10. En esto se manifiestan los hijos de Dios y los hijos del diablo. Todo aquel que hace justicia, es decir, que hace lo recto, y que no ama a su hermano, no es de Dios. Entonces, una persona que no ama a su hermano y tampoco hace lo recto, no es de Dios. Entonces, si no es de Dios, es hijo del diablo, como lo dice la primera parte de este versículo. Sí, entonces, existen aquí dos personas, y esas dos personas se reflejan sus actitudes en lo que hacen. Por eso Jesús dijo claramente, para poder conocer al individuo, por sus frutos los conoceréis. Entonces, partiendo, hermanos, de esta realidad, que hay dos clases de personas, los hijos de Dios y los hijos del diablo. Los hijos del diablo, está hablando entonces, es el grupo que se conoce en la Biblia como el mundo. Lo que se conoce como ese sistema de valores que son parte de cada individuo y en colectividad proyectan un mensaje de rechazo. Entonces, por eso que vemos acá tantos fenómenos, en tantos casos, hermano, tan tristes, que vemos a lo largo de la palabra de Dios, porque la Biblia nos retrata exactamente lo que es en el corazón del hombre y su conducta, cómo se refleja en la familia, se refleja en la sociedad. Entonces, la identidad de Cristo era una identidad celestial, y por eso el mundo no lo amó. Por eso que en el Evangelio según San Juan, en el capítulo 15, en el versículo 18, dice el Señor: si el mundo os aborrece, sabed que a mí me ha aborrecido antes que a vosotros. ¿Quiénes son los que aborrecieron a Cristo? No fueron los hijos de Dios, sino los hijos del diablo. Es decir, los que están bajo el gobierno de Satanás. Entonces, por eso Jesús fue aborrecido, en este caso, por Herodes. Porque Herodes no era un hijo de Dios. Entonces, la identidad del cristiano y el desprecio en el mundo, tenemos que evaluar, hermanos, las causas para que usted y yo no nos fatiguemos emocionalmente. ¿Cuántos están sufriendo y están llorando y dicen, pero cómo es posible que si yo...

Jesucristo. Sin embargo, esa expresión de amor para otros vino a ser un objetivo de aborrecimiento. Y usted se pregunta, ¿pero por qué? ¿Qué es lo malo que yo he hecho? Tengo que entender este fenómeno porque si no vamos a desmayar emocionalmente, vamos a sentir fatigados. Algunos están tristes porque han pasado a lo largo de este año y a lo largo de su vida momentos tan dolorosos. Abandonos de padres hacia los hijos, abandono de los hijos hacia los padres. Como una vez una anciana me decía, yo no entiendo, pastor, y una persona que no conoce a Cristo, no entiendo, yo le di todo a mis hijos, le di la herencia a mis hijos, todo se lo repartí a mis hijos, pero ni siquiera me llaman por teléfono. Mi única compañía que tengo es este perro. Y cuando ellos han necesitado de mí, siempre me llaman porque ellos quieren algo de mí, pero no me llaman para saber cómo estoy. ¿Por qué sucede todo esto? Recuerde que cuando una persona no está dentro de la familia de Dios, actúa de una forma, hermanos, que tiene que ver con la proyección de su naturaleza pecaminosa, carnal. Entonces, en el caso de un cristiano, cuando hay una persona que ha nacido de nuevo, su identidad espiritual es otra. Entonces hay un conflicto entre esos dos reinos, el reino de Dios y el reino de Satanás. Entonces quiero que analicemos algunas causas por qué el cristiano es despreciado. En primer lugar, lea conmigo lo que dice Mateo capítulo 10, versículo 22. Mateo 10, 22 dice: y seréis aborrecidos de todos por causa de mi nombre, mas el que persevere hasta el fin, este será salvo. La primer causa del aborrecimiento de las personas que no pertenecen a la familia de Dios hacia los que son hijos de Dios es por causa de nuestra identidad en Cristo Jesús. Si usted está en Cristo Jesús, no espere, hermano, por favor, que todos le amen, que usted le caiga bien a todas las personas. Eso es imposible. Hermano, pero yo trato de agradar a todos. Agrade a Dios y un día el Señor le va a glorificar. Pero en esta tierra entendamos que aunque usted haga lo mejor en su trabajo, haga lo mejor en su casa, si usted, por ejemplo, se ha casado con un hijo del diablo, aunque lo agrade, usted es una hija de Dios y su esposo no lo es. Por eso la Biblia dice, no os unáis en yugo desigual, porque habrá crisis. Por eso Dios no quiere eso, entre muchas otras razones. Porque usted va a querer agradar y entonces usted lo que va a recibir es traición. Y usted va a decir, pero yo le he dado amor, le he dado mi vida, he hecho esto. Pero esa persona, como tiene otro gobierno espiritual, él no entiende, no hay agradecimiento como Herodes. Y en lugar de recibir el amor, siente eso como una provocación para levantarse en contra suya. Entonces de ahí que lo que el Señor dice con mucha claridad es que seremos aborrecidos por causa de su nombre, es decir, por ser hijo o hija de Dios. Así que es la primera causa. La segunda causa, seremos aborrecidos por ser separados del mundo. Es decir, hay una selección divina. Por eso que en Juan, en el capítulo 15, la Escritura nos habla acerca de esa selección o ese llamado que Dios nos ha hecho. Dice Juan capítulo 15, versículo 18: si el mundo os aborrece, sabed que a mí me ha aborrecido antes que a vosotros. Si fuerais del mundo, el mundo amaría lo suyo. Pero porque no sois del mundo, antes yo os elegí del mundo, por eso el mundo os aborrece. Sencillamente porque Dios nos llamó a la cancha y no estamos en la banca. Entonces, desde el momento en que Dios los llamó, como llamó a Abraham,
como llamó a Mateo detrás del banco de los tributos públicos, llamó a Pedro y a Juan detrás de las redes. Ese acto de gracia y de misericordia, eso es el concepto.

concepto de lo que es la iglesia. De ahí que viene de la palabra griega que es eclesia, es decir, llamados hacia afuera de un sistema. Dios nos llamó para que formásemos parte de su familia. Y por esa elección, ese llamado que Dios hizo, somos aborrecidos. ¿Y qué culpa tenía José que su padre le hubiese hecho una túnica de colores? Produjo envidia en sus hermanos. El hecho de que usted tenga una túnica de colores en su vida espiritual, eso lo hace aborrecible, porque hay envidia en aquellos que no tienen a Cristo el Salvador en su corazón. Pero eso debe de usted de sentirse privilegiado, porque eso es parte de una evidencia que usted es una hija, un hijo de Dios. Por eso no siga llorando, porque dice, ¿cómo es posible que me han aborrecido? Me están amenazando, aún personas que, usted dirá, pero yo les extendí la mano, les ayudé, les construí a lo mejor parte de su casa, y estas son las personas que los están extorsionando. Gente que ha trabajado al lado suyo, forman parte de un sistema de traición. ¿Por qué? Sencillamente porque son hijos del enemigo. Son parte de ese grupo. Y como usted ha sido separado, entonces Satanás aborrece a esas personas que tienen esa bendición de ser llamados por el Señor. Y por eso entra este ataque, para tratar de quitarle la paz y el gozo a esos hijos del Señor. La tercera causa por la cual somos aborrecidos es por nuestra identidad en Cristo. Es decir, que somos ya parte, es de esencial, de la persona del Señor. Por eso que cuando el Señor dice acá, si el mundo os aborrece, sabed que a mí me ha aborrecido antes que a vosotros. Entonces, ese acto de aborrecimiento, no lo vea, hermano, como un desprecio total, sino que vea el otro lado de la moneda. Porque, por el otro lado, estamos viendo que somos hijos del Señor. Entonces, por eso, preocúpese. Si alguien no lo aborrece en su vida, preocúpese. Porque los que son del mundo aman las cosas que son del mundo. Pero si alguien lo aborrece por causa de Cristo, dele gloria al Señor. Porque eso significa que usted tiene un pasaporte visado, hermanos, con la visa, con la sangre de Cristo Jesús y el sello del Espíritu Santo, que lo hace, hermanos, más que vencedor y lo hace parte de la familia de Dios. Y otra causa, ¿por qué algunos se preguntan por qué me atacan, por qué me desprecian? Las personas son aquellas personas que no han nacido de nuevo. Es lo que dice Juan 17:14. Yo les he dado tu palabra y el mundo los aborreció porque no son del mundo, como tampoco yo soy del mundo. Hermano, le da gracias a Dios que usted ya no es parte del mundo. Ya no es parte de este sistema. Ya no es parte de esos valores corruptos, ya no es parte, hermano, de ese grupo que va hacia la condenación. Entonces, por el hecho de que ya no somos parte de ese grupo y somos hijos de Dios, debemos de darle alabanza al Señor. Así que nuestra interpretación espiritual al aborrecimiento, y esa es la parte medular, hermano, de la cual quiero que lleguemos, trate de interpretar a la luz de la Biblia el desprecio. Recuerde, si el desprecio es por causa de su identidad con Cristo, de amar a Cristo, de seguir a Cristo, quiero que lo sepa interpretar para que no desmaye, para que no se aplique, para que en ninguna manera entre en una depresión. La interpretación de ese desprecio tenemos que verlo a la luz de la palabra de Dios. Entonces, lo primero que vemos aquí en el Evangelio de Lucas, capítulo 6, en el versículo 22 al 23, dice así. Lucas 6:22. Bienaventurados seréis cuando los hombres os aborrezcan. ¿Qué significa la palabra bienaventurado? Feliz, dichoso, gloria. Dice, ¿cómo es posible que si cuando me aborrecen, para mí esto debe de significar alegría? Pues sí, hermano. Eso es lo que el Señor quiere decirnos. La interpretación es importante, la hermenéutica del desprecio. Usted y yo tenemos que decodificarlo.
No lo agarre, por favor, así como viene, no. Sepa interpretar cuál es la causa del desprecio. Y usted tiene que ver ese desprecio, porque en ese momento usted está siendo bienaventurado. Lo que el Señor dice aquí, hay que aceptarlo, en otras palabras, el desprecio como una bienaventuranza. Algo dichoso. Debemos de sentirnos privilegiados de ser aborrecidos por causa del nombre de Jesús. Versículo 23 y dice: gozaos en aquel día y alegraos, porque he aquí vuestro galardón es grande en los cielos, porque así hacían sus padres con los profetas. Los profetas eran hijos de Dios. Los que despreciaban a los profetas eran hijos de Satanás. Entonces, así como sucedió en el pasado, sucede en el presente y ha de suceder en el futuro. Entonces, mi actitud debe de ser gozo. Señor, gracias. ¿Cuántos están dispuestos, hermanos, a partir de este momento, hasta el día que el Señor nos llame, cuando seamos despreciados por causa de tener esa identidad con Cristo, por causa de que usted está dando un consejo de Cristo, enseñando la palabra, orientando a aquella persona, pero esa persona le aborrece, le desprecia? Hermano, si usted es despreciado por causa de ayudar a otro en el camino del Señor, gócese, porque grande es su galardón en el reino de los cielos, dice el Señor. Entonces yo tengo que verlo como un piropo, en otras palabras. ¿Qué le parece, hermano? Véalo así. Gloria al Señor. Por eso nos llaman locos a nosotros, ¿verdad? Pero esa es la verdad, porque existe una realidad que la gente no conoce. Que el hecho de ser aborrecido significa que yo ya no pertenezco a ese grupo que tiene una espada de Damocles sobre su cabeza. Es otra manera, hermanos, de ver el desprecio o el aborrecimiento, es que no debe de ser una sorpresa para usted y para mí. Debo de saber interpretar el desprecio, y esto debemos de aceptarlo en nuestra vida, porque es algo que va a formar parte de toda nuestra existencia. En la primera epístola de Juan, capítulo 3, versículo 13, dice: hermanos míos, no os extrañéis si el mundo os aborrece. En otras palabras, no debe de ser una sorpresa. Si nos aborrece, ¿cuál es la sorpresa? Ya el Señor ya lo había dicho. Ay, hermano, pero es que, mire, me quitaron el trabajo. Mire, hermano, mi esposa, mi esposo, mis hijos, mis padres. Mire lo que me está pasando, me están aborreciendo. Me están dando, en algunos casos, carta de divorcio. Se está separando de mí. Me está haciendo sentir mal. Aún en la iglesia hay personas que me aborrecen, no me dan la cara. Cuando yo voy cerca de ellos y quiero saludarle, me paran la cara o ven hacia otro lado. En todo lugar vamos a encontrar eso. Ahora, no se sorprenda. Y algunos, cuando vienen a la iglesia y de repente encuentran algo así, el mío dice: pero yo pensé que aquí era el cielo. No, aquí estamos en la tierra. Hermano, por eso, hermano, no debe ser una sorpresa. Y algunos se sienten: ay, hermano, me saludó. Ay, olvídese, hermano. Mire, dele gracias a Dios que no lo salude el diablo. Mejor que lo salude Cristo. Cuando, si lo saluda el diablo, usted es parte de ese sistema. Sé por eso. Hermano, no debe ser una sorpresa. Y que me pasó, mire lo que, y algunas se angustian y andan contando: mira lo que me pasó. Hermano, dice aquí que no debe, que no os extrañéis si el mundo os aborrece. ¿Cuál es lo extraño? Si es parte de los privilegios de ser hijo de Dios. Aleluya. Otra manera, hermano, de ver el desprecio es tomarlo como un acto de honra hacia su vida. ¿Cómo es eso? Un acto de honra, pero es un acto de deshonra. Es que, hermano, me están golpeando mi orgullo. Lo menos que merece el orgullo suyo y mío. Hermano, ¿qué dice la palabra de Dios en la epístola a los Hebreos, capítulo 11? ¿Cómo es que Moisés, de una manera, hermanos, maravillosa, pudo mantenerse firme ante el desprecio? Dice Hebreos 11, 26. Teniendo por mayores riquezas, oiga esto, el vituperio de Cristo que los tesoros de los egipcios, porque tenía puesta su mirada en el galardón. Tenía por mayores tesoros, los vituperios. ¿Cómo un vituperio puede ser un tesoro? Claro, cuando usted ve que si alguien lo está vituperando por causa de
que usted está tratando de hacer lo correcto, ayudando a la persona a que camine por donde debe de caminar. Pero eso le produce a usted un dolor por causa que usted es despreciado. No, véalo de esta manera, como lo vio Moisés, porque tuvo por mayores tesoros. O sea, yo debo de ver el vituperio como un tesoro para mi vida. ¿Por qué? Porque yo estoy identificado con Cristo, y lo que me hacen a mí no me lo hacen a mí, sino que se lo hacen a Cristo. Y si yo estoy con Cristo, me significa que soy uno con el Señor. Entonces tenemos una unidad con el Señor. Recordemos el caso de los exorcistas ambulantes, que cuando le vienen a tratar de sacar a un demonio que había sobre un hombre, el demonio, oiga esto, les hace una pregunta: a Jesús y a Pablo conozco. O sea, Pablo tenía una identidad con Cristo, pero ustedes, ¿quiénes son? Como diciéndole, ustedes no tienen identidad, ustedes no son de nadie. Y como no tenían esa identidad con Cristo, el demonio los golpeó a todos ellos. ¿Por causa de qué cosa? Porque no estaban identificados. Por eso, hermano, vale la pena estar identificado con Cristo. Pero en ese caso, mire, esos vituperios que recibieron estos exorcistas ambulantes, no fue un acto de honra, fue un acto de humillación, porque ellos no estaban identificados con Cristo. Pero cuando usted está identificado con Cristo, tome esto como un acto de honra. Por eso en Hebreos 13:13 dice: salgamos pues a Él, fuera del campamento, llevando su vituperio. O sea, hermano, que nos sintamos felices. Si alguien se burla de usted porque es cristiano, porque lee la Biblia, porque ora, porque viene a la iglesia, dele gloria al Señor, siéntase feliz. No esconda la Biblia para donde dice, a ver, allá va el aleluya. Y cuando lo escuchen, mire, usted está ahí tarareando una alabanza, y entonces alguien se acerca, ¿qué es lo que está diciendo? No, no, estoy una de Luis Miguel, y no olvide, está adorando al Señor. No se avergüence, por favor. ¿Por qué? Porque es algo, hermanos, que de usted y yo, aunque la gente no entienda y se burle, para usted y para mí es un acto de honra. Gloria al Señor. Además, es un privilegio. ¿Cómo es posible que, hermano, el aborrecimiento es un privilegio? En primera de Pedro capítulo 4 versículo 14 dice la palabra de Dios: si sois vituperados por el nombre de Cristo, sois bienaventurados, porque el glorioso Espíritu de Dios reposa sobre vosotros. Hermano, gloria a Dios. ¿Por qué somos vituperados? Porque el glorioso Espíritu mora en usted y mora en mí. Ahora, si no tenemos el glorioso Espíritu, entonces no seríamos vituperados, porque seríamos parte de ese sistema. Si usted, por ejemplo, en un grupo de personas que no conocen a Cristo, usted es bienvenido, ustedes le celebran todo, jamás lo han herido, se siente bien en ese grupo porque es aceptado. Tenga cuidado, porque eso significa que usted no tiene identidad espiritual. Le voy a poner un ejemplo de lo que sucede en el mundo de las misiones. En la India hay 330 millones de dioses. Oiga esto, 330 millones de dioses. Ellos aceptan cualquier dios que de repente aparezca por ahí. Y todos los días aparecen dioses, dioses, dioses, dioses. Pero llega el evangelio del Señor Jesús y si habla de Jesús, lo rechaza. ¿Acaso no es parte o podría ser parte de la colección de dioses el Señor Jesús? ¿Sabe qué? ¿Por qué lo rechazan espiritualmente? Porque vea qué fenómeno es interesante, hermano. Es muy interesante esto. Usted les predica a Cristo y es como que le está echando limón a las conchas. Pero si ellos de repente pueden oír otro nombre, lo aceptan. Pero ese no. ¿Por qué? Porque son dos mundos espirituales completamente diferentes. Entonces, por eso que cuando usted está identificado con Cristo, debe verlo como un privilegio. Entonces vemos acá que somos bienaventurados. Así que, hermano, por eso le pido en el amor del Señor. Así sucedió en el momento en que Herodes persigue a los niños. Los padres recibieron ahí tanto dolor. Piense por un momento a mamá y a papá de todos esos niños que murieron en Belén. Había lágrimas. Pero ¿sabe qué, hermano? Lo creo, hermano. Y esto, aunque no la Biblia no lo habla, hermano, de una forma explícita.
Pero, hermano, leyendo entre líneas, muy probablemente aquellos padres se han preguntado, ¿y por qué mis hijos los mataron? ¿Qué culpa tenían estos niños? Pero alguien le tuvo que decir, no, es que aquí, en este lugar, entre todos los niños que habían nacido, había nacido uno que es el Cristo, el Mesías. Y Herodes, queriéndolo matar al niño, al Mesías, mandó a matar a todos para asegurarse que había muerto. Lo más probable es que algunos padres dijeron, bueno, Dios eterno, tú sabes todas las cosas, pero si mi hijo, mi niño, murió en una confusión por identificarse con el niño Jesús, te doy gracias. Quiero, hermano, que usted entienda esta maravilla espiritual. Y eso es lo que hace que haya salud mental, haya salud emocional, salud espiritual, salud en las relaciones humanas. Yo tengo que ver el desprecio como una bienaventuranza. No debe de ser para mí una sorpresa, sino que debe ser parte ya de mi vida. Y yo tengo que aceptarlo, así lo dice la Biblia. No, debo de verlo como un acto de honra y un acto de privilegio. Ahora, ¿qué actitud necesito entonces tomar ante el aborrecimiento? ¿Qué puedo hacer? Entonces el Señor nos dice allá en el Evangelio de Mateo capítulo 5. Mateo capítulo 5, versículo 44. Mateo 5, 44 dice: pero yo os digo, amad a vuestros enemigos, bendecid a los que os maldicen, haced bien a los que os aborrecen y orad por los que os ultrajan y os persiguen. Mire, hermano, hay que hacer bien. Y esto es lo que, cuando usted sabe interpretar hermenéuticamente a la luz del Espíritu y de la Palabra, de lo que está sucediéndole en su vida, usted lo enfoca bien, entonces lo va a llevar a tomar la actitud de hacer bien. Entonces dice, ah, ahora entiendo que las personas me están haciendo este daño, pero es porque ellos no están en la luz. Y por causa de que no están en la luz, yo no me voy a resentir, no voy a llenarme de odio, ni tampoco de venganza. Entonces, entendiendo esto, es más fácil digerir las palabras del Señor cuando Él dice, bendecid a los que os maldicen y haced bien a los que os ultrajen. Hermano, esto es importante, debo de bendecir, decir, Señor, me han maldecido. Le han dicho tantas cosas a usted, pero usted diga, Señor, yo los bendigo en tu nombre. Ore por ellos, bendígalos en el amor del Señor. Hay que hacer bien. Si tu enemigo tiene hambre, dale de comer pan, dice la palabra. Si tiene sed, dale agua. Entonces eso es lo que va a traer a nuestra vida, es salud, hermano. No podemos vivir amargados en esta tierra. Hay tantas cosas lindas que disfrutar, ¿sí o no, hermano? Mire, una de las cosas lindas, por ejemplo, de esta mañana que disfrutamos, no fue cierto el desayuno, hermano. No me digan que no es algo lindo, no. Algunos aborrecen la comida, yo no, hermano. Pero si usted va a la playa, hermano, hay que disfrutar. Mire lo lindo que Dios ha hecho. Usted va a una montaña, usted ve los árboles frutales, disfrute a su familia. Pero ¿cómo lo va a hacer? Haga bien a los que le han aborrecido. Entonces, ¿por qué? Porque para usted el aborrecimiento de ellos hacia su vida significa que le está ratificando su identidad espiritual y le está recordando cada vez que lo insulte, recuerde que eso le está trayendo a usted más firmeza de quién es usted en esta tierra. Y esto le va a traer a su vida, hermanos, bendiciones. Entre las bendiciones que viene, hermano, va a ser una comunión con Dios más transparente. Hermano, habrá libertad espiritual, porque no habrá ataduras de odio, de venganza, de amargura. Usted se va a poder concentrar en la lectura bíblica, se va a poder concentrar en la oración, va a servir al Señor con toda pasión. Habrá sanidad anímica,
Además de eso, habrá libertad para servir al Señor, fortaleza para seguir adelante. Usted va a tomar fuerza en ese momento. Usted recupera fuerza y dice: no me importa lo que me están ultrajando, pero ahora yo tomo en cuenta esto, Señor, como parte de mi vida cristiana, porque entiendo las cosas. Otro beneficio es que usted va a tener ese antídoto contra el desánimo y la frustración. Cuando usted empieza a bendecir en el nombre de, y empieza a orar por ellos, en ese momento hay un antídoto para que usted no se desanime ni se frustre. Además, es una vacuna contra la amargura, el aborrecimiento y la venganza. El evangelio avanza con personas que son libres. Que son libres porque saben cómo hay una pugna entre estos dos reinos. Ahora, ¿qué medidas tengo que tomar para regocijarme en el ambiente del desprecio? ¿Qué medidas? Si hablamos de esa actitud de bendecir con lo que dice el Señor, ¿qué medidas tengo que hacer para regocijarme? En primer lugar, tengo que dar gracias a Dios porque mi ciudadanía está en el cielo, hermanos. Tengo que darle gracias al Señor. Señor, gracias. Ahora cada vez que me insultan, cada vez que me desprecian, cada vez que me aborrecen, cada vez que van en contra mía, cada vez que me avergüenzan, cada vez que me dañan, cada vez que, Señor, me hieren el alma, esto me recuerda que mi ciudadanía está en el cielo. Porque si lo están aborreciendo por causa de que usted está tratando de ayudar por la palabra a otra persona, que le recuerde, por favor, su partida de nacimiento y dónde está escrito su nombre. Otra medida, no solamente dar gracias por ello, sino comprender el fenómeno espiritual de los dos reinos. Eso me ayuda a entender los conflictos que tenemos. Otra medida es no resentirnos contra el que nos aborrece, pues está en tinieblas. No debo de resentirme, porque es un enfermo o es una enferma espiritualmente hablando. Lea conmigo, hermano, lo que dice Primera de Juan, capítulo 2. Primera de Juan, capítulo 2. Versículo 9 al 11. El que dice que está en luz y aborrece a su hermano, está todavía en tiniebla. Vea esto. Si hay una persona que le aborrece a usted, interprételo espiritualmente. Es porque la persona está en tinieblas. Por eso le aborrece. Si estuviera en luz, no le aborrecería. Y si dice, es que soy cristiano y aborrece, no es cristiano. Parece, dice, pero no es. Dice, el que ama a su hermano permanece en luz y en él no hay tropiezo. Pero el que aborrece a su hermano está en tinieblas y anda en tinieblas y no sabe a dónde va porque las tinieblas le han cegado los ojos. Entonces, una persona que aborrece está ciega espiritualmente hablando, no puede discernir, o sea, no puede entender la voluntad de Dios. Y una persona ciega tropieza, ¿por qué? Porque se llenó de aborrecimiento. Por eso el cristiano nunca debe de llenarse de aborrecimiento, porque en el momento que se llena de aborrecimiento, pierde el discernimiento y anda a tientas, no conoce la voluntad de ese hermano. Es como me dijo una vez una hermana: yo parezco chicote, me dijo. Y le digo, ¿cómo así? Le dije yo. Es que me doy en las paredes, me dijo. Es decir, me estaba tratando de decir que ella había cometido tantos errores y había tantos golpes. ¿Por qué? Porque andaba ciegas. Y normalmente esto sucede cuando una persona aborrece a su prójimo, aborrece a su hermano. Por eso no hay que resentirnos, es la tercera medida. Cuarta medida, regocijarnos por ser tomados en cuenta en sufrir por causa del Señor. Cuando Pedro y Juan fueron amenazados en el concilio, y fueron llevados por causa de la predicación del Evangelio. Pero en el capítulo 5 del libro de los Hechos, en el versículo 41, cuando ellos estaban por salir de la cárcel, dice: y ellos salieron de la presencia del concilio, gozosos de haber sido tenidos por dignos de padecer afrenta por causa del nombre. Mire, la paliza los hizo alegres. Mira, ¿cómo es posible? ¿Por qué no salieron maldiciendo Pedro y Juan? ¿Por qué no agarraron piedras? ¿Por qué no se defendieron? Es que, hermano, ellos entendían este fenómeno a la luz de la palabra de Dios, de la realidad de los dos mundos espirituales. Dice que se sintieron dignos por haber sufrido afrenta por causa del nombre del Señor.
Entonces debo de regocijarme por ser tomado en cuenta de sufrir por causa del Señor. Y la otra medida es amar incondicionalmente y seguir sirviendo. Hermano, aquí está la clave. Amar incondicionalmente y seguir sirviendo. No desmaye en ninguna manera. Deje que la gracia de Dios lo lleve de gloria en gloria y de poder en poder. Recuerde esto, hermanos, que el aprecio del desprecio tiene que ser interpretado a la luz de la palabra de Dios. Si usted ha sido despreciado, humillado, relegado, dígale a Dios en esta hora: Señor, ayúdame a entender esto. Lo recibo por tu palabra. Ahora entiendo, Señor, por qué cuando tú naciste, motivo de alegría, de gozo, de regocijo, pero fue motivo de lágrimas para los padres de los niños que murieron allá en Belén de Judea. Por ello, hermanos, debemos de pedirle a Dios: Señor, ayúdame a interpretar a la luz de la palabra el dolor que tengo. Y quisiera, hermanos, que tomásemos un tiempo para dejar que el Espíritu Santo sane esas heridas. La primera medida es entenderlo a la luz de las Sagradas Escrituras. ¿Recibe la palabra en esta hora? Si usted está dispuesto a recibir esta palabra y dice: sí, la he entendido, la recibo, eso le va a traer sanidad. Y deje que el Espíritu Santo siga haciendo la obra. Señor, gracias te damos por tu misericordia. Venimos delante de ti, mi buen pastor, para pedirte que tú nos ministres, nos ayudes. Mira, Señor, esos corazones que han estado llorando, aquellos padres, aquellos hijos, aquella esposa, aquel esposo, Señor, aquel hombre de negocios, aquel trabajador, aquel ciudadano. Dios mío, muchos han sufrido injusticias. Sin embargo, si ellos han sufrido todo esto por causa de haberse identificado contigo, que no les tome esto por sorpresa, que esto es parte de la vida cristiana. Que, Señor, que puedan este día evacuar de su alma. Si se han llenado de resentimientos, Señor, te pido en este día que suelten esa amargura. Hermana, hermano, ahí donde está, perdone, por favor. Tome un tiempo. Traiga memoria, por favor, a esas personas que le han ofendido. Pero recuerde que el desprecio de ellos hacia usted por causa de Jesús es una demostración del aprecio de Dios a su vida, porque le está confirmando su identidad espiritual. En este momento, perdone a toda persona que le ha ofendido. Tome tiempo para ello. Diga con sus labios: Señor, yo perdono a fulano, perdono a sutana, perdono a este. Señor, los perdono, Señor. Padre, los perdono, mi Señor, porque tú eres bueno. Ahora entiendo, Señor, que el desprecio no debe de ser tomado por ninguno de tus hijos como un acto de desvalorización tuyo hacia nosotros. Es al contrario. Debo de interpretarlo como un privilegio, como una honra, como una bienaventuranza. Ahora, Señor, nos es más fácil entonces poder perdonar, porque es un acto de honra, Señor, sufrir por causa de ti. Señor, en tu nombre perdonamos, perdonamos, Señor. Y el hecho de que todavía se siguen aprovechando algunas personas, dañando el corazón, es porque están ciegos, Señor. Porque las tinieblas han cegado el entendimiento por causa del aborrecimiento y por causa de estar bajo el gobierno de Satanás. Dios del cielo, te pido en este día que tú bendigas a tu iglesia. Siga perdonando ahí donde está, siga perdonando. Pero ahora también
Tome tiempo para darle gracias a Dios. Ahora dígale: Señor, gracias. Cuando he sufrido por causa de ti, cuando se han burlado, cuando me han privado de la amistad, cuando me han relegado, cuando me han sacado del grupo de trabajo, del grupo de amistades, cuando me sacaron, Señor, aún de algún privilegio dentro de la iglesia, pero fue por causa de identificarme contigo, por querer hacer lo correcto y lo justo delante de ti, y ya no soy parte de ellos. Ahora, Señor, entiendo que eso es un privilegio, es una honra, Señor, que tú nos das. Padre Santo, como José de Arimatea, que fue obligado a llevar la cruz, qué privilegio para él. Oh, Señor, ¿cuántos de los que estamos aquí hubiésemos querido, Señor, colaborar en llevar esa cruz? Pero a José lo obligaron, pero fue un privilegio. Padre Santo, te pido en este día que tú bendigas, Señor, a tu iglesia. Bendice, Padre mío, a cada hermana, a cada hermano. Restaura, Señor, su alma, su corazón. Que no les falte, Señor, tus bondades. Espíritu Santo, ministra. Ministra, Señor, lo más íntimo del alma. Padre, gracias. Gracias. Puesto de pie, mis hermanos. Quiero que en este momento adoremos a Dios. ¿Está dispuesto, hermano, a darle honra a Dios y decirle: Señor, gracias? Porque muchas de las cosas que he sufrido han sido por causa de identificarme contigo. Ahora, le voy a decir una cosa. Si ha habido sufrimiento por causa de cosas malas nuestras, esa es otra cosa. Ahí sí tiene, hermano, hay razón en algún momento dado de lo que le ha pasado. Por haber hecho lo malo, eso no tiene recompensa. Pero por haber hecho lo bueno, por tratar de hacer lo correcto, esto sí tiene, hermano, recompensa por parte del Señor. Así que, si usted ha sufrido por guiar, por ejemplo, a los hijos en el camino de Dios, de guiar al esposo, a la esposa, de guiar a un compañero, de guiar al jefe en los caminos de Dios, por orar, por identificarse con el Señor, aún solamente por su presencia alguien lo despreció. Y dice: pero como dice la Biblia acerca de Cristo, me aborrecieron sin causa. Sí, pero ¿qué hice? ¿Sabe qué es lo que hizo usted? Haber permitido que Jesús naciera en su corazón. Entonces eso es un acto de honra. Deje entonces que ahora haya sanidad adorando al Señor. Adórelo. Gracias, Señor. Gracias, Jesús. Adore al Señor.

Señor. Ahora, Señor, que tú estás abriendo el entendimiento espiritual de cada uno, comprendemos, Señor, que lo que ha sucedido es que se está revelando lo que nosotros somos en ti, Señor. Y por eso el mundo no nos recibe. Por eso hay aborrecimiento, por eso hay rechazo, por eso hay desprecio, por eso hay marginación, por eso sacan tarjeta roja. Pero ahora, Señor, en este día, no queremos verlo eso.

Señor, porque no somos parte de ese equipo, somos parte de tu familia, Señor. Aleluya, Señor, gracias. Permítenos en este día adorarte con todo nuestro corazón, alegrarnos.

oiga, a bendecir a partir de este día. Cuando lo rechacen, cuando lo ofendan, cuando, hermano, hagan actos de injusticia en contra suya. Pero a partir de este día van a tomar una actitud distinta. Van a decir: te bendigo en el amor del Señor. Voy a orar por ti. Porque el hecho de lo que tú me estás haciendo a mí, ¿sabes qué? Tú me quieres hacer un daño, pero me estás haciendo un bien, porque me estás recordando de dónde soy y para dónde voy. ¿Sí o no, hermano? Entonces, por eso, bendiga a todas las personas. Gloria al Señor. Que Dios me los bendiga. 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Te suplico, Señor, una vez más que tú te glorifiques al aplicar tu palabra en el corazón. En este día, Señor, abrimos nuestro corazón de par en par a lo que tú quieras hacer en nuestra vida. Señor, permítenos, Señor, que nuestra vida te glorifique y ayúdanos, Señor, a poder aplicar los principios de tu palabra, ponerlos en práctica. Ayúdame, Señor, a poder entregar este consejo de tu palabra. En el nombre de Jesús lo pedimos todo. Amén. Y amén. Abra su Biblia, por favor, a la primera epístola del apóstol Pedro, primera de Pedro, capítulo 1. Vamos a leer del versículo 13 al 17. Primera de Pedro, capítulo 1, versículo 13 al 17, dice así: por tanto, ceñid los lomos de vuestro entendimiento, sed sobrios y esperad por completo en la gracia que se os traerá cuando Jesucristo sea manifestado. Como hijos obedientes, no os conforméis a los deseos que antes teníais estando en vuestra ignorancia, sino, como aquel que os llamó es santo, sed también vosotros santos en toda vuestra manera de vivir. Porque escrito está: sed santos porque yo soy santo. Y si invocáis por Padre aquel que sin acepción de personas juzga según la obra de cada uno, conducíos en temor todo el tiempo de vuestra peregrinación. Quiero leer el versículo 13 en otra versión. Es la versión, la Nueva Traducción Viviente. En este versículo 13, noten bien que la palabra que dice acá, sed sobrios, tiene que ver con una virtud importantísima para nuestra vida. Y esta versión dice de esta manera: así que piensen con claridad y ejerciten el control propio. Pongan su esperanza en la salvación inmerecida que recibirán cuando Jesucristo sea revelado al mundo. Ser sobrio nos está hablando de el dominio propio, de aplicarlo, de ponerlo en funcionamiento. Muchos cristianos, muchas personas que no han sabido detenerse ante un impulso y han cometido algunos errores, han dañado su misma vida, dañado el matrimonio, su hogar. Algunos han perdido su trabajo, han perdido grandes cantidades de dinero. Otros no tanto, pero igual han fracasado. Y eso hace que de alguna manera se sientan decepcionados de sí mismos. Y la pregunta es: ¿por qué, dicen algunos, no me pude detener? ¿Por qué no pude responder adecuadamente? ¿Por qué le di lugar a la ira? ¿Qué fue lo que me pasó? Y usted alguna vez se ha sentido así como frustrado consigo mismo. Dice: pero ¿por qué soy tan frágil? ¿Por qué soy tan débil? ¿Por qué no puedo poner límites? ¿Por qué no puedo mantenerme sin excesos en mi vida? ¿Por qué cruzo los límites? Es tan fundamental, tan importante el dominio propio, porque cuando una persona no lo tiene, definitivamente es una persona sumamente vulnerable. En el libro de Proverbios 25, 28 dice así: como ciudad derribada y sin muro es el hombre cuyo espíritu no tiene rienda. En los tiempos bíblicos, como también en la historia secular, podemos ver, por ejemplo, grandes ciudades que en su época fueron amuralladas. Los muros representaban seguridad en muchas áreas: seguridad social, seguridad económica, seguridad familiar. No tener muros implicaba que podían robar los granos, eran vulnerables ante los ataques de sus enemigos. Entonces, aquí compara a una persona que tiene los muros derribados
con aquella persona que no tiene dominio propio. Cuando dice, como ciudad derribada y sin muros, es el hombre cuyo espíritu no tiene rienda, es decir, no tiene dominio propio. En otras palabras, esta persona es sumamente vulnerable. De repente vienen algunas circunstancias, viene el enemigo de sus vidas y le empieza a robar la paz, el gozo, le quita todo lo que tiene, porque la falta de dominio propio lo ha desprotegido, y eso lo convierte en una persona que fracasa de una manera continua y sistemática. Por eso la exhortación que encontramos aquí en este versículo 13: por tanto, ceñid los lomos de vuestro entendimiento, sed sobrio, es decir, aplica, ejercítate en el dominio propio. Y es algo que nosotros necesitamos hacer. Por eso quiero hablar en esta hora bajo el tema: hagamos funcionar el dominio propio. Esto entonces nos lleva en primer lugar a considerar el génesis del milagro del dominio propio. Alguien preguntaría, ¿por qué es un milagro? Ya se lo voy a explicar. Es importante que entonces nosotros entendamos en primer lugar lo que es nuestra naturaleza humana. En el versículo 4 del capítulo 1 de la segunda epístola de Pedro, aquí encontramos aquí una declaración muy importante que nos ayuda a entender por qué existe tanta corrupción a nivel global. En el segundo de Pedro 1, versículo 4, dice: por medio de las cuales nos ha dado preciosas y grandísimas promesas, para que por ellas llegaseis a ser participantes de la naturaleza divina, habiendo huido de la corrupción que hay en el mundo a causa de la concupiscencia. ¿Por qué hay tanta corrupción? Por causa de la concupiscencia, es decir, por causa de esos instintos naturales que nos impulsan a hacer lo malo. Es decir, cuando esa persona no le puede poner límites, no tiene dominio propio sobre sus propios deseos, entonces el mundo entra en corrupción. En cualquier área que pudiésemos analizar la corrupción, todo nace del corazón. De hecho, Jesús dijo que los homicidios, los adulterios y los robos nacen del corazón. Entonces, cuando una persona no le pone dominio propio a esos instintos, a esos deseos, entra en corrupción. Entonces, entendiendo que ese es un problema innato en el ser humano, entonces nosotros como hijos de Dios necesito entonces frenos espirituales para no entrar en corrupción. Entonces, ¿cómo se obtiene este milagro del dominio propio? Se obtiene a través del nuevo nacimiento. Cuando usted viene a los pies del Señor Jesucristo, cuando usted es salvo, dentro de ese combo, el Señor implanta una bendición, que es el dominio propio. Tenemos, según lo que dice la Escritura, sobre el fruto del Espíritu. O sea que en la salvación Dios nos da tantas cosas, tantas armas espirituales, tantas herramientas, tantos recursos. Y dentro de ellos está el amor, el gozo, la paz, la paciencia, la benignidad, la bondad, la fe y la mansedumbre y templanza. La templanza es el dominio propio. Entonces, ese dominio propio es fundamental para que nosotros podamos detenernos, decir no cuando tenemos que decir no y decir sí cuando tenemos que decir sí. Ahora, entonces estamos viendo que esa es una virtud realmente que es implantada cuando nosotros nacemos de nuevo. El Señor Jesucristo, hablando sobre, bueno, sobre este mismo tema, por ejemplo, allá en el libro del Evangelio según San Juan, en el capítulo 1, versículo 11, dice: a los suyos vino y los suyos no le recibieron, mas a todos los que le recibieron, a los que creen en su nombre, les dio potestad de ser hechos hijos de Dios. Oiga esto, en este mundo hay dos clases de personas: las que son criaturas de Dios y los que son hijos de Dios. No por haber nacido en esta tierra somos automáticamente hijos espiritualmente de Dios. Somos criaturas de Dios, que es una diferencia. Ser hijo de Dios, aquí lo dice claramente, a los que creen en su nombre. Es decir, a esas criaturas que creen que Cristo murió en su lugar en la cruz del Calvario y por su sangre el Señor nos ha perdonado. Si yo creo en Jesús, entonces me da la potestad de ser hecho hijo de Dios. Dice: los cuales no son engendrados de sangre ni de voluntad de varón, sino de Dios. O sea que ese es un milagro. Entonces, el dominio propio, en otras palabras, es algo que es espiritual, sobrenatural, es algo que se adquiere a través del nuevo nacimiento.
Ahora, ¿qué es ese dominio propio? La palabra dominio propio, templanza, que se traduce del griego, significa ser dueño de sí mismo. Es decir, que es esa virtud que permite el control de las pasiones. Mantener control sobre los deseos, sobre las pasiones, de una forma continua, habitual. Pero eso es algo que se recibe por obra del Espíritu Santo en nuestra vida. Por eso, el apóstol Pablo, cuando habla a Timoteo en la primera epístola, en el versículo 7, dice: Dios no nos ha dado espíritu de cobardía, sino de poder, de amor y dominio propio. O sea que tenemos un recurso tremendo en nuestras manos. El problema es que la ignorancia de esa virtud nos hace vivir como personas, como que si no tuviésemos las fórmulas para poder salir adelante. La Biblia dice: mi pueblo pereció porque le faltó conocimiento. Entonces, cuando nosotros venimos a Cristo, ese dominio propio, es decir, esa facultad de ser dueños de nosotros mismos o de controlar el ego, controlar la voluntad, es posible tenerlo, porque es algo que viene con el Espíritu Santo que vino a vivir a nuestro corazón. Ahora, la capacidad que tiene el dominio propio no solamente es para decir no a las cosas negativas, sino para decir sí a las cosas de Dios. Por eso que en la segunda epístola de Pedro, capítulo 1, versículo 6, aquí el apóstol Pedro está aconsejando como una, por ejemplo, hacer una grada espiritual. Y hay cosas que nosotros debemos de ir añadiendo a nuestra vida. Dice en el versículo 5 de segunda epístola del apóstol Pedro, capítulo 1, dice: vosotros también poniendo toda diligencia, o sea, es algo que yo tengo que hacer. Dice: por esto mismo, añadid a vuestra fe virtud, a la virtud conocimiento, al conocimiento dominio propio. O sea, nos damos cuenta que yo tengo que poner mi parte de la voluntad, de mi confianza, que la tengo que ponerla en el Señor. Yo tengo que, por ejemplo, cuando he recibido conocimiento de Dios, tengo que aplicarlo. O sea que si yo no lo aplico, entonces, aunque yo tenga el medicamento, pero si yo no me lo tomo, entonces voy a tener la enfermedad que me han diagnosticado. Pero si yo aplico ese medicamento, es algo que yo tengo que hacer. Ahora, eso es desde el punto de vista positivo, pero desde el punto de vista negativo, el dominio propio nos ayuda a abstenernos de lo inconveniente. Por eso Pablo, dentro de un contexto, poniendo una ilustración de las competencias de atletismo de los griegos, y eso era muy lógico, porque él veía, por ejemplo, que aquellos que competían en lucha, en el atletismo, tenían que entrenarse lo suficiente para poder ganar. Y Pablo dice: todo aquel que lucha, de todo se abstiene. Eso lo dice en 1 Corintios 9, 25. Ahora, si nosotros, por ejemplo, si tomamos el ejemplo del mundo de los deportes, hablemos un poco entonces de la selección de fútbol playa. Vea, jugar en arena, hermanos, es mucho más complicado. ¿Por qué? Porque se requiere una fuerza extraordinaria en las piernas. Por eso que los cambios son en cada momento de los jugadores, porque cuesta mucho jugar en arena. Entonces, pero para tener las condiciones físicas se requiere de disciplina, de abstenerse de qué, de no trasnochar, abstenerse de cigarrillo. ¿Por qué? Porque perjudica la oxigenación a las células, porque la nicotina, el tabaco afecta, hermanos, los pulmones, los bronquios. Se tienen que abstener, por ejemplo, de comer chicharrón, hermanos. ¿Por qué? Porque si entonces tiene las arterias todas topadas con colesterol, necesita estar lo mejor posible para una buena irrigación. En fin, hermanos, entonces, en el mundo espiritual, hermanos, si nosotros queremos ser atletas espirituales, yo tengo que abstenerme, pero el punto es cómo lo hago, hermano. Alguien podría decir: hermano, yo sé que eso no es bueno, pero no puedo detenerme. Ah, entonces, ¿qué necesito? Necesito la ayuda de Dios. Ahora, si usted no ha nacido de nuevo, ¿qué significa nacer de nuevo? Si usted no le ha pedido perdón a Dios por sus pecados y por la fe en su sangre no ha recibido el perdón,
Entonces usted necesita la experiencia de tener una nueva naturaleza, porque en esa nueva naturaleza, es decir, ser hijo de Dios, como lo hemos leído también en esta epístola de Pedro, cuando nos habla de la naturaleza divina que ha sido implantada en nosotros. Si yo no tengo una nueva naturaleza, entonces no voy a tener dominio propio, porque eso ya viene con la experiencia de aceptar a Jesucristo como nuestro único y suficiente Salvador. Ahora, si yo he nacido ya de nuevo y tengo esa capacidad, primero tengo que conocer para qué sirve. Si usted, por ejemplo, en una fábrica llama a alguien y le dice: mira, quiero que operes esta máquina, pero él no sabe para qué es, tiene que explicarle, tiene que ser entrenado. De igual manera, yo tengo que conocer que tengo en mí esa capacidad. ¿Cómo lo voy a conocer? A través de la palabra de Dios. Entonces la palabra de Dios me dice qué es lo que yo tengo en Cristo. En otras palabras, cuál es la herencia que tengo en Cristo Jesús. Y dentro de ella está sencillamente el dominio propio. Ahora, cuando una persona tiene realmente un dominio propio, se puede considerar a esta persona como de éxito. La concepción de éxito en el mundo lo ven como una persona que ha triunfado socialmente, económicamente y en otras áreas. Pero quiero que leamos lo que dice la Escritura sobre el verdadero éxito y la relación que tiene con el dominio propio. En el libro de Proverbios, en el capítulo 16, en el versículo 32, la Escritura nos dice así: mejor es el que tarda en airarse que el fuerte, y el que se enseñorea de su espíritu que el que toma una ciudad. Usted puede, por ejemplo, conquistar una ciudad. Esta ciudad puede ser la ciudad de su, digamos, del deporte, la ciudad de sus estudios, la ciudad de su familia, de su matrimonio, de su empresa. Es decir, usted ha tenido diferentes clases de éxito, de bendiciones en la vida. Pero si no tiene dominio propio, realmente lo que tiene lo va a echar a perder. ¿Cuántos han tenido la linda oportunidad de casarse bien, pero echaron a perder su matrimonio por falta de dominio propio? Otros han perdido su empleo, han perdido la oportunidad que les concedió sus estudios. Sin embargo, echaron a perder esa oportunidad por falta de dominio propio. Por eso es claro lo que dice la Escritura, que es mejor el que se tarde en airarse que el fuerte, y el que se enseñorea de su espíritu, es decir, el que tiene control sobre sí mismo, es mayor que el que toma una ciudad. Entonces, el verdadero éxito, una ciudad. Entonces, el verdadero éxito tiene que ver mucho, hermanos, con el dominio propio. Entonces, el propósito.

que hoy en día se sienten ahora muy mal porque a lo mejor por no haber frenado su mal temperamento echaron a perder su vida matrimonial. Pero ahora bien, cuando el dominio propio está presente, se necesita desarrollarlo. Por eso la exhortación que vemos aquí: por tanto, sellid los lomos de vuestro entendimiento, sed sobrio. En otras palabras, pon en práctica el dominio propio. Entonces, ¿cómo se ejercita, hermano? Mire, cuando nosotros miramos la importancia de tener el dominio propio, hermano, le vamos a empezar a dar el tratamiento adecuado. Así que se necesita ser desarrollado. Por lo menos le voy a dar aquí tres elementos fundamentales. Primero, para que esa semilla que está ya sembrada germine y pueda, hermano, crecer y madurar, necesito fijar el propósito de mi vida para la gloria de Dios. En otras palabras, Señor, yo quiero vivir para tu honra, Señor. Todo lo que soy y lo que hago, quiero exaltar tu nombre. Volviendo al fútbol playa, no es cierto que es tan bonito cuando uno de estos jugadores mete el gol y empiezan a levantar las manos y empiezan a orar, ¿verdad que sí? Pienso que muchos de ellos son cristianos. Uno de ellos se levantó la camiseta y decía: doy gracias a Dios, y por eso le sacaron tarjeta roja. Él sabía que le iban a sacar tarjeta roja, pero como ya era el último partido, ¿qué importa? Entonces, lo que él quería era exaltar a Dios. En otras palabras, lo que he logrado es por Dios. Entonces, cuando tenemos una meta maravillosa, que es honrar a Dios, entonces Dios dice: muy bien, tú me quieres honrar, entonces te voy a dar la fortaleza, el desarrollo del dominio propio para que logres lo que tú te has propuesto. Entonces, por eso es importante. El dominio propio va a empezar a desarrollarse cuando tomamos la decisión: Señor, mi vida es para ti. En segundo lugar, cuando decidimos obedecer los principios de la palabra de Dios. Señor, aquí tu palabra me dice esto. Aunque mi lógica, la opinión ajena, como también mis emociones, mis sentimientos quieren otra cosa, pero yo le voy a hacer caso a lo que dice tu palabra, porque tu palabra dice que el corazón es engañoso más que todas las cosas. Y tu palabra también dice: maldito el hombre que confía en el hombre. Pero te voy a dar crédito a ti en tu palabra más que a otra opinión y la mía misma. Entonces, ¿qué va a pasar? Entonces, el dominio propio se empieza, hermano, a desarrollar. Y eso va a llevar, en tercer lugar, a la llenura o gobierno del Espíritu Santo. La Biblia dice: andad en el Espíritu. Recuerde que en Gálatas, en el capítulo 5, la Biblia nos habla claramente que el dominio propio es fruto del Espíritu. Oiga esto, lo que dice Gálatas 5:22: más el fruto del Espíritu, en otras palabras, no es algo mío, no es algo que yo fabrico, es del Espíritu Santo en mi vida. Más el fruto del Espíritu es amor, gozo, paz, paciencia, benignidad, bondad, fe, mansedumbre, templanza. Contra tales cosas no hay ley. Templanza, ¿qué es templanza? Dominio propio. O sea que cuando el Espíritu Santo está gobernando nuestra vida, entonces el dominio propio ya está en su desarrollo. Entonces una persona espiritual se manifiesta a través de decir no cuando tiene que decir no y decir sí cuando tiene que decir sí. O sea, es dueño de sí mismo, no se deja controlar ni por sus pasiones ni tampoco por la opinión pública, sino que se deja controlar por el Espíritu de Dios. Entonces, el hecho, hermanos, que usted y yo tengamos el dominio propio es una tremenda bendición. Yo no sé si usted estaría feliz que le diga: mira, aquí te entrego el último vehículo, el modelo del año 2040, pero no tiene frenos, solo tiene acelerador y llega hasta 500 kilómetros por hora, pero no tiene frenos. ¿Usted se subiría? No. ¿Por qué? Porque arriesgaríamos nuestra vida. De igual manera, Dios, hermanos, nos ha dado tantas bendiciones, pero Dios quiere que dentro de ellas nosotros aprendamos a decir no. ¿Por qué razón? Porque si nosotros nos dejamos guiar a través del impulso de la vieja naturaleza, nos vamos a dañar. Entonces, el punto es este: si yo he recibido a Cristo y el dominio propio está en mí, yo tengo que
hermano, favorecer la germinación de esa semilla, abonarla, regarla, a través de orientar mi vida para la gloria de Dios, a obedecer la palabra y a ser gobernador.

bautizado o lleno del Espíritu Santo. Entonces, cuando eso se da, entonces muy bien, dice el Señor, ahora hijo, has entendido esto. Ahora es importante que vayamos al gimnasio del dominio propio. Así como las águilas, cuando tienen sus polluelos y ya tienen la edad de poder abandonar el nido, curioso, la águila empieza a hacer ciertas cositas, empieza a quitar las plumas con las cuales ha acolchonado el nido. Empiezan a salir algunas pequeñas ramas en el nido que le dan incomodidad al polluelo. Luego empieza a quitar no solo las plumas, sino las hojas que están por debajo, hasta el punto que deja solo los resortes del colchón. Entonces el polluelo ya no se siente cómodo, se quiere acostar, no se puede, se siente incómodo. Entonces, ¿por qué? La mamá águila sabe que es hora de alzar el vuelo. Entonces, ¿qué hace el águila? Se los lleva a los polluelos. Y en el momento que están, digamos, a cierta altura, abre la compuerta. El polluelo va viendo todo aquello, lo va viendo, qué lindo, ay, qué montaña más hermosa, qué lago, qué lindo, qué bello. Entonces, de repente la madre abre las compuertas y deja caer al polluelo. ¿Se puede imaginar el grito que debe pegar? ¡Ah! Pero de repente descubre que tiene algo que le ayuda, que son las alas. Y entonces la madre viene por detrás y cuando ve que el polluelo todavía no tiene riesgo de estrellarse, lo agarra y lo va a poner al nido. Y así lo está entrenando día tras día hasta que descubre que tiene alas. Así también de alguna manera Dios hace con nosotros. Nos va quitando ciertas cositas, nos dice, muy bien hijo, ahora te voy a llevar al gimnasio para que veas que tienes fibra espiritual. ¿Estamos dispuestos a ir al gimnasio, hermano? Bueno, si no está dispuesto, de todos modos vamos a ir. Ahora, en ese gimnasio, cuando usted, por ejemplo, va a un gimnasio, ahí mira diferentes aparatos para ejercitar distintas partes del cuerpo. Entonces, quiero por lo menos mostrarle 5 aparatos dentro del gimnasio del dominio propio. En la primera de ellas, el primer aparato, hermano, en la cual todos tenemos que subirnos, son las pruebas. Dice la palabra de Dios siempre en primera de Pedro, capítulo 1, versículo 6. Dice, en lo cual vosotros os alegráis, aunque ahora por un poco de tiempo, si es necesario, tengáis que ser afligidos en diversas pruebas. Para que sometida a prueba vuestra fe, mucho más preciosa que el oro, el cual aunque perecedero se prueba con fuego, sea hallada en alabanza, gloria y honra cuando sea manifestado Jesucristo. Ve aquí, hermano. Todos tenemos que pasar por una diversidad de pruebas. ¿Alguna vez usted se ha dicho a sí mismo, ¿por qué me está lloviendo la milpa? Porque vienen problemas por un lado, problemas financieros, de salud, problemas de hogar, problemas laborales, problemas con esto, y te dice, ¿qué es lo que está pasando? Entonces Dios dice, muy bien hijo, es importante que entiendas que yo te he dado la capacidad espiritual para que tú gobiernes, para que tú hagas las cosas. Entonces el Señor permite las pruebas, hermano, por un corto tiempo, no siempre. O sea que hay etapas para que, en primer lugar, para que puedan cualificar la autenticidad de nuestra fe. Sí, para que aquella fe, hermano, que hemos recibido se vaya purificando porque por las adherencias que nosotros le ponemos a nuestra fe. Confiamos, hermano, confiamos en la gente más que en Dios. Confiamos en los gobiernos más que Dios. Confiamos en nosotros mismos más que Dios. Entonces las pruebas van limpiando eso, hermano, esas escorias, hasta que nuestra confianza esté completamente en el Señor Jesucristo. Entonces, no solo, hermano, por eso Dios permite las pruebas, porque van a cualificar la fe y también van a traer honra y gloria cuando Jesucristo sea manifestado. En otras palabras, seremos una calidad de cristianos conforme a la voluntad de Dios. Así que el primer aparato, y donde tengo que en un momento dado aplicar los frenos espirituales, lo voy a tener que hacer. ¿Por qué razón? Porque ante las dificultades puede venir una voz como la que vino a Job a través de su esposa: maldice a Dios y muere. Mira cómo Dios te tiene. Tenía una crisis económica, tenía una crisis de familia, sus hijos habían muerto, una crisis de salud, una crisis hasta matrimonial. Maldice a Dios y muérete. Pero Job le puso los frenos espirituales.
Jehová dio, Jehová quitó, sea su nombre bendito para siempre. Entonces, hermano, en medio de las pruebas, cada vez que usted aplica los frenos espirituales, el dominio propio, usted crece. Amén, hermano. Cada vez que usted a lo inconveniente dice no, en ese momento crece un centímetro en el mundo espiritual. En ese momento se va desarrollando. Como usted llega a esos aparatos en el gimnasio y empieza a hacer ejercicio, así como los músculos que yo tengo, ¿no?, que ya me están cayendo. Entonces, cuando usted hace esos ejercicios, usted va viendo la mejoría. Entonces, de ahí que cuando nosotros estamos en diversas pruebas, esas pruebas que son esas pesas, y no es agradable. ¿Por qué? Porque los músculos sufren. Pero usted sabe que eso es beneficioso. Ahora, las pruebas en la vida son importantes porque nos ayudan a desarrollar. Pero Dios nos ha dado el dominio propio. A lo mejor puede venir una tentación por ahí que le van a ofrecer dinero muy fácil. Un dinero engañando a los consumidores. Le van a ofrecer productos, hermanos, que realmente son dañinos. Como la crisis, realmente, hermano, uno de los factores de la crisis económica que desde el año 2008 hasta este día, hermano, ha traído tantos problemas, es porque algunos no le pusieron freno a la avaricia y vendieron las hipotecas tóxicas. O sea, queriendo obtener dinero de una forma fraudulenta, dañaron no solamente a otras personas, sino ellos mismos también. Hermano, ¿por qué algunos no han podido prevalecer? Y dice, ¿pero por qué Dios no me bendice? Hermano, Dios ya nos bendijo con el dominio propio. O sea que ahí está esa capacidad para poder decir no lo que tenemos que decir no, y sí lo que tenemos que decir sí en el tiempo de la prueba. El otro aparato dentro del gimnasio del dominio propio son los deseos pecaminosos que tenemos en nuestro corazón. Por eso que la porción que hemos leído como base, en el versículo 14 de la primera de Pedro, capítulo 1, versículo 14 y 15, dice: como hijos obedientes, no os conforméis a los deseos que antes teníais estando en vuestra ignorancia, sino que como aquel que os llamó es santo, sed también vosotros santos en toda vuestra manera de vivir. Dice aquí que no os conforméis a los deseos que antes teníais. O sea, que ¿cómo yo voy a ponerle límite a esos deseos? Esos deseos están en nosotros, son innatos, nacimos con ellos, son instintos naturales. Dentro de hoy está el instinto de hambre y de sed que nos impulsa a comer. Pero cuando ese deseo, hermano, está aumentado, quiere cruzar el límite, puede llegar a la gula o, en el caso contrario, a la anorexia nerviosa y a la bulimia. Entonces hay que poner límites. Entonces vemos, por ejemplo, el instinto de reproducción. Ahí están los deseos sexuales. Ahí sí que tiene que ponerse límites. Y Dios ha puesto esos deseos para que se disfruten dentro del contexto por lo cual Dios los creó. Por ejemplo, el instinto de adquisición. Este es el deseo de adquirir. ¿Para qué cosa? Adquirir, eso nos ayuda a adquirir, por ejemplo, un estudio, nos ayuda a adquirir, por ejemplo, una casa, un techo, el vestido, etc. Pero si ese instinto se desborda, puede llevar al robo, puede llevar, hermano, al fraude, porque quiere más y más. Entonces se convierte en avaricia. Entonces, esos deseos están en el corazón de cada uno de nosotros. Y eso, hermano, se convierte en un gimnasio que andamos todos los días de nuestra vida. De repente el diablo puede venir ahí, o más bien esos instintos, esos deseos, eso se llama concupiscencia. Puede venir a su mente una sugerencia: mira, fulano de tal te insultó, dile tú dos palabras también. Entonces viene ese impulso y usted dice, no lo voy a hacer. Eso es importante. Entonces en ese momento usted lo que está haciendo es ejercitar la nueva naturaleza para que controle la vieja naturaleza. De ahí que esos deseos van a estar ahí presentes. Esos deseos se vinieron a la iglesia hasta ahora. Esos deseos están ahí en casa. Esos deseos están en la calle. Entonces cada vez que vengan esos deseos, hermano, y se quieran desbordar, es ahí donde tenemos que decir no. El médico le ha dicho, mire, a usted no puede comer esto y esto y esto, porque tiene, por ejemplo, el colesterol y los triglicéridos los tiene a 3000. Más bien ya es grasa la que tiene de todas. No fluye
sangre, sino pura grasa. Entonces, y ustedes le ofrecen, por ejemplo, un plato con chicharrón. Entonces, y unos plátanos requefritos. Entonces usted dice, pero usted dice, no, no, es que hermano, no puedo. ¿Por qué dañamos nuestro cuerpo? Por falta de dominio propio. Entonces, ¿qué necesito? Necesito primero tener el dominio propio y luego ejercitarlo. Entonces, cuando se va ejercitando y ese instrumento, es decir, ese aparato, en este caso es la carne. Por eso de alguna manera Dios todavía no lo ha quitado, porque de alguna manera es de ayuda cuando nosotros ocupamos esos impulsos para que nosotros podamos crecer al decir no a lo que tenemos que decir no y decir sí a lo que tenemos que decir sí. El tercer aparato dentro del gimnasio del dominio propio son los malos jefes en el trabajo. No levante la mano, ¿cuántos tienen esa clase de gente? Sus jefes. Esta epístola de la primera de Pedro, básicamente uno de los temas centrales es el dominio propio, que lleva a ¿qué? A vivir santamente. Entonces, dentro de ese aparato, de ese gimnasio, está el aparato, hermanos, laboral. Por eso que Pedro, en el capítulo 2, en el versículo 18, trata el tema de los empleados y de los jefes. Dice: criados, está sujetos con todo respeto a vuestros amos, no solamente a los buenos y afables, sino también a los difíciles de soportar. ¿Y cuál debe ser la actitud ante eso? ¿Cómo lo voy a soportar? Dice el versículo 19: porque esto merece aprobación. Si alguno a causa de la conciencia delante de Dios sufre molestias padeciendo injustamente, pues qué gloria es si pecando sois abofeteados y lo soportáis, mas si haciendo lo bueno sufrís y lo soportáis, esto ciertamente es aprobado delante de Dios. Pues para esto fuiste llamado, porque también Cristo padeció por vosotros, dejándonos ejemplo para que sigamos sus pisadas. Vea esto, hermano. En el área laboral, especialmente en el área de los jefes, pueden haber jefes que son injustos. Personas que le están, hermano, de alguna manera haciendo la vida imposible. No se siente usted bien. Y si usted no tiene dominio propio, eso lo va a desesperar y va a renunciar al trabajo. He conocido de casos de personas que se salieron prematuramente del lugar donde trabajaban porque no aguantaban al jefe inmediato. Hermano, nosotros, si Dios nos ha dado ese trabajo, aunque tengamos gente difícil que está sobre nosotros en el área administrativa, tengo que aplicar dominio propio. Así que cuando vea a esa persona difícil, dígale: ahí viene mi gimnasio espiritual. Oh, puede ser usted también el gimnasio para otros. Sí. Entonces, ¿en qué tiene que hacer ahí? Lo que tenemos que hacer es aplicar el dominio propio. No responder de la misma manera que el jefe me está tratando. En el momento en que usted pone la otra mejilla, es decir, habla afablemente sin hablar en forma golpeada, o usted evita el insulto con el cual pues usted ha recibido un insulto y usted no contesta de la misma manera, entonces en ese instante usted está creciendo espiritualmente, ese músculo se está desarrollando. Entonces es importante que entendamos que en esta tierra vamos a tener gente hay jefes que son muy buenos y muy justos, pero otros que no lo son. Entonces, cuando está pasando algo así, hermano, en el área laboral, tengo que aplicar los frenos del dominio propio y aprender a soportar, porque eso me está ayudando a mí. Ahora, cuando Dios le diga: ahora te voy a cambiar de trabajo, esa es otra cosa. Pero nunca se salga del lugar de su trabajo por problemas interpersonales. El otro aparato dentro del gimnasio del dominio propio. ¿Cuántos quieren ir al gimnasio del dominio propio? Bueno, aunque no quiera, va a llegar. El otro aparato es el matrimonio. Sí, el hombre y la mujer son dos aparatitos que están ahí. Por eso en el capítulo 3, versículo 1 dice: asimismo, vosotras mujeres, estad sujetas a vuestros propios maridos, para que también los que no creen a la palabra sean ganados sin palabra por la conducta de sus esposas.
Aquí está hablando de una, de un matrimonio que ella es creyente y el esposo no lo es. Entonces, si este marido, pues es una persona que no tiene la nueva naturaleza en Cristo, es una persona que le está insultando, que es infiel, que es esto, que es lo demás, entonces, ¿qué es lo que tiene que hacer la mujer cristiana? O aún el caso que pueda ser un cristiano inmaduro, es decir, un niño o un hombre carnal. Entonces, un cristiano carnal. Entonces, ¿qué tiene que hacer? Entonces, si no tiene dominio propio, ¿qué va a pasar con esta mujer? Lo va a empezar a insultar, le va a quitar el amor, va a perder el amor que, con el cual ella se casó. Luego le va a dar espacio a otras ideas y en el peor de los casos hasta se puede hasta divorciar. ¿Por qué? Porque no pudo frenar a tiempo. Entonces, ¿qué se necesita aquí? Es lo que dice claramente. Dice que así vosotras mujeres, estad sujetas, porque aquí, hermano, para la sujeción se requiere. Es que alguien podría decirme, hermano, pero usted no sabe qué clase de marido es el que yo tengo. Yo le he pedido a Dios que se lo lleve, porque no se lo quiero mandar. Entonces, vea que hay personas que están, entonces dice, ¿qué pasa, Señor? No eres poderoso, Señor. No abriste el mar rojo y el pueblo de Israel pasó en seco. Señor, y no multiplicaste los panes y los peces. Yo he orado por este hombre ahí en la cama, Señor, cuando está dormido. Y se multiplican los problemas, pero no las virtudes. Entonces Dios dice, hija, que no has entendido. ¿Sabes qué? Entiende que tú tienes algo que necesitas desarrollar y lo vas a desarrollar aquí en tu gimnasio, que se llama Carlitos. Entonces, si hay un Carlos por aquí, pura coincidencia, ¿me entiendes? Entonces, ese esposo inmaduro, entonces, ¿qué tiene que hacer la esposa con el dominio propio? Decidir respetar la autoridad del esposo. Eso es lo que dice, que está sujeta. ¿Qué significa? Respetar la autoridad. Entienda esto, estimada esposa. El hombre ha sido diseñado para ser cabeza, es decir, para ser líder. Innatamente así nacimos. La mujer nació y fue creada con un instinto natural de ser madre. Entonces, nosotros los hombres no entendemos mucho del amor. La mujer sí, pero la mujer no entiende mucho del respeto. El hombre sí. Es decir, yo le pregunté una vez a un militar, hermano, ¿qué pasaría si en El Salvador el ejército fueran mujeres? Rápido me respondió, todas se matarían, me dijo. ¿Por qué? Porque no entienden de respeto de las líneas de autoridad. Ellas toman por asalto todo. O sea, el instinto de golpe de Estado está en ellas. Ahora, entonces, el dominio propio le ayuda a la mujer ¿a qué? A respetar la autoridad de su esposo. Uy, Señor, en tu nombre, Padre. Es que no se lo merece, pero en este momento, Señor, me sujeto. El dominio propio le va a ayudar a modelar la vida cristiana, aunque él no le modele a usted nada de vida cristiana. Por eso dice claramente esta porción, que sean ganados sin palabra por la conducta de sus esposas. Entonces, el dominio propio hará que la esposa no reaccione con la misma moneda con que el hombre le está pagando. Entonces, ella va a actuar como con una vida cristiana y también va a mostrar un espíritu tierno y sereno. Cosa difícil habéis pedido, dijo Elías. Dice que en el versículo 3, vuestro atavío no sea el externo, de peinados ostentosos, de adornos, de oro o de vestidos lujosos, sino el interno, el del corazón, dice, en el incorruptible ornato de un espíritu como afable y apacible. ¿Qué significa eso? Tierno y sereno. O sea, el dominio propio hará que la mujer ponga frenos y su carácter sea tierno y sereno. ¿Qué va a tener como resultado? Se va a ganar a su esposo. Y entonces, claro, eso hará que el esposo cambie. Pero si no quiero tener dominio propio, no va a haber esta virtud. Y entonces es por eso que se echan a perder muchas bendiciones que Dios tiene preparado. Ahora bien, ahora vamos con los hombres. Porque hay hombres que también tienen su aparato en el gimnasio del dominio propio, que se llama la esposa, porque ninguno de los dos somos perfectos.
Entonces, mire, si usted pensó que se había casado con el hombre o el esposo ideal o mujer ideal, no existe tal cosa, sino que se va formando en el camino. Entonces, dio usted un paso de fe, pero la tierra prometida estaba llena de enemigos, ¿sí o no? Que tenían que ser vencidos. Entonces, es ahí, entonces, vea que la importancia de que, cuando en el caso de un esposo, mire, ustedes saben, hermano, perfectamente que lo último que Dios creó fue la mujer, ¿sí o no? Lo último. Y vino con full extras. O sea, entonces, claro, tiene una tremenda diferencia con el hombre. Por eso hay un escritor que dice, cuando habla del matrimonio, dice, el hombre es, dice, una persona que solamente su mamá lo puede querer. Hablando de la forma, ¿verdad?, que está diseñado. Pero la mujer no. Entonces, pero la mujer, claro, viene con full extras. Y lo que acontece, porque están gozando, ¿no? Entonces, claro, ¿qué tal si, mire, ese vehículo con full extra, hermano, usted mire esos tableros? Por ejemplo, usted de repente viene un vehículo de Fórmula 1 y muchos de los controles están en el timón. Dice, manéjelo. Pues, ¿cómo voy a manejar esto? Si esto es otra cosa. Ahí están los cambios de velocidad, aquí está esto. ¿Cómo? Entonces hay que saber trabajar. Entonces la mujer, como es un full extras, hay que estudiar el manual primero. Por eso dice el versículo 7, vosotros maridos igualmente vivid con ella sabiamente, o sea, con inteligencia. Porque entonces, ¿qué pasa? Entonces nosotros los hombres somos más rudos, más toscos, más así, más machetudos. Entonces el dominio propio. Entonces el hombre quiere que la mujer haga las cosas, hermanos, a presión, con imposición, con machismo, con golpes en algunos casos, y con amenazas y todo lo demás. Pero no es así. Entonces hay que poner el dominio propio para no reaccionar de esa manera. Entonces, ¿qué es lo que dice? Igualmente vivir con ellas, ¿cómo? Sabiamente, es decir, con inteligencia. ¿Para qué? Porque eso es algo que de esa manera se tiene que trabajar. Es que yo así soy, yo así lo voy a hacer, yo así me voy a imponer. Y si no me hace caso, le voy a imponer manos. Entonces, hermano, eso, perdóneme, pero eso es una brutalidad. O sea, el hombre que golpea a su mujer es porque es falto de inteligencia, porque ya no le da más el queso. Entonces ya no, entonces por eso actúa de esa forma y piensa, no, yo soy, no, es un picapiedra tal vez. Entonces, pero también el hombre tiene que tratarla con inteligencia, como a vaso más frágil, como a coheredera de la gracia y la vida. Es decir, que tiene que considerarla al mismo nivel espiritual. No verla de menos, ni tampoco que verla arriba, sino como compañera. Entonces, eso, hermano, claro, para aplicar eso se necesita dominio propio. Porque algunas veces, algunos hombres han tratado de hacer que su esposa haga algo, lo hacen de una forma totalmente ilegítima y echan a perder su oportunidad. Y la mujer de su vida, entonces ya no es su mujer de su vida. Pierden entonces el favor de Dios, porque ahora hay discordia, hay amargura, hay resentimiento. ¿Por qué? Porque no pudieron poner los frenos adecuadamente. Así que cuando vea a su esposito, a su esposita, dígale, Señor, gracias por este aparato, Padre, en el nombre de Jesús. Gracias, Señor, porque esto es una bendición. Y dele gracias a Dios por ella o por él, ¿sí o no? ¿Sí o no? Cuatro. Y algunos que están pensando, oh, es que sí. La mujer está diciendo, ay, Señor, dame un David, Padre. Un cantor de Israel, Señor. Alguien, Señor, no. No, no, ahí lo tiene. El problema es que usted no ha sabido moldearlo con el dominio propio suyo, con su testimonio, con su vida, con un espíritu tierno, apacible. Eso va a hacer que su esposo se derrita como mantequilla, hermano, y le va a cumplir los deseos de su corazón. La va a tratar como una reina. Gócese en el Señor, hermano. El otro aparato dentro del gimnasio del dominio propio son los conflictos con otras personas. Usted dirá, pero ¿por qué? Si soy cristiano, no debería existir estos problemas. Miren lo que dice en el capítulo 3, en el versículo 8. Finalmente, sed todos de un mismo sentir,
compasivos, amándoos fraternalmente, misericordiosos, amigables, no devolviendo mal por mal, ni maldición por maldición, sino por el contrario, bendiciendo, sabiendo que fuiste llamado para que heredaseis bendición. O sea que en la vida nosotros tenemos que, en otras palabras, aplicar la ética cristiana en nuestras relaciones interpersonales. Si hay alguien que no es compasivo conmigo, tengo que ser compasivo con él. Si alguien no me ama fraternalmente, pues hay, por ejemplo, personas con malicia, con malas intenciones, mi deber es amar a pesar de. Si alguien es implacable conmigo, entonces yo tengo que ser misericordioso. Si alguien no es amigable, entonces yo tengo que ser amigable. Si alguien me hace un daño, yo tengo que devolver el bien por el mal que he recibido. Y si alguien me ha maldecido, yo lo tengo que bendecir. Entonces, para no responder de la misma manera, para no, hermano, vengarnos, se requiere el dominio propio. Porque eso hará que la ética cristiana se aplique en ese instante. Y sabe que eso lo va a llevar desde luego a otro nivel. El aplicar la ética cristiana por el dominio propio lo va a llevar a tener una actitud totalmente contraria a la amargura y al resentimiento. Y va a empezar a darle gloria al Señor. Dice el versículo 14: mas también si alguna cosa padecéis por causa de la justicia, es decir, si usted está sufriendo por hacer lo correcto, lo bueno, si usted está sufriendo por ello, dice: bienaventurados sois. Por tanto, no os amedrentéis por temor a ellos, ni os conturbéis, sino santificad a Dios el Señor en vuestro corazón. O sea, mi actitud interna: Señor, gracias, Padre, me han insultado, pero yo te bendigo, mi Señor, porque haciendo lo bueno, me están tratando mal, y contigo lo hicieron. Ahora yo soy copartícipe tuyo en tu sufrimiento, Señor. Yo te bendigo. En ese momento, el dominio propio lo hará aplicar la adoración a Dios. No le va a permitir que se llene de venganza, sino de adoración a Dios. Y además de eso, le va a ayudar a tomar la decisión de vivir en santidad. Oiga, esto es interesante, lo que dice el versículo 16: teniendo buena conciencia para los que, en lo que murmuran de vosotros como de malhechores, sean avergonzados los que os calumnian vuestra buena conducta en Cristo. Buena conciencia. O sea, la persona que va a empezar a caminar por la senda de la verdadera libertad, que se llama la santificación. ¿Por qué? Porque puso los frenos. Ahora bien, si por lo menos estos 5 aparatos dentro del gimnasio del dominio propio, aunque hay más, pero hermanos, surge entonces una pregunta: ¿qué es lo que me debe de inspirar a que el dominio propio pueda desarrollarse en mi vida? ¿Cuál es la ganancia? Algunos son buenos negociantes, dice, están pensando en la ganancia. La pregunta es: ¿cuál es su ganancia? Y la mía, hermanos, en primer lugar, la primer ganancia es la alegría inmensa que nos espera en el cielo. Porque la vida que la cual estamos aquí es corta, es como un segundo, o por decir algo, 5 minutos cuando usted está en la parada del autobús, o está en la cola del banco. Usted sabe que no va a pasar ahí toda la vida, sino que van a ser unos minutos nada más. De igual manera, cuando yo sé que esta vida es transitoria y que tengo vida eterna, y yo sé lo que me espera más adelante, me va a motivar a tomar decisiones en el presente para no perjudicar la bendición que yo tengo en el futuro. Por eso en el capítulo 1, versículo 4 de esta epístola dice: para una herencia incorruptible, incontaminada e inmarcesible, reservada en los cielos para vosotros. Me está hablando aquí sencillamente de un tiempo de gozo, de alegría, de felicidad. Bueno, yo tengo que remontarme más allá de lo que pueden ver mis ojos en esta tierra. Entonces, claro, yo sé para dónde voy, sé lo que me espera también. Por eso el Señor nos tomó una fotografía del futuro a través del libro de Apocalipsis, y se muestra ahí una multitud vestida de ropas blancas, con palmas en las manos, que cantaban y adoraban a Dios. Dice la Biblia también que Dios enjugaba las lágrimas de los ojos de ellos. Hermano, el sufrimiento en esta tierra no será eterno.
tenemos un gozo inefable en la presencia del Señor. Entonces, si yo sé lo que me espera, ¿por qué voy a perjudicar lo más por lo menos? De ahí que eso me ayuda a decidir tener dominio propio. Además de eso, el hecho de que tengo vida eterna. Hermanos, no se puede medir los 70, 80 años del promedio de vida según la palabra de Dios, pero depende si se han cuidado. Y el que no se cuida, el promedio es mucho más bajo. Aquí en El Salvador creo que es como 65 años. En otros países es menos. Pero es tan corta la vida en comparación de lo que es la eternidad. Entonces, si somos peregrinos y advenedizos, entonces digo, Señor, no vale la pena perjudicar lo más por lo menos. Eso me ayuda que a poner los frenos. La tercera cosa que nos inspira, así como un, digamos, un pintor que ve un paisaje y agarra el lienzo y agarra los pinceles y las pinturas y empieza a pintar, a hacer un cuadro, se inspiró en esa naturaleza. Cuando usted y yo nos inspiramos en la eternidad, en la alegría que nos espera, en la vida eterna, y también, hermanos, cuando yo empiezo a ver otro detalle de lo que soy ahora, ya no el futuro, sino lo que soy ahora, comienzo a ver cómo es que Dios me ve a mí. Dice la palabra de Dios en capítulo 2 de Primera de Pedro, en el versículo 5 y 11, dice: vosotros también, como piedras vivas, sed edificados como casa espiritual y sacerdocio santo, para ofrecer sacrificios espirituales aceptables a Dios por medio de Jesucristo. Versículo 11: amados, yo os ruego como extranjeros y peregrinos que os abstengáis de los deseos carnales que batallan contra el alma. Vea esto. ¿Por qué vamos a ponerle frenos a los deseos carnales? ¿Por qué? Porque me dice el versículo 5 que soy realmente un edificio de Dios. Es decir, mi identidad espiritual es que soy un hijo de Dios. Soy el templo y morada del Espíritu Santo. ¿No creen que eso es un tremendo milagro, hermano? Que mire, Dios, hermano, es más grande que todo el universo. Por eso, cuando Salomón dedicaba el templo, dijo en su oración: ¿es verdad que Dios morará en la tierra? He aquí que los cielos de los cielos no te pueden contener, cuanto menos esta casa que yo te he edificado hoy. Hermano, Dios, a pesar de ser tan grande, hermano, se acomoda a venir a vivir a mi corazón. Entonces, dentro de mí está otra persona que es el Espíritu Santo. Entonces, soy templo. Por eso dice que somos piedras vivas. Entonces, claro, hermano, si nuestra identidad, nuestro valor es tan grande por causa de la obra de Cristo en la cruz del Calvario, entonces eso me ayuda ¿a qué? A no venderme por unas piezas de plata, no vender la primogenitura de lo que soy en Cristo por un plato de lentejas. Entonces eso me va a ayudar a poner frenos, y no solamente por lo que soy, sino por lo que represento en esta tierra. Usted, oye esto, no es solamente un ser humano, no solamente usted es una hija, un hijo de Dios, pero es un embajador de Dios en Cristo Jesús. Por eso habla aquí, que dice: y sacerdocio santo, para ofrecer sacrificios espirituales. Entonces usted y yo somos un sacerdocio, es decir, somos una extensión, somos la embajada de Dios aquí en la tierra para poder aplicar los principios del reino de Dios. En otras palabras, usted y yo, que querramos o no querramos, no lo merecemos, pero por Dios hemos sido bendecidos por gracia para bendecir a otras personas también. Por eso es importante poner frenos por el nivel de importancia que usted tiene en esta tierra. Usted es una bendición en su trabajo. Usted es una bendición donde quiera que se mueve. Porque usted está representando el reino de Dios. Otro aspecto importante que nos inspira al dominio propio es la certeza del control sobre la carne en esta tierra. Porque algunos se han desesperado y dicen: hermano, la verdad que
Estoy decepcionado de mí mismo. Lo que dijo Pablo: el bien que quiero hacer no hago, sino el mal que no quiero hacer, eso hago, y encuentro esa ley que está en mí. Pero esa ley para algunos es repetitiva año tras año, y ya están cansados. Dice: ¿habrá esperanza en esta tierra que yo pueda tener victoria sobre mis propios deseos? Capítulo 4, versículo 2. Dice aquí: para no vivir el tiempo que resta en la carne. Oiga esto. O sea, está diciendo que bajo el dominio propio, el tiempo que nos resta no lo vamos a vivir bajo el control de los instintos, conforme a la concupiscencia de los hombres, sino conforme a la voluntad de Dios. Se lo voy a leer en esta versión, el capítulo 4, versículo 2. Dice así: no pasarán el resto de la vida siguiendo sus propios deseos, sino que estarán ansiosos de hacer la voluntad de Dios. ¿Se alegra por esto, hermano? O sea, dirá: oh, un respiro, ay sí, Señor. O sea que sí, sí se puede, hermano, tener control sobre nuestros instintos en esta tierra. Claro que sí. Entonces, si eso, hermanos, es cierto por la promesa, por lo que dice la palabra, entonces me debo de inspirar a decir: gracias, Señor, porque sí se puede tener una vida victoriosa de un cristiano en este mundo. Y además de eso, hermano, otro aspecto importante, que eso nos va a llevar a tener, hermano, la seguridad de una vida extraordinaria, fuera de serie. Hermano, dice en el capítulo 5, versículo 10: mas el Dios de toda gracia, que nos llamó a su gloria eterna en Jesucristo, después que hayáis padecido un poco de tiempo. Oiga esto: después de haber estado en el gimnasio, porque el gimnasio es un lugar de padecimiento, dice Él mismo, ¿qué cosa? Os perfeccione. Dios lo que va a hacer es que Él va a ir cambiando, nos va a ir transformando, afirme, fortalezca y establezca. Nos está hablando restauración, sostenimiento, fortalecimiento y establecimiento. Hermano, esta es una vida fuera de serie. ¿Y sabe qué? Eso es realmente lo que es ser un testigo del Señor Jesucristo en esta tierra. Pero es necesario que yo nazca de nuevo. Muchos creen haber nacido de nuevo por venir a una iglesia. El nuevo nacimiento es un milagro que Dios hace en nuestro corazón. Las paredes no hacen milagro. Jesús es el que hace ese milagro. Ese milagro lo necesitamos todos. Y dentro de ese paquete está el dominio propio. Está la capacidad espiritual del Espíritu Santo para poner frenos, para decir sí a lo que tenemos que decir sí y no a lo que tenemos que decir no. Y eso nos va a llevar ¿a qué? A una vida de victoria en esta tierra, a una vida extraordinaria. Es decir, que no se conformará al sistema en el cual vivimos, y también que nos anticipamos la gloria venidera. Hagamos, hermanos, de esta hora y durante toda nuestra vida nuestra mejor decisión: Señor, quiero poner en ejercicio el dominio propio. Las alas que yo no había visto que están en mi vida, ahora las voy a ejercitar viviendo para ti, aplicando tu palabra y dejando que tu espíritu me gobierne. Entonces será una tremenda oportunidad. Oremos. Señor, gracias te doy por ser tan bueno. Te pido, mi buen pastor, que seas tú haciendo un milagro en todos nosotros. Jesucristo, tú conoces aquellos corazones que todavía no han tenido un verdadero encuentro contigo. Están tan necesitados. Te pido, Señor, que salves, Señor, aquellas vidas, aquellos corazones, Padre, que necesitan el milagro, una respuesta de una nueva naturaleza implantada en su vida. No una idea, sino una nueva naturaleza. Mientras todos siguen orando, habrá alguien que pueda decir: sí, hermano, yo quiero en esta hora dar el mejor paso de mi vida. Dígale a Dios: Señor, perdóname, cámbiame, sálvame. Te necesito, quiero que pongas en mí esa nueva naturaleza
perdona mis pecados, límpiame con tu sangre. ¿Habrá alguien que por la fe tome esta decisión? Levante su mano, ahí donde está, y diga: sí, yo quiero entregarle mi corazón al Señor Jesucristo. Si hay alguien, Dios le bendiga. Alguien más, Dios le bendiga, gracias. Alguien más que quiere entregarle su corazón a Cristo, donde quiera que se encuentre, tome su mejor decisión. Dígale: Señor, Señor, aquí estoy. Levante su mano. ¿Habrá alguien más? Dios te bendiga, Dios le bendiga, Dios le bendiga. ¿Alguien más? Las personas que están tomando esta decisión, ahí donde están, repitan conmigo esta oración. Diga: Padre eterno que estás en los cielos, me arrepiento de todo corazón de todos mis pecados con los cuales te he ofendido. Creo que tú moriste en la cruz para perdonarme y hacer de mí una nueva criatura. Perdóname, Señor, pero por la fe en tu sangre soy salvo de toda maldad. Creo que tú resucitaste para mi justificación. Ven a vivir a mi corazón, Señor, y a partir de este día tú me has hecho una nueva criatura, porque te recibo como mi único Salvador y Señor de mi vida. Gracias, Señor. Siga orando con sus propias palabras. Ahora a las personas, a todos los hermanos que se han decepcionado de sí mismos por no haber aplicado los frenos espirituales, el dominio propio, y están dispuestos a decirle a Dios: Señor, tú me has dado la capacidad, pero yo no la he desarrollado conforme a tu palabra, pero a partir de este día quiero que sea una realidad. Si usted está dispuesto a ello, póngase de pie donde está. Gracias, Señor. Gracias por la fe, la sencillez de corazón de este pueblo, Señor. Te pido, mi Dios, que nos ayudes. Todos estamos tan necesitados. Necesitamos, Padre mío, que esos frenos, Señor, sean realmente eficaces. De hecho, lo son, pero nosotros no lo hemos aplicado. Ahora te pido, mi Dios, que nos perdones, Señor, por todo abuso, Señor, de los deseos. Señor, por no haber, Señor, dicho no, o no haber dicho sí cuando tenemos que decir sí. Pero en este día, Señor, estamos delante de ti pidiéndote perdón, Padre. Perdónanos, Señor. Te pido en esta hora que tú bendigas a cada vida, a cada corazón. Que todo lo que tú hagas, Señor, en la vida de cada uno sea, mi Dios, de gloria, de bendición. En el nombre de Jesús de Nazaret, Padre, en toda la iglesia, en todo el mundo, Padre, te clamo y te pido, Señor, que nos ayudes a desarrollar esta virtud hermosa. Padre mío, aunque por el momento pueda significar negación y sufrimiento, sin embargo, los dividendos, la rentabilidad será hermosa, por lo cual, Señor, te bendecimos. Gracias a tu nombre, Padre, te bendecimos ahora y siempre, en Cristo Jesús. Amén, Señor, y amén. Que Dios me le bendiga. 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

invitar a que alces esas manos en confianza delante de Él y le digas: Señor, por lo que tú has hecho, es que levanto mis manos ante ti.

gracias, Jesús. Gracias por tu amor por nosotros, Señor. Te adoramos, Señor.

reconocemos que sin ti no tendríamos nada, oh Dios. Pero tú por tu misericordia nos has alcanzado y por tu gracia nos has hecho libres.

Te adoramos, oh Señor. Oh, te adoramos, oh Señor.

Te daré lo mejor, Señor, porque he sido creado para darte adoración, para alabar.

exaltamos a Dios. Oh, exáltale con tu aplauso. Vamos a gritar con júbilo al Rey.

Llénanos, Señor, de amor por la justicia y odio por la maldad. Manda tu fuego a nuestras vidas para que esto suceda, Dios.

Mándalo, Señor. Mándalo en esa noche sobre nuestras vidas. Lo necesitamos, oh Dios.

¿Cuántos dicen amén? Dáselo fuerte. Aleluya.

¿Cómo está usted? Dice un viejo dicho que un hermano ofendido es más difícil de conquistar que una ciudad fortificada. Cuando el hombre de esta historia y su hermano se volvieron adversarios, él descubrió que ni siquiera quería recuperar al hermano que ofendió. La disputa entre ellos empeoró, afectando su salud, su matrimonio, su vida entera, y no pudo ser resuelta hasta que su corazón, mente y vida fueron completamente desencadenados.

0: Este es Desencadenados, dramatizando historias de la vida real que alumbran en la oscuridad, producido en Chicago por la Pacific Garden Mission. Las personas de la calle llegan a la Pacific Garden Mission con una multitud de problemas, incluyendo una nutrición e higiene deficientes, hábitos y actitudes destructivas y sentimientos de fracaso. Algunas veces, el pronóstico parece sin esperanza a las personas de fuera, pero dentro de la misión, ellos saben que hay esperanza. En más de 122 años de servicio a los desamparados, ellos han visto tantas vidas transformadas que han llegado a esperar milagros. Y eso es lo que se requiere. El Faro Antiguo provee un refugio seguro y acogedor a las personas de la calle, donde todo es brindado sin excepción, incluso cuidado médico y dental si es necesario. Los consejeros comparten las buenas nuevas de que la oscuridad y el desaliento son dejados atrás para cualquiera que elija venir a la luz. Vidas desperdiciadas son redimidas a través de él, y eso siempre es un milagro. Al igual que el hombre cuya historia estamos a punto de contar, ellos desean que otros conozcan la verdad. Ahora, para difusión por el mundo entero, le presentamos una historia de libertad aquí en Desencadenados, el programa que le hace examinarse y pensar.
1: ¿Qué pretendes hacer sacando un adelanto de sueldo sin decírmelo?
2: ¡No te entrometas en mi negocio!
1: ¡Es mi negocio, recuerdas! ¡Lo que hiciste fue engañoso!
2: ¡Es nuestro negocio, recuerdas!
1: ¿Cosa?
2: ¡Somos socios!
1: ¿Qué te está corroyendo en todo caso? ¡Tú ya eres imposible de congeniar!
2: Durante años te has tomado libertades a mi cuenta. ¿Ah? ¡Eso es el problema! ¡Estoy harto de esto!
1: ¿Que yo me he tomado libertades?
2: ¡Claro!
1: ¡Yo soy el que empezó este negocio lechero y lo convertí en lo que ahora es!
2: ¡Es tanto mío como tuyo!
1: ¿Cómo?
2: Yo trabajé por años en la granja sin pago alguno para ayudarte a empezarlo.
1: Yo soy quien trabajó y se esclavizó para desarrollarlo. Yo soy quien hizo todos los arreglos del negocio. Yo soy quien hizo la inversión y yo soy quien está a punto de perder la mayor parte.
2: Bueno, yo soy quien quiere salir.
1: ¿A qué te refieres?
2: Yo quiero disolver la sociedad.
1: ¿Qué cosa?
2: Tomaré mi parte y podemos ir por caminos separados.
1: ¿Tu parte? Tú no contribuiste ningún dinero y sin duda no has hecho ni la mitad del trabajo.
2: Yo tengo un contrato de sociedad que dice lo contrario. Hemos acabado, Ben. ¿Entiendes? ¡Terminado! Mejor es que te busques un abogado.
0: La mayoría de los hermanos tienen desacuerdos en algún momento u otro. Pero para el hombre de nuestra historia, este fue el inicio de una disputa familiar que se convirtió en una pesadilla. Del tipo que lleva a una permanente ruptura sin ninguna esperanza de reconciliación. Del tipo que lleva a la depresión y muerte temprana. Esta es la verdadera historia de Benny Ray Barner y cómo él fue desencadenado.
3: Yo nací en Massillon, Ohio, en 1957, siendo el cuarto de cinco hijos. Nosotros vivíamos en una granja dedicada a la producción de leche en Worcester, administrada mayormente por nosotros niños y mamá. Papá trabajaba en una fábrica de acero y estaba ausente la mayor parte del día, puesto que él manejaba 45 minutos de ida tanto como de vuelta. Aún así, su impacto en la familia era influyente. El denominador común en nuestra familia era el trabajo. Todos teníamos quehaceres y todos trabajábamos en equipo en todo. Despertándonos antes de que el sol saliera, trabajando hasta que el sol se pusiera. La deuda de uno se convertía en la deuda de todos.
4: Blanche, ¿los niños lograron limpiar el establo hoy?
5: Sí, de hecho también tenemos un nuevo ternero. Tendrás que echarle un vistazo después de la cena.
6: Uh-huh. Está realmente lindo, papá.
4: ¿Ah, sí?
6: Deberías haberlo visto tambaleándose de un lado a otro tratando de pararse la primera vez.
4: El ganado es para cría, no para entretenimiento. Necesitamos un buen reproductor.
6: Yo voy a exhibirlo en la feria este otoño.
4: Kenny, ¿arreglaste esa cortadora?
5: Él llegó tarde a la casa de la escuela, Roberto.
4: Esa no es excusa. Ponte a trabajar en esto inmediatamente después de la cena. Espero que cada uno de ustedes haga su parte. Yo no tendré ningún chico ocioso en esta casa.
3: Kenny era mi medio hermano, el mayor de nosotros cuatro. Su padre había muerto antes que él naciera. Él

0: Lo castigarán por esto.
1: Y a nosotros también, si no hacemos caer un poco de heno. A ver si no hay moros en la costa, Benny.
0: Aquí viene papá y está sacándose la correa.
1: ¡Uy! ¡Oh, hombre!
2: Yo les envié ahí arriba a hacer un trabajo. ¡No van a bañar! ¡Bajen aquí ahora mismo!
3: Aunque yo no pensaba que era correcto ser castigado con una correa, llegué a creer que era correcto ser castigado por no trabajar duro. La paliza a Kenny por su comportamiento destructivo en el granero llevó a su huida de casa cuando él tenía 15 o 16 años. Mis padres no hablaron de él después de eso, lo cual se convirtió en una norma durante cualquier crisis. Todos pretendíamos que las cosas estaban normales. A medida que nos hacíamos adolescentes, mis hermanos y yo nos interesamos por el pasatiempo del motocross como nuestra primera prioridad después que el trabajo era hecho. Nosotros éramos lo suficientemente buenos para ganar muchos trofeos.
4: ¡Hombre, eso sí fue divertido!
1: Estás todo cubierto de barro, Benny. Pareces un puerco viejo que ha estado revolcándose.
4: No me importa, vale la pena.
1: Oye, escuché que Kenny está de vuelta por aquí.
4: ¿Sí? Me gustaría verlo.
1: Escuché que él está en problemas con la ley, por drogas y por darse la fuga.
4: Aún así me gustaría verlo.
1: Él se encuentra en contacto, tú lo sabes. Él siempre supo cómo manejar las cosas para su provecho.
4: ¿Crees que mamá y papá saben que él está por aquí?
1: Si es así, no hay manera de saberlo.
4: Nunca me pareció bien la manera en que él se marchó.
1: Él mismo se lo buscó, Benny. No le gustaba trabajar.
3: El trabajo era el objetivo esencial de la vida. Con todo, en mis últimos años de adolescencia, mi vida social giró al lado salvaje. Bebiendo en cantinas, en fiestas con barriles de cerveza, en campos abiertos mientras quemábamos un árbol y nos emborrachamos tanto que nos desmayábamos. Nosotros éramos destructivos, inmorales e indiferentes también, pero yo no dejé que mi bebida interfiriera con mi trabajo. Entre los desmayos, los vómitos, las peleas en cantinas y las ojeras debajo de mis ojos, finalmente me gradué de la secundaria y trabajé por 2 años en la granja de la familia. Luego, manejé un camión de reparto de leche por 2 años, el tiempo suficiente para comprar mi propio camión y transportar carga. Yo estaba decidido a ser un éxito, y un día hablé con mis padres acerca de mis planes para el futuro.
5: ¿Tú crees que estás listo para tener tu propio negocio?
3: Yo he estado manejando para Rich el tiempo suficiente para saber que me gusta el negocio de la leche. Ya. Y he aprendido casi cada aspecto de este.
6: ¿Estás seguro que no cambiarás de parecer y querrás volver a la carretera otra vez?
3: No, hice eso por 2 años, mamá. Odio estar lejos de casa y tampoco me gustan las largas horas en la carretera. Rich quiere vender el negocio y yo creo que es una buena ocasión para comprar.
5: ¿Y cuánto de dinero quiere?
3: $135,000.
5: Uf, eso es bastante. ¿En qué condición está la maquinaria?
3: Deficiente. Los camiones necesitan reparación, pero si trabajo duro, puedo sacar una ganancia.
5: Si tú piensas que es un buen negocio, hijo, te apoyaremos en esto. Podemos hipotecar la granja.
6: Si consolidamos todos los préstamos en uno, entonces todos podemos pagar una parte. Lo mismo que siempre hacemos.
5: Y cuando tengas el préstamo reducido un poco, yo puedo entrar en el negocio contigo.
3: Desde temprana edad, yo había aprendido que todo el negocio de la familia era conducido a través de la granja y que ésta se convirtió en la responsabilidad de todos. La granja nos prestaba dinero si necesitábamos comprar algo, y cada uno de nosotros hacía pagos por cualquier préstamo pendiente. Así que mi nuevo negocio era más de lo mismo para nosotros. ¡Qué gran oportunidad para un adicto al trabajo como yo! El negocio se convirtió en mi Dios. Yo trabajé 4 años seguidos sin un día libre, y sin embargo no podía obtener lo suficiente. No obstante, pasaba por momentos cuando sentía que había algo más en la vida que trabajo y pensé que Valeria era la respuesta.
7: Hace frío esta mañana.
3: Encenderé el fuego cuando lleguemos a la cabaña.
7: ¿Tu familia está yendo a los servicios por Semana Santa hoy?
3: No, siempre tenemos demasiado trabajo que hacer el domingo para ir a la iglesia. Yo una vez fui a la escuela bíblica vacacional cuando fui niño. Me divertí bastante.
7: Lo mismo digo. ¿Esa es la cabaña?
3: Sí, vamos a entrar.
7: Sí, entremos.
3: Pero sí, con cuidado.
7: Esto es divertido, Benny. Me alegra que pudiera salir de tu negocio por un momento.
3: Y yo siempre tendré tiempo para ti, Valeria. Tú eres la luz de mi vida.
7: Yo siento lo mismo por ti.
3: Siéntate mientras logro encender este fuego.
7: Tú eres tan romántico y atento. Las flores que me enviaste al trabajo estaban hermosas.
3: Yo quiero que tú te sientas segura en mi amor. Uh-huh. Espero nunca hacer nada que te lastime.
7: Tú tienes un buen corazón, Benny. Es por eso que te amo.
3: Ni la mitad de lo que yo te amo. Uh-huh. ¿Quieres casarte conmigo, Valeria?
7: Tú sabes que sí. Tendremos un matrimonio.

0: Testimonio maravilloso.
1: Pero nuestros problemas empezaron justo después de la luna de miel, cuando yo me concentré en el negocio en vez de mi matrimonio. Puesto que tenía continuos problemas con la ayuda contratada, sentía la presión de hacer la mayoría de las cosas solo. Efectivamente, uno de mis choferes rodó el camión de reparto de leche por una carretera cubierta de hielo y derramó cientos de galones de leche cruda. Siendo que yo era únicamente responsable hasta que la leche llegaba a la lechería, estaba devastado. Fue entonces que yo, el señor autosuficiente, le propuse a mi hermano que se asociara conmigo. Durante el primer par de años, todo marchó bien, pero después que él se casó, las cosas cambiaron.
2: Necesito hacer un retiro para cubrir algunas cosas que necesito en casa.
1: No hay problema. Estamos adelantados en el pago del préstamo, así que hay más que dinero suficiente en la cuenta bancaria.
2: El negocio anda bastante bien, ¿no es así?
1: Sí. Incluso podemos permitirnos contratar a un mecánico para reparar los camiones en vez de que tú y yo lo hagamos.
2: Eso es estupendo.
1: Sí. Valeria ha estado quejándose. Ella quiere que yo pase más tiempo en casa.
2: Si ese hombre que trabaja por horas rinde, ambos podemos tomar un día libre de vez en cuando.
1: Yo creo que estamos realmente en el rumbo correcto.
2: Escucha, yo quiero legalizar nuestra sociedad.
1: De acuerdo.
2: Vamos al pueblo y hagamos redactar y firmar los papeles.
1: Puesto que todo andaba tan bien, yo no me mantuve al tanto de cada detalle pequeño en nuestra vida financiera, pero mi hermano sí lo hizo. Él estaba anotando y tomando cuentas y pronto concluyó que él estaba recibiendo la tajada más pequeña. Por varios años él guardó apuntes y cuando él preguntó si podía manejar todos los registros, yo estuve de acuerdo. A medida que él iba armando su caso discretamente, empezó a ponerse malhumorado, incapaz de congeniar conmigo o cualquiera. Me acusaba de malversación, discutía sobre la maquinaria, el tiempo libre, los impuestos y pagos. Luego vino el gran golpe. Él quería disolver la sociedad y coger la mitad de todo. Esto era la guerra.
3: En un momento, escucharemos cómo Benny manejó su crisis. Antes, disfrutemos juntos de esta linda pausa musical.

0: Ahora continuemos con nuestra historia real sobre la vida de Benny Ray Barner aquí en Desencadenados.
1: ¡Valeria!
2: Ya voy. ¿Qué sucede, Benny?
1: Joel quiere anular la sociedad y quiere la mitad de todo. ¡La mitad! ¿Qué? ¿Puedes creerlo? Yo he trabajado muchos años por este negocio.
2: Oh, cariño. ¿Por qué te está haciendo esto?
1: Él piensa que yo me he tomado libertades durante años a su cuenta.
2: Pero él no compró parte de la sociedad, ¿no es así? ¿Por qué espera la mitad?
1: Él dice que trabajó en la granja durante años sin pago alguno y que así es como contribuyó.
2: ¿Eso es verdad?
1: Nuestra familia siempre mantuvo todo en común. Las deudas, los bienes, no sé.
2: Seguramente tú puedes resolver esto.
1: Él está tan amargado que yo ni siquiera quiero mirarlo, mucho menos resolver las cosas.
2: Tienes que intentarlo, Benny.
1: Él tiene la ley de su lado ahora que yo firmé los papeles. Esto no es justo. Yo soy quien trabajó día y noche para mantener la ruta lechera en marcha. Yo he trabajado tan duro por tanto tiempo y él está a punto de ganar todo de balde. Nunca le perdonaré por esto.
3: Mi corazón estaba endurecido hacia mi hermano a medida que discutíamos por cada detalle del negocio. La confianza y el amor fueron barridos por la cólera y depresión que se deterioraron y profundizaron conforme pasaban los días. Cada vez que yo pensaba en él, tenía una sensación de náuseas. Yo estaba totalmente consumido por su traición. Sin importar lo que hiciera o dónde fuera, seguía pensando en él, cómo él robó mi negocio y arruinó mi vida. Algunas veces olvidaba incluso que Valeria tenía una seria enfermedad.
2: Esto.
1: ¿Qué?
2: Estoy embarazada, 3 meses completos.
1: ¿Verdad? Pero yo pensé que con el lupus y todo esto, tú no podías. Estarás bien, es decir, el doctor dijo que esto sería arriesgado.
2: Él estaba sorprendido de que yo sostuviera al bebé hasta este momento.
1: Eso es maravilloso, cariño, un bebé.
2: Él me puso medicina, prednisona, esteroide, y me dijo que evitara la tensión.
1: Excelente, eso es todo lo que tenemos por aquí. Hemos decidido dividir el cheque mensual en 2 y pagar nuestras cuentas por separado.
2: Eso tiene sentido. Benny, yo tengo que ver al doctor cada semana, 45 minutos en cada viaje. ¿Tú podrás llevarme?
1: Por supuesto. ¿Puedes creer que Joel quiere que yo pague la mitad del camión de remolque que compramos este año? Él es codicioso y egoísta, y ojalá nunca hubiera puesto los ojos en él.
2: Benny, cálmate.
3: Yo no me daba cuenta de lo que le estaba haciendo Valeria durante su difícil embarazo. Ella fue hospitalizada con presión sanguínea alta por una semana y me preocupaba de que la perdería. En vez de la calma que el doctor ordenó, ella tenía que escucharme vociferar después de cada pelea con mi hermano. Finalmente, él y yo dejamos de hablarnos del todo, salvo para gritarnos sin necesidad. Valeria estuvo postrada en cama los últimos 2 meses de su embarazo y luego fue atendida por cesárea 1 mes adelantado.
2: ¿Lo has visto, Benny?
3: Sí, es el bebé más lindo que jamás haya visto, Valeria.
2: Es tan bueno verte feliz. Ha pasado mucho tiempo desde que te había visto así de feliz.
3: Es difícil explicarlo, cariño, pero ese pequeñito me ha dado esperanza nuevamente. A pesar de todo el dolor que hemos experimentado, en este momento yo me siento profundamente feliz.
2: Me alegra. Vamos a estar muy bien ahora, Benny.
3: Sí, ahora somos una verdadera familia. Pero la felicidad no duró porque la pelea con mi hermano era interminable, afectando a más y más personas. Incluso nuestros mecánicos sabían de la contienda entre nosotros. Nuestros padres estaban profundamente dolidos, pero mi hermano y yo nos preocupamos más en ganar que en lo que estábamos causando a otros. 3 meses después sucedió una gran confrontación con mi hermano, allí enfrente de nuestros padres.
4: Yo quiero acabar con este lío y quiero mi parte.
1: La única manera de comprar toda tu parte es vendiendo todos los bienes y yo no voy a hacer eso.
4: Entonces te llevaré ante la corte.
1: Pues adelante, llévame ante la corte.
5: ¿Ustedes me hicieron vender las vacas y no van a hacerme vender la granja también?
6: No entiendo por qué no pueden resolver esto sin recurrir a la corte. ¿Por qué sacar este lío en público?
1: Es solo que él está siendo egoísta e irrazonable, papá.
4: Yo me gané la mitad de ese negocio.
1: Sí, ahora resulta que te pagaste por trabajar en la granja. Tú me engañaste.
4: ¿Y qué si me pagué? Yo no fui pagado lo suficiente. Aún merezco la mitad del negocio.
1: Mira, yo te daré $50,000 y asumiré todas las deudas así como los créditos. Así no tendremos que vender la granja y no tendremos que ir ante la corte.
4: Veré lo que mi esposa piensa al respecto.
3: La esposa de Joe no estuvo de acuerdo con nuestra proposición, así que la guerra continuó. 9 meses después que nuestro hijo nació, el comisario me entregó una citación judicial.
2: Oh, Benny.
1: No lo creo. Tengo que ir ante la corte, exponer toda mi vida delante de extraños. Y a ellos no les importaría ni un pepino mis sentimientos. ¡Odio a mi hermano por hacerme esto!
2: ¡Benny!
1: ¿Qué quieres que yo haga? ¿Fingir que todo está muy bien?
2: Ya no puedo soportar más esto. ¿Tú quieres criar a nuestro hijo en esta clase de rivalidad para siempre?
1: ¡No!
2: Yo tampoco. He probado un par de iglesias diferentes. Y hay una que parece darme esperanza. ¿Por qué no tomas el día libre y vas conmigo el domingo?
1: Lo pensaré.
2: Sé que tu familia no iba mucho a la iglesia, pero es importante que los niños tengan una preparación bíblica.
1: Mi papá dijo una vez, cuando yo era pequeño, las personas buenas serán llevadas algún día y las personas malas serán dejadas. Sí. Supongo que eso significa que Joe se quedará aquí solo.
2: ¡Benny!
1: Está bien, iré a la iglesia.
7: Jesús dijo en Mateo capítulo 7, versículo 21, no todo el que me dice Señor, Señor, entrará en el reino de los cielos, sino el que hace la voluntad de mi Padre que está en los cielos. ¿Está usted haciendo la voluntad de Dios o está siguiendo su propia voluntad, viviendo la vida según su propia agenda para satisfacer sus propios deseos? Amigo mío, no hay paz para aquellos que viven según su propia voluntad. Si usted no tiene una relación personal con el Señor Jesucristo, entonces ha edificado su casa sobre la arena. Permítame leerle lo que dijo Jesús en Mateo capítulo 7, versículos 26 y 27. Pero cualquiera que me oye estas palabras y no las hace, le compararé a un hombre insensato que edificó su casa sobre la arena, y descendió lluvia, y vinieron ríos, y soplaron vientos, y dieron con ímpetu contra aquella casa, y cayó, y fue grande su ruina. Edifique su casa sobre la roca, el Señor Jesucristo. Él murió para pagar el precio por sus pecados, para darle su justicia, para lavar su culpa por el poder de su sangre, para hacerle santo y aceptable ante Dios. Él es la roca, el fundamento sobre el cual usted debe edificar su vida.
3: Yo absorbí aquellas prédicas como una esponja. Era como si el pastor supiera cada detalle de mi vida, la vergüenza y angustia que yo sentía. Mi esposa se sentía igual. Constantemente ella hablaba del Señor, sobre cómo Él le había dado esperanza para el futuro. Un día ella me hizo llamar mientras yo estaba manejando mi camión, así que encontré un teléfono y la llamé.
8: ¿Aló?
3: ¿Necesitas algo, cariño?
8: Benny, yo fui salva esta mañana.
3: ¿Sí?
8: Voy a ir al cielo. Estoy tan emocionada. Solo quería que tú fueras el primero en saberlo.
3: Estoy feliz por ti, Valeria.
8: Tú no tienes idea de cuán bien se siente ser perdonada, Benny. Sin importar lo que uno haya hecho, Jesús nos ama y nos perdonará. ¿No es eso increíble?
3: Sí, cariño.
8: No puedo esperar a contarle las buenas nuevas a mi familia.
3: En menos de un mes, yo también vine bajo la convicción del Espíritu Santo mientras escuchaba una prédica. Traté de deshacerme de ella, pero cuando el pastor invitó a las personas a pasar adelante y entregar sus vidas a Cristo, yo lo hice, curioso por lo que Valeria había experimentado. Caminando adelante, tuve una repentina sensación de seguridad de que todo resultaría muy bien. Permítame decirle que aún el gozo de la paternidad no podría compararse con el gozo y paz que yo recibí aquel día. Valeria y yo empezamos a leer la Biblia e ir a la iglesia con regularidad. Nosotros necesitábamos su dirección para el conflicto que afrontaríamos en un futuro muy próximo.
2: ¿Quién era? ¿Tu hermano?
1: Sí. Supongo que tengo que conseguir un abogado.
2: Estaremos bien, Benny. A pesar de lo que suceda, nosotros tenemos a Cristo ahora.
1: Lo sé, pero ¿por qué Dios está haciéndome esto?
2: Dios no está haciéndote esto, Benny. Es Joe. ¿Acaso esto es peor que lo que Jesús soportó en la cruz por nosotros?
1: No.
2: ¿Recuerdas lo que leímos en la Biblia el otro día? Mateo capítulo 6, versículo 33. Mas buscad primeramente el reino de Dios y su justicia, y todas estas cosas os serán añadidas. Si tú haces lo correcto ante los ojos de Dios, Él cuidará de ti.
1: Tendré que hacer bastante oración para soportar esto.
2: Tal vez eso es lo que Dios quiere.
1: Porque, ¿qué aprovechará el hombre si ganare todo el mundo y perdiere su alma?
2: Exactamente. Aunque tu hermano termine quedándose con todo, ¿qué tendrá él realmente? Tú todavía eres más rico porque tienes vida eterna, y en este momento él no la tiene.
3: Mm. Yo oré y oré antes de que nos presentáramos para las declaraciones escritas. Las escrituras también me ayudaron, como Mateo capítulo 6, versículos del 19 al 21. No os hagáis tesoros en la tierra, donde la polilla y el orín corrompen, y donde ladrones minan y hurtan, sino haceos tesoros en el cielo, donde ni la polilla ni el orín corrompen, y donde ladrones no minan ni hurtan, porque donde esté vuestro tesoro, allí estará también vuestro corazón. Yo estaba en paz cuando nos reunimos para disolver la sociedad, contento de que Dios cumpliría sus promesas. Cuando todo estuvo dicho y hecho, yo me quedé con la deuda financiera que equivalía a la cantidad con la que había empezado 10 años atrás. Mi hermano siguió su camino y yo seguí el mío. Pocos domingos después, Valeria y yo escuchamos una prédica que cambió nuestras vidas.
2: Benny, esa prédica realmente dio en el blanco.
1: Lo sé.
2: Yo me sentía acongojada por tu hermano y su esposa. Sí. Las cosas terribles que dijimos. Uh-huh. ¿Cuál fue ese versículo que él citó de Santiago? Aquí está, capítulo 3, versículos 8 y 9. Uh-huh. Pero ningún hombre puede domar la lengua, que es un mal que no puede ser refrenado, llena de veneno mortal. Con ella bendecimos al Dios y Padre, y con ella maldecimos a los hombres, que están hechos a la semejanza de Dios.
1: Lo que me impactó fue lo que Jesús dijo sobre llevar tu ofrenda al altar y en el camino recordar que tu hermano tiene algo contra ti.
2: Ese es Mateo capítulo 5, versículo 24. Deja allí tu ofrenda delante del altar y anda, reconcíliate primero con tu hermano y entonces ven y presenta tu ofrenda.
1: ¡Oh, vaya! Seguir a Jesús es difícil.
2: Yo quiero escribirles una carta pidiéndoles perdón por todo el dolor y la ira que nosotros causamos.
1: Tenemos que hacerlo, ¿verdad? Dios quiere que nosotros tomemos la iniciativa.
2: El pastor dijo que tenemos que pedir perdón cuando hemos lastimado a alguna persona,
1: sí,
2: Benny.
1: Así es.
2: Y dejarles saber que las cosas materiales ya no son nuestra prioridad en la vida, que seguir a Jesús lo es.
1: Estás haciendo lo correcto, Valeria. Dios nos perdonó y Él espera que nosotros perdonemos a otros. Valeria escribió la carta y Dios hizo el resto. Lentamente Él restauró nuestra relación familiar. Perdonar a mi hermano fue fácil cuando pensé en cuánto Dios me había perdonado. 4 años después que dividimos el negocio, yo estaba sin deuda nuevamente. Vendí mi mitad del negocio y tomé un trabajo en una lechería de modo que pudiera pasar más tiempo con mi familia. Mis padres todavía viven en la granja de la familia. Aunque mi hermano y su esposa no conocen al Señor, sus hijos van a la iglesia con nosotros y ellos aceptaron a Cristo en la escuela bíblica vacacional. Oramos que algún día toda mi familia conocerá al Señor.
0: ¡Qué maravilloso testimonio del poder del Señor resucitado, el Príncipe de Paz! Amigo, si estás luchando con algo que parece imposible de cambiar, recuerde, nada hay imposible para Dios. Él murió por usted y desea vivir a través de usted. Apártese de su duda y temor y busque al Señor ahora mismo. 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

declaro con mi boca, como dice tu palabra, Señor, no te dejaré y no te desampararé. Así que declaro que tú estás aquí, Señor. Estás conmigo, con mi familia. Vamos, cántalo y declara.

Aleluya. Oh, sí, Señor. Venimos con alegría delante de ti en esta noche.

Tus palabras son eternas y te adoramos, Señor. Levanta tus brazos, abre tu corazón.

Levanta las manos al cielo conmigo y repite: Señor, levanto mis manos, aunque no tenga fuerzas, aunque tenga mil problemas. Confiésalo con tus labios. Todo el mundo cantando conmigo.

Esta es la segunda conferencia de esta serie y vamos a analizar en esta mañana llamados todos a servir. ¿De qué forma Dios nos enseña que todos los cristianos estamos llamados a diferentes funciones y a diferentes ministerios? Dice en 1 Corintios capítulo 12 versículo 4 que hay diversidad de dones, pero el Espíritu es el mismo. Hay diversidad de ministerios, pero el Señor es el mismo. Hay diversidad de operaciones, pero Dios, que hace todas las cosas, es todos, en todos es el mismo. Observen ustedes que el que reparte los dones es el Espíritu Santo. El que reparte los ministerios es Cristo. Y el que administra las operaciones es el Padre. Aquí encontramos a las tres personas de la Trinidad involucradas en la obra a la que tú y yo fuimos llamados. Dice el versículo 7, pero a cada uno, y aquí nos muestra que todos los cristianos, sin ninguna excepción, tenemos dones espirituales. A cada uno le es dada la manifestación del Espíritu para provecho. La palabra provecho en el griego significa para el bien común. O sea, Dios, vamos a comenzar a entender esto en esta mañana, Dios me da un don, ya sea en lenguas, ya sea sabiduría, ya sea enseñanza, ya sea palabra de conocimiento, ya sea sanar, todo lo que Dios me da a mí y todo lo que Dios te da a ti, me lo da para que yo lo dé. Para edificarlos a todos ustedes, para que tú edifiques a todos alrededor. Dios no me da nada para mí mismo, me lo da para edificar. Cuando yo recibo y yo entrego, me edifico automáticamente. Entonces, es importante esto porque tenemos que aprender cómo administrar lo que Dios nos da. Si Dios me da mucho tiempo, es para que yo dé tiempo a la obra. Si Dios me bendice con dinero, es para que yo entregue ese dinero a la obra. Si Dios me da un talento, es para que yo lo use, no lo entierre, sino para que lo dé a la obra. Desde el principio de la creación, Dios le dijo a Abraham, te bendeciré para que tú seas bendición a los demás. En ti serán benditas todas las naciones de la tierra. La bendición entró con un hombre, Abraham, y todas las naciones hemos compartido la bendición que Dios le dio a este hombre hace miles de años. Dice el versículo 8, porque a este, o sea, a Pancho, le es dada por el Espíritu palabra de sabiduría, a otro palabra de ciencia, según el mismo Espíritu, a otro fe por el mismo Espíritu, a otro, dones de sanidades por el mismo Espíritu. A otro, el hacer milagros. A otro, profecía. A otro, discernimiento de espíritus. A otro, diversos géneros de interpretación de lenguas. Observen ustedes, a otro otra cosa, a otro otra cosa, a otro otra cosa. Pero todas estas cosas, uno y el mismo es cada uno en particular, como Él quiere. Versículo 28, y a unos puso Dios en la iglesia primeramente apóstoles, luego profetas, los terceros maestros, en cuarto lugar los que hacen milagros, en quinto lugar los que sanan, los que ayudan, los que administran, los que tienen don de lenguas. ¿Son todos apóstoles? ¿Cuál es la respuesta que le damos a Dios? La respuesta es no, ya lo vimos. Que a uno les da una cosa, a otro otra cosa. No todos somos apóstoles. ¿Son todos profetas? No, ¿verdad? ¿Son todos maestros? No. ¿Todos hacen milagros? No. ¿Tienen todos dones de sanidad? No. ¿Hablan todos lenguas? No. ¿Interpretan todos? No. Entonces, no todos tenemos lo que se escribe aquí. Pero una cosa se nos dice en el versículo 31, que procuremos los dones mejores, pero aún hay un camino mucho mejor que el de los dones espirituales. Y comienza en el capítulo 13, el camino que se le llama del amor.
Y entre el capítulo 12 de Corintios y el capítulo 14 de Corintios, como un sándwich, en medio está el capítulo 13, que se ha nombrado el himno del amor. ¿Qué significa esto? Que entre dos capítulos dedicados a dones espirituales, uno el capítulo 12 y el capítulo 14 para reglamentar y establecer el orden en la iglesia del don de lenguas, se nos pone en medio el capítulo 13 para recordarnos que los dones que recibimos de Dios son para que yo los entregue, para que yo los use, para que el cuerpo de Cristo sea edificado. Pero para que yo pueda recibir este don y poderlo entregarlo y beneficiar a mis hermanos y a mis hermanas en Cristo, necesito operar en el amor. Si tú eres una persona, por ejemplo, amargada y recibes un don de enseñanza, cuando tú enseñes, vas a enseñar con amargura. Si tú recibes el don de lenguas y no operas en el amor, vas a hablar en lenguas todo el tiempo y vas a tropezar a mucha gente y muchos van a creer que estás loco, sobre todo los nuevos en Cristo. Porque no entiendes para qué es el don de lenguas, no lo has usado porque no estás operando en el amor. Cuando tú recibes el don de sanidad, vas a comenzar a querer orar por los enfermos solamente para levantar tu ego, para creer que tienes algo y que tienes poder de poder sanar a la gente. Si nosotros no operamos en el amor, los dones se convierten en tropiezo de los miembros del cuerpo de Cristo. Y esta es la razón por la cual en 1 Corintios capítulo 14 el apóstol Pablo dice en el versículo 23: si toda la iglesia se reúne en un solo lugar y todos hablan en lenguas y entran indoctos o incrédulos, no dirán que están locos. Dice el versículo 26: ¿qué hay pues, hermanos? Cuando nos reunimos, cada uno tiene salmo, tiene doctrina, tiene lengua, tiene revelación, tiene interpretación. Hágase todo para edificación. Si no va a edificar el cuerpo de Cristo, entonces no estamos operando en el amor del Señor. Muchos creen que si no operan, o si no son apóstoles, o si no son profetas, o si no son evangelistas, o si no son pastores, o si no son maestros, los cinco ministerios que menciona Efesios 4:11, si no son alguna de esas cosas, no creen que han sido llamados a servir a Dios. Y esto es un grave, gravísimo error, porque muchos cristianos creen que si pueden servir a la iglesia, tienen que ser apóstoles, o profetas, o evangelistas, o pastores, o maestros. Pero nosotros, cuando leemos la Biblia, nos encontramos con lo siguiente: estos cinco ministerios de Efesios 4:11 se llaman ministerios para gobernar y dirigir la iglesia. Solamente los apóstoles o profetas o evangelistas, pastores y maestros están en el púlpito y gobiernan y dirigen la iglesia, le dan rumbo a la iglesia. Son ministerios para todas las iglesias. Pero Dios ha llamado a muchos otros hombres y a muchas otras mujeres a no ser ni apóstol, ni predicador, ni maestro, ni pastor. Te llamó para ser dentista, te llamó para ser arquitecto, te llamó para ser carpintero, te llamó para ser mecánico, te llamó para ser plomero, te llamó para cargar solamente un maletín durante toda tu vida. Y estos ministerios, que no son los cinco del gobierno de la iglesia, los encontramos en el libro de Romanos, capítulo 12, y dice el versículo 4 en adelante, Romanos 12:4, porque de la manera que en un cuerpo tenemos muchos miembros, pero no todos los miembros tienen la misma función. Esto tiene que quedar claro en esta serie de cómo se forma un líder.
El hecho de que haya 5 ministerios de apóstol, profeta, evangelista, pastor y maestro y que gobiernen y dirijan la iglesia no significa que los otros no sean importantes. Porque la diferencia no está en la importancia, porque ante Dios, ¿qué haríamos aquí con los hermanos que cargan, por ejemplo, en la iglesia? Si llegáramos acá y no hubiera todo montado y el sonido y los electricistas y todo lo que tenemos, no habría sermón. El sermón solamente es la culminación de la obra de un cuerpo de hormiguitas que todos trabajan haciendo lo que les corresponde. Entonces, muchos creen, no, el importante, ya llegó el predicador, él es el importante, él es el centro, él es la estrella. Sin embargo, no es así a los ojos de Dios. Es lo mismo que en el matrimonio. El varón no es la estrella, no es el más importante el varón, aunque diga que es la cabeza de la mujer. La mujer es importante para Dios, al grado que dice la Biblia, los dos somos coherederos. Los dos somos hijos de Dios y en Cristo no hay varón ni mujer. En importancia no somos más importantes el varón que las mujeres, ni las mujeres que los hombres. Somos igual de importantes para Dios. La diferencia está en la función. Él tiene la función de dirigir la casa, de gobernar la casa. Ella tiene la función de seguirlo, apoyarlo, echarle porras. Pero ella no es inferior a él. El hecho que tenga una función diferente no implica que sea menor que él. El hecho que muchos de ustedes no prediquen ni sean maestros no quiere decir que no sean importantes para el cuerpo.

brazos, piernas, el oído, la oreja, pero todos los miembros son del cuerpo, siendo muchos, son solo un cuerpo, así también Cristo. Aquí se nos presenta la anatomía humana para compararla, para que tengamos una idea de algo que es invisible y que es profundísimo. Así como el cuerpo tiene brazos, piernas, orejas, así también somos la iglesia. Los presbiterianos son la oreja, el bautista es la nariz, el pentecostal es la rodilla, Vida Nueva tal vez somos el dedo gordo del pie, otra denominación es la ceja, otro es el pelo, y no le puede decir bautista, pues no te necesito, mira, yo estoy más alto que tú porque estoy en la oreja, y el que está abajo, pues sin mí no caminarías, le contestaría. Y así no puede haber entre nosotros ni competencia, ni orgullo, ni creer que alguien es más importante que otro porque tiene dones o porque aquí se mueve el Espíritu Santo. De ninguna manera. Todos nos necesitamos unos a otros. Los más indignos, el dedo gordo, el chiquito, el pie que tienes ahí en el pie, podría decir, ese no sirve para nada. Pero si tú lo cortas, ya no caminas igual. Afecta todo el cuerpo. El estómago no le puede decir, yo soy la fábrica de los alimentos, al hígado, porque el hígado le contesta, pues yo aquí, ¿verdad?, regulo la bilirrubina y regulo otras funciones. Y el páncreas no le puede decir a los intestinos, ni tampoco al corazón. Todos, absolutamente, los órganos dentro del cuerpo y los miembros ayudan para que tengamos salud. La armonía de los órganos es lo que se llama salud. ¿Qué significa tener salud? Tener todo el cuerpo funcionando en armonía. Una enfermedad es algo desarmónico dentro de tu vida. Una enfermedad es algo que ha roto la armonía dentro de tu cuerpo. Entonces, así cuando una iglesia, una denominación comienza a tener cáncer, infecta a todo el cuerpo y a todos nos afecta. Cuando una iglesia es levantada y cuando una iglesia es felicitada por el gobierno, por Dios, a todo el cuerpo debe de alegrarle, porque si nos gozamos todos juntos, y nunca nos debemos de creer que somos más importantes que los demás. Si no entendemos esto, jamás comprenderemos cómo funciona el cuerpo de Cristo. Les voy a dar algunas escrituras. Apunten solamente el versículo porque voy a ir muy rápido, que nos van a ilustrar la verdad de que cada cristiano tiene un llamado importante. Todos. Segunda de Timoteo 1:9. Quien nos salvó y llamó con llamamiento santo. Segunda de Pedro 1:10. Hagan firme vuestra vocación. La palabra vocación es llamado y elección. Primera de Tesalonicenses 2:12. Anden como es digno de Dios quien nos llamó a su reino y gloria. Hebreos 3:1. Por tanto, hermanos, participantes del llamamiento celestial. 1 Corintios 1:26, miren, hermanos, vuestra vocación, vuestro llamado. Efesios 1:18, alumbrando los ojos de vuestro entendimiento para que sepan la esperanza a la cual nos ha llamado a todos. Efesios 4:1, les ruego que anden como es digno de su llamado, con que fueron elegidos por Dios. La sabiduría de Dios al llamarnos a todos a diferentes funciones. Si no hubiera boleros, ¿quién le da grasa a tus zapatos? Si no hubiera albañiles, ¿quién construiría las casas? Si no hubiera electricistas, ¿quién arreglaría las lámparas? Si no hubiera choferes, ¿quién llevaría la mercancía por la frontera y por las carreteras de un lugar al otro? Si no hubiera pescadores, ¿quién nos podría traer los pescados a nuestra mesa? Si no hubiera carpinteros, ¿quién haría todas las obras de madera en el mundo? La sabiduría de Dios nos muestra que existe una variedad infinita de funciones del aire, de los peces, de las personas, del órgano, de la sangre, de todo lo que existe en el universo. Si no existe el sol, si no estuviera Marte, si no estuviera la luna, todo absolutamente cuenta la gloria de Dios y todo anuncia el orden y el diseño de algo superior a nosotros. Sobrepasa nuestra comprensión. La iglesia no necesita oír voces angelicales.

dominicales para saber que tienes un llamado a la obra de Dios, a algún servicio. Estoy esperando que en la noche oiga una voz y se me aparezca un ángel y me diga, fuiste llamado para tal o tal cosa. No necesitas oír esta voz para saber que tienes un llamado. ¿Conoces tú tu llamado? ¿Conoces para qué te convertiste a Cristo? ¿Crees que solamente Cristo murió en la cruz para que ya te fueras al cielo, llegaras y calentaras el domingo tu asiento en la iglesia y ya se acabó tu llamado? Tienes un llamado a servir, a ayudar al cuerpo. Pregúntate en esta mañana, ¿de qué forma tú estás ayudando a tu iglesia, sirviendo a tu iglesia? ¿Cuál es tu función? ¿Cuáles son tus dones? ¿Los conoces? ¿Ya has podido comenzar a desarrollar tus dones? ¿Qué es un llamado de Dios? ¿Acaso el llamado de Dios contiene elementos que podamos examinar y comprender en esta mañana? ¿Tiene nuestro llamado de Dios algo en común con el llamado de otros hermanos en la fe? A muchas hermanas Dios les da palabra de profecía. Y ya todas las hermanas quieren profetizar, y aquí la Biblia dice que no todas tienen lo mismo. Otros hermanos tienen el don de tener visiones, y tienen sueños y se comprueba que vienen del Espíritu Santo y ayudan, edifican a la iglesia, pues todos quieren también tener sueños, y la Biblia dice que esto no es así. Muchos hermanos tienen lenguas y todos quieren el don de lenguas. La Biblia dice que no todos tienen el don de lenguas. Y si no maduramos en esto, si no entiendo y me conformo y acepto y reconozco en qué fue mi llamado, en qué me tengo que mover, si soy carpintero y tengo la facilidad de trabajar con mis manos en la madera, si me meto a la electricidad y pongo un taller de electricistas, voy a quebrar. Si Dios me dio la habilidad de ser chef y tengo una habilidad tremenda para hacer pasteles y pongo un taller de plomería, voy a quebrar. Porque mi ambiente es la pastelería, es el lugar donde Dios me llama. Voy a tener que poner un restaurante o un negocio relacionado con mis habilidades. Si tú sacaste siempre cero en matemáticas y reprobaste matemáticas y no sabes de diseño, etcétera, etcétera, no te metas a creer que vas a ser una persona técnica en computación, porque tienes otro llamado. Si tienes facilidad para la política y te gusta acá y te metes, etcétera, etcétera, estudia ciencias políticas. No te metas a estudiar medicina porque le vas a cortar la pata a un burro en lugar de un ser humano. ¿Tiene lógica esto para ustedes? Esta es la misma lógica que se usa en la Biblia. Y nos complicamos tanto la vida cuando yo acepto cuál es mi llamado. Y sé para qué me llamó Dios. Y sé que solamente Dios me llamó a lo mejor para cargar un maletín nada más de un hermano y seguir un hermano con un maletín. Y yo sé que este es mi llamado. Les dije en la primera conferencia, ya no voy a tener envidia del otro hermano o de la otra hermana porque yo no fui llamado a hacer lo que ese hermano está haciendo, ni a predicar como el otro, ni jamás Dios me libre de tratar de imitar predicar como otra persona predica, ni hacer lo que el otro predicador hace, porque en ese momento pierdo mi individualidad. Hay una competencia entre predicadores, y si un predicador se quita el saco y le hace ¡touch! ¡Cáiganse! Ya salen 10 que hacen igual. Hay otro hermano que se sube al púlpito, golpea el púlpito, pues ya todos los demás empujan el púlpito y quieren ser como el hermano, y rompemos el patrón y el diseño de que somos diferentes. No hay nadie en el mundo igual a ti. Nadie se parece, nadie tiene tus ojos, ni tu nariz, ni tus orejas, ni tu estatura, eres tan peculiar, somos tan peculiares a los ojos de Dios. No tenemos por qué imitar a nadie, por qué competir contra nadie, por qué hacerlo con los demás, ni predicar, ni hablar, ni usar el movimiento, ni los manerismos de nadie. Yo soy yo, y yo solamente quiero ser natural a mi propia naturaleza, y ahí es cuando triunfas. Salió un Elvis Presley por todos lados, cabarets donde el que imita a Elvis Presley
pero ya es una copia, ya no es el original. Esa persona se equivocó totalmente porque no fue llamado más que a imitar el original. Y en Dios todos somos originales. Tú eres el original, yo soy el original de algo grandioso. Y cuando comprendemos esto, miren, la iglesia crece, y crece porque crece sin envidias, crece sin competencia, crece sin chantaje, sin codicia, sin ambición, se rompen barreras. Yo no fui llamado a ser el número uno, fui llamado a ser el número tres, y si fui llamado a ser el número tres, no le voy a tener envidia al número dos, porque si comienzo con envidias de que quiero ser el número dos, equivoco mi llamado. Dios me quiere en el tres, tal vez en tres años me pone en el uno, pero mientras tanto acepto en este momento lo que Dios tiene para mi vida. Veamos algunas palabras clave en la Biblia para definir el llamado. Y son cuatro palabras: ministerio, talentos, gracia y dones. Veamos en primer lugar la palabra ministerio y cómo se usa. La palabra ministerio significa forma de servir. El Ministerio de Edecanes en Vía Nueva para México es un grupo de hermanos y de hermanas que sirven, ministran, ayudando a toda la demás iglesia. La hermana llega a la iglesia, podía sentarse con sus chicharrones, con sus palomitas, pero no. Ella se inscribió en Edecanes, se pone su saquito, se pone su distintivo y su gafete y llega a la iglesia a ver a quién ayuda. Ministerio de Seguridad es una forma de servir cuidando la seguridad de ustedes. La seguridad no son los guaruras de los pastores, como muchos me han dicho. El hermano Alducin tiene 5 guaruras, hasta eso me han dicho. No tengo ni uno. El único que tengo es un ángel así, pero grandote, mira. Entonces, aquí seguridad se ocupa de vigilar que no entren borrachos, que no entren drogadictos, que homosexuales no hagan aquí sus cosas tontas, ¿verdad? Que no entre aquí algún deschavetado, que no metan cámaras, que no metan publicidad de otras sectas, que cuiden que los niños no se caigan por ahí, que cuiden los baños. Esos son hermanos que llegan a servir a la iglesia, en lugar de estar aquí sentados como muchos, se inscriben para servir, y a esos son a quienes Dios bendice y premia y recompensa cuando su trabajo y su labor es permanente, perseverante y no se desaniman. Dios no es deudor para no pagarle el amor a muchos de ustedes que han tenido por la iglesia y por los santos. Les decimos, hermanos, necesitamos edecanes. Aquí hay cientos de jóvenes de 18, 20 años de edad que llegan y no hacen nada en la iglesia, más que sentarse, sus palomitas e irse a casa. Podrían ayudarnos en la mesa de cassettes, podrían ayudarnos en edecanes, podríamos ayudar. Hay muchos de ustedes que están así, trabucos, ¿verdad? Te dicen Rambo ahí por tu casa, y necesitamos gente que nos ayude a cargar estas bocinas y esas cosas, y ahí está el hermano así, se sienta con sus musculotes, nomás para que lo vean todos, en lugar de venir a servir a la iglesia de Dios. Si tú tienes una estatura, ¿verdad?, y eres fuerte y todo, entra al ministerio de carga. Hay tantas formas de servir a Dios. Y la palabra ministerio nos lo ilustra. Colosenses 4:17. Dígale a Arquipo que cumpla el ministerio que recibió del Señor. ¿Habías oído tú hablar de Arquipo en el Nuevo Testamento? Arquipo no es conocido ni por profeta, ni por maestro, ni por evangelista, ni por pastor, ni por maestro. Pero de acuerdo a Pablo, tenía una forma de servir. Díganle que cumpla el ministerio que recibió del Señor. 1 Corintios 16:15. La familia de Estefanes se ha dedicado al servicio, es la palabra en el griego ministerio de los santos. Aquí está una familia. Estefanas, ninguno es profeta, ni pastor, ni evangelista, ni apóstol, ni maestro. Pero esa familia, les escribe Pablo, se han dedicado a servir a los santos. ¿Cómo? Llega un misionero, lo invitan a comer. Llega una misionera, le invitan a dormir en su casa.
Vienen jóvenes cristianos que vienen de misioneros a estudiar en México, los invitan a su casa, en su casa la abren para una reunión de oración, para un estudio bíblico. No necesitas ser pastor para servir a Dios. Segunda de Corintios 5:18. Y todo esto proviene de Dios. Y nos dio, aquí se refiere a todos, un ministerio que se llama el ministerio de la reconciliación. Todos hemos recibido el ministerio de hablar de Cristo a los demás. Y predicar el Evangelio a toda criatura. Esta orden no es para los pastores, no es para los evangelistas nada más, ni para los apóstoles, ni para los maestros, es para todos aquellos que son cristianos. Vayan y prediquen el Evangelio. Hermano, que yo no puedo ir a España o a Italia, pero ¿sabe qué, hermano? Yo sé que en Villanueva tienen un misionero que sostienen en Italia, nuestro hermano Eduardo Santillán. Aquí está, hermano, para el sostén de ese hermano allí en Italia. Y al dar tú para el sostén de un misionero, te has convertido en un misionero potencial con tus diezmos y con tus ofrendas. Hermano, yo no pude ir al desayuno el sábado, el 19 de diciembre va a haber un desayuno y sé que mucha gente se va a convertir, yo no puedo ir, pero mi hermano, yo dono 4 boletos. Regalen 4 boletos, aquí está, para que los entreguen a gente que no puede y que puedan convertirse para Cristo. Te conviertes en un ganador de almas, aunque tú no puedas predicar ni testificar. Todos hemos sido llamados al ministerio de la reconciliación. Romanos 12:7, o si el de servicio, en servir. Vamos a leer el pasaje de Romanos 12, en el cual nos quedamos, y dice el versículo 4, de la manera que en un cuerpo tenemos muchos miembros, pero no todos los miembros tienen la misma función. Así nosotros, siendo muchos los cristianos, ¿verdad? Todos somos un cuerpo en Cristo. Y todos, pentecostales, presbiterianos, carismáticos, bautistas, todos, aunque allá mis hermanos no creen en lenguas, otros no creen en la liberación, otros son cosas insignificantes. Mientras todos creamos en la salvación por gracia, mientras todos creamos en la sangre de Cristo como la única forma en la que el pecador es lavado de sus pecados, mientras todos creamos que Cristo fue Dios en la carne, y mientras todos creamos que la Biblia es la palabra de Dios, no importa el membrete, como te llames, si crees en lenguas, o si bautizas por chapuzón, o por inmersión, o en la regadera, o si no crees en la liberación, aunque no creas en esas cosas, eres mi hermano y mi hermana en Jesucristo. Y mi obligación es amarte, recibirte, bendecirte, orar por tu vida, y nunca perseguirte ni atacarte, nunca, y menos burlarme de ti o menospreciarte. Esos que no creen en la liberación, y esos que no tienen esto, y aquellos que no han conocido el poder del Espíritu Santo, esos son mis hermanos. Y a ellos Dios les dio otra función, y a ellos Dios no se les reveló como se reveló a mí o a nuestra iglesia, pero ellos son mis hermanos y les necesitamos. Sin ellos no seríamos el cuerpo de Cristo. Sin ellos el cuerpo de Cristo estaría mutilado. Muchos se creen el ombligo, el centro de todo lo que es. Todos los cristianos, en resumen, tenemos el ministerio de ser siervos. Todos. De ayudar, de servir a la casa del Señor. ¿Sirves tú en tu iglesia? Ustedes que me escuchan por la televisión, que están viendo la televisión, qué rico ver tu televisión y ver el programa de enlace, pero no solamente te conformes a tener una iglesia electrónica en tu casa. Te pregunto, tú que estás viendo la televisión, ¿sirves en tu iglesia? ¿Qué haces en tu iglesia? ¿Cuántas veces le has prestado tu carro al pastor? ¿Cuántas veces has llevado a las viejitas que no pueden venirse más que en camión a la iglesia y pasas por ellas los domingos? ¿Cuántas veces has hecho una casa, una comida en tu casa para los coordinadores o los líderes o los pastores de tu iglesia? ¿Cuántas veces lo has hecho? La casa de Estefan es servir al Señor. No todos somos llamados al púlpito ni a predicar.
pero todos tenemos que servir a la iglesia de alguna forma. ¿Lo estás tú haciendo? La segunda palabra es talento. Mateo 25, del 14 al 30, la parábola de los talentos. Cristo cuenta una parábola de los siervos que recibieron talentos de acuerdo a sus capacidades. Muchos de ustedes que nos escuchan tuvieron la oportunidad y la gracia que vamos a continuación a estudiar de Dios de acabar una carrera. Muchos de ustedes tienen una memoria prodigiosa, una habilidad increíble para la computación. Otros de ustedes tienen una habilidad tremenda para ventas, para mercadotecnia, que el otro no tiene. El otro hermano es medio bruto, medio menso, y como que no agarra la onda en muchas cosas. Y tú recibiste todas estas cosas, tú recibiste más talentos. Esto es lo que es la segunda palabra que tenemos que usar. Hay otros hermanos que no tienen la misma inteligencia que tú tienes, ni tuvieron la oportunidad de acabar ni la primaria, y están esforzándose y están haciendo lo posible, y nunca jamás podremos menospreciarnos ni decir que somos más inteligentes. Recibieron menos que otros. Cuando Cristo venga, ¿a quién creen que le va a pedir más? Al que más talentos o habilidades recibió. Al otro, el pobre indito, te puja ahí, que nomás estuvo sembrando la tierra con su burrito, le preguntará a Cristo cuando venga cómo sembró la tierra, si le echó ganas para sembrar la semilla, cómo trató a su familia. Pero a otros que les ha dado muchos talentos, habilidades, capacidades musicales, ¿cuántos de ustedes saben tocar la guitarra y ya vinieron aquí a hablar con el director de alabanza? Hermano, póngame la banca, cuando alguien falte yo le arrastro, mire, yo le toco, ¿verdad? Y no solamente música del mundo, sino que también quiero aprender a tocar himnos cristianos. Ya viniste a reportarte para formar parte de la alabanza, ahí tienes un don que lo estás enterrando. ¿Cuántos de ustedes tienen dos o tres camionetas de carga y han venido con los pastores, hermano, en los desayunos? ¿Saben cuánto pagamos de aquí al Coronado? 2,000 pesos de viajes de carga, en llevar todo el sonido y todos los instrumentos y todo el equipo y regresarlo para acá cuando vamos a Toluca. ¿Por qué? Porque no hay hermanos que lleguen, hermano, ahí está mi camioneta, úsela en el desayuno, úsela el domingo, no la uso en estos días, es de ustedes, úsela para la gloria de Dios. Estás enterrando tus camionetas porque no has entendido cómo desarrollar tus talentos, lo que Dios te ha dado. En tercer lugar tenemos la palabra gracia. Y esta palabra viene del griego charis, que significa un regalo que no merecemos. Miren ustedes, aquí no estamos hablando de la gracia salvífica. Cuando yo recibí a Cristo, Dios me dio una gracia de creer en Él. Sin haber hecho ninguna obra, me regaló Dios la salvación. Ya soy cristiano. Ahora camino ya con la salvación y necesito la misma gracia que Dios me dio para salvación, la necesito para caminar con Él todos los días. Sin esta gracia, yo no puedo servir a Dios. Esta se llama la gracia santificante. Una es la salvífica, esta es la santificante. ¿Cómo se define la gracia que vamos a mencionar? Es la habilidad o el poder que Dios nos da para poder hacer su obra. Todos los días tengo que educar a mis hijos, todos los días tengo que tomar decisiones, todos los días tienes que tomar decisiones en tu taller, en tu trabajo, en tu bufete, en tu oficina. Si yo quiero ser padre, si quiero ser ingeniero, si quiero ser dentista, si quiero ser predicador, no importa lo que sea, y no tengo la gracia de Dios, estoy operando en la carne. Estoy operando bajo mi propio juicio, estoy siendo sabio en mi propia opinión, porque no estoy operando bajo la gracia de Dios. Lucas 2:40, el niño crecía y se fortalecía, y la gracia de Dios era sobre él. Vean esto, Cristo crecía, crecía, crecía
y no tuvo un momento en su vida gracia, sino que conforme iba creciendo, ¿qué dice? Gracia, iba teniendo más gracia, más gracia, más gracia. Durante todo su crecimiento, Cristo, el Hijo de Dios, creció en gracia, en gracia, en gracia, en gracia. Esta es la gracia que estamos estudiando. Aquella que durante toda mi vida, mañana necesito gracia sobre gracia, y el jueves y el viernes, y esta gracia viene todos los días del cielo para poder hacer la obra de Dios. Juan 1:14. Y aquel verbo fue hecho carne, lleno de gracia y de verdad. Cuando Cristo entró a los 30 años, la gracia de Dios había llegado a su máxima capacidad. Cuando Cristo tenía 30 años, ya fue lleno desde los pies hasta la cabeza de la gracia de Dios. Y lleno de esta gracia, operó predicando, operó sanando y operó echando demonios. Son los tres ministerios de Cristo: predicó, sanó y echó demonios, lleno de gracia. Y así nosotros llegamos a un momento, ¿verdad?, donde la medida de la gracia es más grande y más grande en nuestras vidas, y mientras más gracia, más fruto; mientras más gracia, más bondad; mientras más gracia, más dones, más fluidez, más comprensión, más revelación, más favor, más prosperidad en todo lo que hagamos en nuestra vida. Romanos 1:5, y por quien recibimos la gracia y el apostolado, es Cristo el dador de esta gracia. Romanos 12:3, digo pues, por la gracia que me es dada. Cuando Pablo exhortaba a los cristianos, les decía, por la gracia que Dios me dio para exhortar. Porque para exhortar y llamarle la atención a un hermano, necesitamos la gracia de Dios. Si no, lo exhorto en la carne. Para corregir a tu hijo y darle nalgadas, cuando agarro la vara y me lo surto, tengo que estar lleno y la vara llena de gracia. Porque si me lo surto a mi hijo sin la gracia de Dios, sin estar yo con la gracia de Dios, voy a tomar venganza y no lo voy a disciplinar. Efesios 4:7, pero a cada uno de nosotros le fue dada la gracia conforme a la medida del don de Cristo. Todos tenemos, de alguna forma, una gracia para servir a Dios. Todos tenemos diferentes dones, todos tenemos y formamos parte del cuerpo de Cristo, y todos debemos de comprender que si no vivimos en estos talentos, en este don, en esta gracia y en la operación del Espíritu Santo, no hemos comprendido qué es formar parte de la Iglesia de Dios. Miren la diferencia de la religión que salimos todos, ¿verdad? Yo cuando iba a mi religión antes de ser cristiano, iba ahí de 11 a 12 y me iba, ya fuiste a misa, me decía mi mamá, ya cumplí. Y era toda mi obligación. Miércoles de ceniza, me echaban cenicita, cuando días festivos cumplí con los ritos, las ceremonias. Esto se llama la religión. Y Dios nos salva de la religiosidad y nos convierte en instrumentos vivos de su gracia y de su alabanza. Y ahora todo lo que hacemos, lo hacemos conscientes de que es un deber no impuesto. Ahora nos nace servir y ayudar a los demás. Porque de gracia recibimos, de gracia damos. Tú, Señor, moriste en la cruz y pagaste por mis pecados. ¿Qué es o con qué te puedo recompensar o pagarte lo que hiciste? Me dice Dios, no hay nada que me puedas dar, ni hacer, ni trabajar para pagar lo que yo te hice. Yo te lo regalé. Pero tú me quieres agradar, solamente ve y sirve a los demás. Haz tú lo mismo. No hay mayor amor que el que da su vida por sus amigos. ¿Realmente tú vives agradecido a Dios? ¿Realmente no sabes con qué te preguntas, Señor, me quiero ir a la villa de rodillas para poder decirte te amo? Los sacrificios, dice la Biblia, son abominación a Dios.
porque es una afrenta a la cruz. Le estás diciendo que hay algo con lo que le puedes pagar aquí en la tierra y que puede opacar la muerte de Cristo. Como no hay nada aquí en la tierra que pueda opacar o ser más grande que la muerte de mi Señor, Dios solo nos pide nuestra obediencia. Vosotros me amáis si guardáis mis mandamientos. Hermanos, en esta mañana, la gracia de Dios ha sido sobre ustedes. Y nada les falta en ninguna palabra, en ningún don. Todos los dones que necesitas para servir, ya los tienes. Ya los tienes. Dice Efesios 4 que subiendo lo alto, dio dones a los hombres. Ya tienes la habilidad, ya tienes tus talentos. Ahora inviértelos. Ahora desarróllalos. Ahora sirve. Ahora forma parte de un cuerpo grande que es increíblemente universal y es absolutamente maravilloso, invisible, la Iglesia de Cristo por todo el mundo. Siéntete parte de todos tus hermanos, ama a todos tus hermanos y busca todos los días la forma de ayudar. ¿En qué puedes ayudar? A la casa de Dios, que es la Iglesia que Él ganó con su propia sangre. Señor, nos despedimos en esta mañana con tu bendición, porque hemos sido bendecidos, dice tu palabra en Efesios 1:3, con toda bendición espiritual en los lugares celestiales en Cristo Jesús. Ya todas las bendiciones que nos tenías que dar, ya nos las diste. Nos toca a nosotros apropiárnoslas, hacerlas nuestras, experimentarlas en esta vida, y solo esto es posible al vivir viviendo para los demás. Porque nadie vive para sí mismo. Si de Él somos y le pertenecemos, del Señor vivimos. Si Él murió, es para que nosotros ya no vivamos para nosotros, sino para aquel que vivió y resucitó entre los muertos. Por lo demás, hermanos, miren que ninguno le pague a otro mal por mal. Sigan siempre lo bueno unos para con otros y para con todos, de todas las iglesias en el mundo entero cristianas. Estén siempre gozosos, oren sin cesar. Den gracias en todo porque esta es la voluntad de Dios para con vosotros en Cristo Jesús. No apaguen el Espíritu. No menosprecien las profecías. Absténganse de toda especie de mal. Y el mismo Dios de paz lo santifique por completo. Y todo vuestro ser, espíritu, alma y cuerpo, sea guardado irreprensible para la venida de nuestro Señor Jesucristo. Fiel es el que los llama, el cual también lo hará. La gracia de nuestro Señor Jesucristo sea con vosotros. Amén.

son verdad. Tus palabras son eternas. Y te adoramos, Señor. Levanta tus brazos, abre tu corazón. Él habla tu vida ahora.

de toda condenación. Porque tú nos compraste con tu sangre preciosa. Te bendecimos, Señor.

quiere más? No escucho bien.

Esta canción usted la conoce y le voy a pedir el favor que se ponga en pie para que la podamos cantar juntos. Se llama Vuelve Pronto. ¿Cuántos quieren que él vuelva pronto?

0: Amén.
1: Oh Jehová, cuánto se han multiplicado mis adversarios. Muchos son los que se levantan contra mí. Muchos son los que dicen de mí: no hay para él salvación. Mas tú, Jehová, eres escudo alrededor de mí, mi gloria y el que levanta mi cabeza.
0: Sí, Señor.
1: Con mi voz clamé a Jehová y él me respondió desde su monte santo. Jehová es mi luz y mi salvación. ¿De quién temeré? Jehová es la fortaleza de mi vida. ¿De quién he de atemorizarme?
0: Oh, Señor.
1: Cuando se juntaron contra mí los malignos, mis angustiadores y mis enemigos para comer mis carnes, ellos tropezaron y cayeron.
0: ¡Aleluya!
1: Aunque un ejército acampe contra mí, no temerá mi corazón. Aunque contra mí se levante guerra, yo estaré confiado.

Salmo 119, versículo 105 dice: Lámpara es a mis pies tu palabra y lumbrera mi camino. Sí, Señor.